0: El libro de Salmos, Salmo 108, versículos 6 al 13.
1: Rescata ahora a tu pueblo amado, respóndenos y sálvanos con tu poder. Por su santidad Dios ha prometido, dividiré a Siquem con alegría y mediré el valle de Sucot. Galaad es mío y también Manasés. Efraín, mi casco, producirá mis guerreros, y Judá, mi cetro, producirá mis reyes. Pero Moab, mi lavamanos, se convertirá en mi siervo, y sobre Edom me limpiaré los pies, y gritaré triunfante sobre Filistea. ¿Quién me llevará a la ciudad fortificada? ¿Quién me dará la victoria sobre Edom? ¿Nos has rechazado, oh Dios? ¿Ya no marcharás junto a nuestros ejércitos? Por favor, ayúdanos contra nuestros enemigos, porque toda la ayuda humana es inútil. Con la ayuda de Dios haremos cosas poderosas, pues Él pisoteará a nuestros enemigos.
0: El libro de Jeremías, capítulo 9.
2: Si tan solo mi cabeza fuera una laguna y mis ojos una fuente de lágrimas, lloraría día y noche por mi pueblo que ha sido masacrado. Desearía poder marcharme y olvidarme de mi pueblo y vivir en una choza para viajeros en el desierto. Pues todos ellos son adúlteros, una banda de mentirosos traicioneros. Mi pueblo encorva sus lenguas como arcos para lanzar mentiras. Se rehúsan a defender la verdad. Solo van de mal en peor. Ellos no me conocen, dice el Señor. Cuidado con tu vecino. Ni siquiera confíes en tu hermano. Pues un hermano saca ventaja de su hermano y un amigo calumnia a su amigo. Todos se engañan y se estafan entre sí. Ninguno dice la verdad. Con la lengua entrenada a fuerza de práctica dicen mentiras. Pecan hasta el cansancio. Amontonan mentira sobre mentira y rechazan por completo a reconocerme, dice el Señor. Por lo tanto, esto dice el Señor de los ejércitos celestiales. Mira, los derretiré en el crisol y los probaré como al metal. ¿Qué más puedo hacer con mi pueblo? Pues sus lenguas lanzan mentiras como flechas envenenadas. Dicen palabras amistosas a sus vecinos mientras en el corazón traman matarlos. ¿No habría de castigarlos por eso?, dice el Señor. ¿No habría de tomar venganza contra semejante nación? Lloraré por las montañas y gemiré por los pastos del desierto, pues están desolados y no tienen vida. Ya no se escucha el mugido del ganado. Todas las aves y los animales salvajes han huido. Haré de Jerusalén un montón de ruinas, dice el Señor, y será un lugar frecuentado por chacales. Las ciudades de Judá serán abandonadas y nadie vivirá en ellas. ¿Quién tiene suficiente sabiduría para entender todo esto? ¿Quién ha sido instruido por el Señor y puede explicárselo a otros? ¿Por qué ha sido tan arruinada esta tierra que nadie se atreve a viajar por ella? El Señor contesta: esto sucedió porque mi pueblo abandonó mis instrucciones. Se negó a obedecer lo que dije. En cambio, se pusieron tercos y siguieron sus propios deseos y rindieron culto a imágenes de Baal, como les enseñó.

0: enseñaron sus antepasados. Así que ahora, esto dice el Señor de los ejércitos celestiales, Dios de Israel. Mira, los alimentaré con amargura y les daré veneno para beber. Los esparciré por todo el mundo, a lugares que ni ellos ni sus antepasados han oído nombrar, y aún allí los perseguiré con espada hasta que los haya destruido por completo. Esto dice el Señor de los ejércitos celestiales. Piensa en todo esto y llama a las que se les paga por llorar. Manda a traer a las mujeres que lloran en los funerales. ¡Rápido! ¡Comiencen a llorar! ¡Que las lágrimas fluyan de sus ojos! Escuchen a los habitantes de Jerusalén llorando desesperados. ¡Estamos arruinados! ¡Estamos totalmente humillados! ¡Tenemos que abandonar nuestra tierra porque derribaron nuestras casas! Escuchen ustedes, mujeres, las palabras del Señor. Abran sus oídos a lo que Él tiene que decir. Enseñen a sus hijas a gemir. Enséñense unas a otras a lamentarse. Pues la muerte se ha deslizado a través de nuestras ventanas y ha entrado a nuestras mansiones. Ha acabado con la flor de nuestra juventud. Los niños ya no juegan en las calles y los jóvenes ya no se reúnen en las plazas. Esto dice el Señor. Se esparcirán cadáveres a través de los campos como montones de estiércol, como manojos de grano después de la cosecha. No quedará nadie para enterrarlos. Esto dice el Señor. No dejen que el sabio se jacte de su sabiduría, o el poderoso de su poder, o el rico de sus riquezas. Pero los que desean jactarse, que lo hagan solamente en esto, en conocerme verdaderamente y entender que yo soy el Señor quien demuestra amor inagotable y trae justicia y rectitud a la tierra. Y que me deleito en estas cosas. Yo, el Señor, he hablado. Se acerca la hora, dice el Señor, cuando castigaré a todos los que están circuncidados en el cuerpo, pero no el espíritu. A los egipcios, a los edomitas, a los amonitas, a los moabitas, a la gente que vive en el desierto en lugares remotos. Y sí, aún a la gente de Judá. Igual que todas estas naciones paganas, el pueblo de Israel también tiene el corazón incircunciso.
1: El libro de Jeremías, capítulo 10.
0: Escucha la palabra que el Señor te dice. ¡Oh, Israel! Esto dice el Señor. No te comportes como las otras naciones que tratan de leer el futuro en las estrellas. No tengas temor de sus predicciones, aun cuando otras naciones se aterren por ellas. Sus costumbres son vanas y necias. Cortan un árbol y el artesano talla un ídolo. Lo decoran con oro y plata y luego lo aseguran con martillo y clavos para que no se caiga. Sus dioses son como inútiles espantapájaros en un campo de pepinos. No pueden hablar y necesitan que los lleven en los brazos porque no pueden caminar. No tengan temor de semejantes dioses, porque no pueden hacerles ningún daño, tampoco ningún bien. Señor, no hay nadie como tú, pues eres grande y tu nombre está lleno de poder. ¿Quién no te temería, oh Rey de las naciones? Ese título te pertenece solo a ti. Entre todos los sabios de la tierra y en todos los reinos del mundo, no hay nadie como tú. Los que rinden culto a ídolos son estúpidos y necios. Las cosas a las que rinden culto están hechas de madera. Traen láminas de plata desde Tarsis y oro desde Ufaz. Y les entregan esos materiales a hábiles artesanos que hacen sus ídolos. Luego visten estos dioses con ropas de púrpura y azul real, hechas por sastres expertos. Sin embargo, el Señor es el único Dios verdadero. Él es el Dios viviente y el Rey eterno. Toda la tierra tiembla ante su enojo. Las naciones no pueden hacerle frente a su ira. Diles a los que rinden culto a otros dioses, sus supuestos dioses que no hicieron los cielos y la tierra, desaparecerán de la tierra y de debajo de los cielos. El Señor hizo la tierra con su poder y la preserva con su sabiduría. Con su propia inteligencia desplegó los cielos. Cuando hablan los truenos, los cielos rugen con lluvia. Él hace que las nubes se levanten sobre la tierra. Envía el relámpago junto con la lluvia y suelta el viento de sus depósitos. Toda la raza humana es necia y le falta conocimiento. Los artesanos quedan deshonrados por los ídolos que hacen, porque sus obras, hechas con tanto esmero, son un fraude. Estos ídolos no tienen ni aliento ni poder. Los ídolos son inútiles. Son mentiras ridículas. En el día del juicio, todos serán destruidos. Pero el Dios de Israel no es ningún ídolo. Él es el creador de todo lo que existe, incluido Israel, su posesión más preciada. El Señor de los ejércitos celestiales es su nombre. Haz las maletas y prepárate para salir. El sitio está por comenzar. Pues esto dice el Señor: de forma repentina echaré a todos los que viven en esta tierra. Derramaré sobre ustedes grandes dificultades y por fin sentirán mi enojo. Mi herida es profunda y grande mi dolor. Mi enfermedad es incurable, pero debo soportarla. Mi casa está destruida y no queda nadie que me ayude a reconstruirla. Se llevaron a mis hijos y nunca volveré a verlos. Los pastores de mi pueblo han perdido la razón. Ya no buscan la sabiduría del Señor. Por lo tanto, fracasan completamente y sus rebaños andan dispersos. ¡Escuchen! ¡Oigan el terrible rugir de los ejércitos poderosos mientras avanzan desde el norte! Las ciudades de Judá serán destruidas y se convertirán en guarida de chacales. Yo sé, Señor, que nuestra vida no nos pertenece. No somos capaces de planear nuestro propio destino. Así que corrígeme, Señor, pero por favor, sé tierno. No me corrijas con enojo, porque moriría. Derrama tu ira sobre las naciones que se niegan a reconocerte, sobre los pueblos que no invocan tu nombre. Pues han devorado a tu pueblo, Israel, lo han devorado y consumido, y han hecho de la tierra un desierto desolado.
1: La carta del apóstol Pablo a los Efesios, capítulo 3, versículos 14 al 21.
2: Cuando pienso en todo esto, caigo de rodillas y elevo una oración al Padre, el creador de todo lo que existe en el cielo y en la tierra. Pido en oración que de sus gloriosos e inagotables recursos los fortalezca con poder en el ser interior por medio de su espíritu. Entonces Cristo habitará en el corazón de ustedes a medida que confíen en Él. Echarán raíces profundas en el amor de Dios y ellas los mantendrán fuertes. Espero que puedan comprender, como corresponde a todo el pueblo de Dios, cuán ancho, cuán largo, cuán alto y cuán profundo es su amor. Es mi deseo que experimenten el amor de Cristo, aun cuando es demasiado grande para comprenderlo todo. Entonces serán completos con toda la plenitud de la vida y el poder que proviene de Dios. Y ahora, que toda la gloria sea para Dios, quien puede lograr mucho más de lo que pudiéramos pedir o incluso imaginar mediante su gran poder que actúa en nosotros. Gloria a Él en la iglesia y en Cristo Jesús por todas las generaciones, desde hoy y para siempre.

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1: 6 de la tarde con 21 minutos.
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1: 6:38 PM.
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1: De la tarde con 47 minutos.

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1: En Sendas, esta es la hora.
2: 7 de la noche en punto.

0: Hola, les saluda Esteban Porras de Enfoque a la Familia, donde ayudamos a las familias a mejorar en Cristo a través de capacitación y educación en línea. Hoy estamos en un programa especial con Donald y Silvia Franz, en una serie especial para matrimonios, donde usted aprenderá cómo sobrellevar los retos de la vida conyugal y orar específicamente por cada área de su matrimonio. Los dejo con Donald y Silvia.
1: Hola, bienvenidos. ¿Cómo estamos en este nuevo programa de Fortaleciendo Matrimonios y Fortaleciendo Nuestras Familias?
2: Así es.
1: El tema de hoy está bueno.
2: Muy bueno.
1: ¿Pero está difícil?
2: Muy difícil hablar de esto, Silvia.
1: Pero el nombre me impactó.
2: Sí. ¿Por qué te impactó eso?
1: Sí, porque el nombre es ¿Cómo predecir la infidelidad? Uh-huh. Es como que hay señales de alerta que me puede dar mi pareja, uh-huh, mi matrimonio, de que se podría venir una infidelidad.
2: Uh-huh. Exactamente.
1: Si no me pongo las pilas.
2: Exacto. Nadie planificó.
1: Claro, nadie quiere
2: no,
1: eso.
2: No, nadie quiere.
1: Nadie se casó para divorciarse.
2: Tampoco es algo que simplemente sucede.
1: Uh-huh. Exacto.
2: No es que yo, hoy estamos acá nosotros súper enamorados, felices con nuestro proyecto de vida, el otro día, ¡pum!, fui infiel. No, eso no es así. Uh-huh. Sino que fue un deterioro gradual y hubo varias cosas que intervinieron ahí para que llegáramos a ese punto. Uh-huh. Y hoy queremos hablar de eso. ¡Uy, qué bueno va a estar esto! Así que, por favor, no se vaya, quédese allí. Yo creo que la infidelidad es una de las experiencias más devastadoras que un ser humano pueda experimentar.
1: Incluso se dice que es más difícil una infidelidad que la misma muerte del ser amado. Sí.
2: Dentro de la escala de los psicólogos, primero está la muerte de una persona amada y después está la infidelidad. Y después el nacimiento de un hijo. Son las cosas que más estrés y crisis provocan. Crisis. En el corazón del ser humano. Estas personas que pasan por eso, generalmente le va a escuchar decir cosas como: nunca pensé que esto nos iba a pasar a nosotros.
1: Claro.
2: Me quiero morir. Ya nada tiene sentido.
1: De repente se encuentra con esa realidad que no esperaba y dice: no puede ser, esto es una película. Sí. Pero el tema de hoy justamente es decir que sí se puede estar esperando si me doy cuenta de señales que me alertan de que tengo que prevenir esto.
2: Claro. Para la antena.
1: Sí.
2: Si estas cosas que vamos a ver hoy las estás detectando en tu relación, y yo te pido que por favor hagas algo al respecto.
1: Es imprescindible.
2: La mejor medicina es la preventiva.
1: Claro.
2: Habla con tu líder, habla con tu pastor, habla con alguien que te pueda ayudar.
1: Estaba pensando justamente, la mejor medicina es la preventiva.
2: Sí.
1: Viene a ser las vitaminas.
2: Sí.
1: Muchas veces tomamos vitaminas que te dicen, estas vitaminas te van a ayudar a no engriparte, a no enfermarte. Entonces también nuestro matrimonio necesita estas vitaminas

0: hacer un programa, a él le parece lo más cursi que hay. O sea, déjame de hinchar con esas cosas.
1: No me gusta la palabra chantaje.
0: Ah, no.
1: No, eso es feo. Pero no. ¿Sabes que, por ejemplo, cuando tu esposo hace algo bueno, le vas a decir, qué bien me hizo lo que hiciste hoy?
0: Muy buena táctica.
1: Cuando vos haces tal cosa, vos sabes que yo me siento tan amada.
0: Me hace sentir tan bien.
1: Claro. ¿Te acuerdas que el otro día vi una charla para matrimonio y me acompañaste? Bueno, ¿sabes? Yo quería comerte a beso ese día.
0: Sí.
1: Porque sentí que soy importante para ti. Entonces, es una manera de que yo le voy a dar combustible al otro y le voy a dar gratificación por interesarse en nosotros. Porque nosotros los hombres, si es que sabemos algo, es de política, de fútbol y de sexo.
0: Dice que
1: sí,
0: saben.
1: Los hombres, la mayoría de los hombres. A él puede ser el mejor, si fuera director técnico de su equipo, campeón mundial.
0: Aunque no sabe nada, pero
1: si fuera
0: él cree.
1: Político, el mejor presidente.
0: Claro.
1: En cuanto a sexo, no, a mí, yo soy el...
0: Sí, es como que es muy cursi ir a una clase de sexualidad
1: tema.
0: En el matrimonio, y más si es cristiana.
1: Sí.
0: Pero qué importante.
1: Sí.
0: Qué vitamina para nuestro matrimonio.
1: Sí. Las personas traicionadas me han dicho, siento como que la vida se me va de las manos. Dice.
0: Uh-huh.
1: Es como que se me está escapando y pierden la esperanza de que la vida algún día volverá a tener color. Pierden la esperanza de que valdrá la pena seguir viviendo. Y una cosa que tenés que hacer antes de pretender restaurar tu relación matrimonial, si te enteraste ahora de que te fueron infiel, restaurate vos como persona. Estabilízate emocionalmente.
0: Uh-huh. Trata de sanar.
1: Yo, para que yo pueda volver a respirar y no pierda la esperanza, porque una persona sin esperanza es una persona que le puede hasta enfermar.
0: No, y se deprime.
1: Sí, todo tu sistema decae, hasta tu sistema inmunológico.
0: Baja las defensas.
1: Claro, entonces es muy importante que cuides eso. No se acabó el mundo, ¿sí? Muy doloroso. ¿Vas a llorar? Sí. ¿Vas a sufrir? Sí, claro que sí. Pero no hay ningún terapeuta que te pueda ayudar a quitar el dolor inmediatamente. No, es algo que hay que pasar, como el duelo. Te pueden ayudar a manejar el duelo. Todo bien, pero la persona ya no está. Entonces hay un dolor allí que hay que superar.
0: Pero la infidelidad también no quiere decir que mi matrimonio va a terminar.
1: Ahí está. Por eso tenemos que renunciar a ese pensamiento catastrófico de que la infidelidad es el punto final de toda relación. No lo es. Silvia, vos y yo hemos visto tanta gente.
0: Sí, somos testigos de tantos milagros que humanamente uno diría, no, jamás se va a restaurar ese matrimonio.
1: Sí.
0: Sin embargo, Dios los ayudó, Dios los sanó y lo hizo.
1: Y ver hoy cómo han superado y cómo han sanado.
2: 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Continuamos con el programa.
1: Quiero leerte algunas cosas que llevan a la gente a ser infiel. Primero, mucha gente son infieles porque creen que la felicidad es algo que está allá afuera. Entonces, como que esa nueva relación me va a agregar algo a mí para que yo sea más feliz. Entonces, no me siento completo.
0: Me crea maripositas en el estómago otra vez.
1: Claro.
0: Ahí está.
1: Entonces, empiezo a fantasear con una mentira porque en realidad no soy feliz yo. Y como no soy feliz yo, quiero agregar algo de afuera.
0: Y estoy buscando.
1: O tengo que inyectarme algo, o tengo que fumarme algo, o tengo que tener una relación extra para ser más feliz.
0: para sentir

0: sentirme sí, completo.
1: Exactamente. Otra, pérdida del amor romántico. Esa es otra razón. Se murió el amor romántico.
0: Todo se volvió monótono y aburrido.
1: No ser respetado o admirado. Otra cosa, buscar validación en otra persona. Desconexión. Escucha esto, Silvia. Curiosidad. Ser estimado nuevamente. Al fin alguien me llama por teléfono. Al fin alguien me dice te amo.
0: Uy. Al fin alguien se preocupa por mí.
1: Sí.
0: Porque mi esposo ni se daba cuenta de un montón de cosas que me estaban pasando y alguien se está dando cuenta.
1: Alguien me escucha finalmente.
0: Sí.
1: ¿A qué costo? Bueno, tengo que entregar mi cuerpo, pero no importa, por lo menos me escuchan. Terrible. Escucha esta. Mujeres que descuidan al marido por dedicación excesiva a los hijos. La mujer se casó con los hijos y el marido anda por Dios sabe dónde.
0: Su mundo son los hijos.
1: Venganza.
0: Venganza.
1: Eso es lo más terrible. Si te fueron infiel y querés vengarte,
0: puede ser lo mismo.
1: Estás destruyendo tu propia vida. No rebajes tu integridad, porque la venganza nunca quita la culpa ni el dolor. La venganza no te hace sentir mejor. Depresión, rutina, volver a sentirse vivo, pornografía, baja autoestima.
0: Y la pornografía vendría a ser lo mismo que la infidelidad. Un hombre que está mirando pornografía le está siendo infiel a su esposa.
1: Totalmente.
0: Y lo peor de todo es que la mujer vive en la casa, duerme en su cama, porque la pornografía no la sacas de tu casa.
1: No,
0: está ahí mismo.
1: Cama ahí, está entre los dos.
0: No es solo una mujer, son muchas, imagínate.
1: Este que voy a decir ahora es muy sutil, incluso entre cristianos. Estamos hablando de las causas de la infidelidad. Te vaya notando, involucramiento emocional con otra persona.
0: Amigos que empiezan a ser más que amigos.
1: Exactamente. Incluso ya unos años atrás, en nuestra iglesia, había una persona que me decía que se iba a hacer al hospital a hacer visitas.
0: Ajá.
1: Y era una mujer. Que, bueno, entre el grupo que iban, había un hombre.
0: Ajá.
1: Y ella me decía, pastor, es increíble. Cuando él va...
0: Fluimos.
1: Si fluimos juntos, los oramos por los enfermos y los enfermos se sanan y empezamos a ir a otros hospitales y los dos iban juntos.
0: ¡Wow! ¡Qué peligroso!
1: Eso es lo más ridículo que te puede pasar.
0: Sí.
1: Supuestamente sirviendo al Señor.
0: Sirviendo a Dios.
1: Nos conectamos. Yo con mi esposo no conecto así, pero con este Señor, increíble como Dios nos usa, me dijo.
0: Increíble como el diablo nos miente, ¿no?
1: Ahí está.
0: Y también pienso, a veces queremos ayudar a alguien que está pasando un mal momento y empezamos a entablar una amistad para ayudar y nos terminamos enredando.
1: Exactamente. Nunca usted tiene que prestar oídos a alguien de sexo opuesto para ayudarle en su matrimonio.
0: Eso tenemos que ponernos como pareja, como matrimonio, como un reglamento.
1: Sí. Uy, escucha esta. Volver a sentirse deseado. Muchos hombres lo hacen para reafirmar su masculinidad. Problemas internos no resueltos. Bueno, hay un montón de factores que contribuyen a eso. Lo importante es estar atento, cuidado, cuidado. Como dije recién, ninguna infidelidad es resultado de un evento fortuito. No es algo que sucedió. ¡Ay, no me di cuenta! No.
0: Tampoco es justificable nada.
1: Claro. No es fortuito. Es un largo proceso, como dijimos hoy, distanciamiento espiritual, distanciamiento emocional y físico de la pareja. Yo me alejo de mi cónyuge y me estoy acercando a otro sin darme cuenta. En otras palabras, presta atención, la infidelidad comienza en el corazón y no en la cama. Empiezan los ojos, de los ojos va a la mente donde empieza, sigue la imaginación.
0: Sí.
1: De la imaginación va al corazón.
0: Todo empieza en la cabeza.
1: Claro, de la imaginación va al corazón y ahí se engendra el deseo. Y del deseo va a la decisión.
0: Sí.
1: Y hay mucha gente que está en ese punto de decisión y no lo han hecho porque no han tenido la oportunidad. Pero si la oportunidad se presenta, ok, bienvenido sea. O sea que lo que estoy diciendo es que la infidelidad, Silvia, es el resultado de miradas, conversaciones.
0: ¿Una mujer puede mensajear con un hombre?
1: Y mira, es muy complicado, o sea, ese tema.
0: No debería.
1: Muy complicado. Tampoco.
0: No, yo sé, pero el hilo es muy fino.
1: Sí, es muy fino. Muy fino el hilo,
0: sí,
1: entonces.
0: Mejor ponernos reglas como pareja, esto sí, esto no, y respetarnos. Sí. Eso nos va a ayudar muchísimo a prevenir la infidelidad.
1: Claro, pensamientos a los que le dimos lugar en nuestra mente que no tendríamos que haber permitido que aniden en nuestra mente.
2: 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El día de mañana continuaremos desarrollando el tema con Donald y Silvia Franz, quienes están desarrollando una serie especial para matrimonios y equiparle a usted a crear una familia saludable. Se despide Esteban Porras de Enfoque a la Familia, donde ayudamos a las familias a mejorar en Cristo.

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1: 7 de la noche con 15 minutos.

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1: En Sendas, esta es la hora.
2: 7 de la noche con 33 minutos.
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1: ¡Aleluya! ¡Oh, Señor!

0: vamos a escuchar las siguientes declaraciones de parte del hermano Pablo, Alberto Motesi, Luis Palao y Víctor Richard.
1: Está en nosotros el no perder nunca nuestra fe.
2: Declaramos que este es el día grande de nuestra bendición y de nuestra oportunidad, y queremos vivirlo para tu gloria. En medio de la tragedia, de la preocupación, de las tensiones,
3: en tus manos, Señor, encomendamos estas naciones y nuestro mundo, sobre todo nuestros hijos y nietos, que ellos todos te conozcan y que vivan para tu gloria.
1: Que prediquemos el hecho de que en ti y solamente en ti hay libertad, Señor, y que no es esta vida lo único que existe para nosotros, sino hay eternidad.
4: Confiamos en tu palabra que dice que si confesamos nuestros pecados, tú eres fiel y justo para perdonar.

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1: En Sendas, esta es la hora.
2: 8 de la noche con 3 minutos.
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5: Juan Carlos Onetti era reacio a hablar de sus experiencias personales, atestigua Teresita Mauro acerca del célebre novelista uruguayo. No obstante, su agudo humor e ironía estaban presentes en el siguiente autorretrato que escribió con motivo de la publicación de una antología de autores latinoamericanos. «Mi imagen y yo, no lo olvido», escribió Onetti, «es el título de la composición que debo escribir para figurar en la selección de cabezas ojetas tan inmortales como latinoamericanas que ustedes quieren reunir en un libro». Allá ustedes. En cuanto a mí, hace muchos años que aprendí el arte de afeitarme al tacto para evitar la opinión del espejo, para acudir al trabajo sin el peso de otra depresión. Es que mi imagen, ustedes me lo muestran, avanza desde hace tiempo separada de mí. Mientras yo permanezco adolescente, calmo, interesado en lo que importa, bondadoso y humilde por indiferencia y por la asombrosa seguridad de que no hay respuestas, ella...

0: de Madrid, quien era amiga de Onetti, comente: ese desajuste entre el inevitable paso del tiempo que se refleja en los rostros y un espíritu adolescente capaz de soñar otros mundos, feliz de perseguir empresas imposibles, permaneció vigente en el escritor. Tal vez por esta razón, al mostrarme un ejemplar del semanario uruguayo Brecha, dedicado a sus 80 años, se mostraba encantado con una fotografía suya reproducida en esas páginas, mostrando a un Onetti niño o en el umbral de la adolescencia. Con esa percepción de sí mismo, por la que hace lo necesario para evitar la opinión del espejo, sí que nos identificamos muchos de nosotros. Algunos comparten ese sentir al extremo de que les han pedido a sus hijos que cuando les llegue la hora, tengan la bondad en el funeral de mostrar solo fotos de ellos cuando eran más jóvenes y no tenían tantas arrugas y manchas, recordándolos así justamente en la flor de la vida. Menos mal que la opinión del espejo que vale, el de la palabra de Dios nuestro Creador, es que Él nos ha hecho a todos hermosos, admirables y maravillosos. Pero más vale que juzguemos a la gente como la juzga Dios. Él le dijo al profeta Samuel: la gente se fija en las apariencias, pero yo me fijo en el corazón. De modo que a los ojos de Dios, la apariencia externa, que es la que más engaña, es también la que tiene menos valor. Determinemos entonces que nuestra belleza sea la que procede de lo íntimo del corazón, que es la belleza que Dios valora mucho. Así evitaremos el desánimo, porque al irnos desgastando por fuera, nos iremos renovando por dentro día tras día.
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3: Quiero que abra su Biblia en Hechos capítulo 1, verso 4. Quiero hablarles una nueva serie en esta mañana. ¿Por qué la necesidad del Espíritu Santo? ¿Por qué necesitamos el Espíritu Santo en la iglesia hoy en día? Y es donde viene la vida del Espíritu. Les mandó que no se fuesen de Jerusalén, sino que esperaran la promesa del Padre, la cual les dijo: oísteis de mí. Miren la palabra que usa: les mandó, les dio un mandamiento. No les dio una opción. La promesa del Padre era que iba a enviar su Espíritu Santo a la tierra. Entonces, Jesucristo le dice a sus discípulos: yo les doy un mandamiento. Cuando Dios da un mandamiento o da una ley, no nos da opciones. Dios nos dio el mandamiento del amor, amar a tu prójimo como a ti mismo, y no hay opciones. Entonces, yo quisiera hablarles en esta mañana acerca de la necesidad. Levanten todos su mano, diga: la necesidad del Espíritu Santo en la iglesia hoy. Voy a comenzar diciendo que estamos ahora mismo viviendo la etapa final de la fiesta de Pentecostés. Cada uno de la Trinidad tiene una fiesta. La fiesta de la Pascua es la fiesta de Cristo. Cuando se cumplió en Cristo la Pascua, esa es la fiesta cumplida. En el Espíritu Santo es la fiesta de Pentecostés. Todo lo que tenga que ver con la unción, el poder, el mundo del Espíritu, los dones del Espíritu, los milagros, las señales, todo esto tiene que ver con la fiesta de Pentecostés, con derramamiento del Espíritu Santo, todo esto. Entonces, el propósito, esta fiesta de Pentecostés comenzó cuando el Espíritu llegó a Pentecostés, oído, de ahí comenzó el tiempo. En los ojos de Dios el tiempo comenzó a contar. Desde el momento que vino el Espíritu Santo, Dios el Padre descansó después que hizo los cielos y la tierra. Y dice: el séptimo día descansó. Cuando Cristo terminó en la cruz, resucitó al tercer día, también se sentó, descansó. Y dice que ahora está sentado a la diestra del Padre, dice la Escritura. El único que no está descansando y está trabajando es el Espíritu Santo. ¿Y dónde está el Espíritu Santo?

0: El Espíritu Santo no está en el cielo, está aquí en la tierra. El Espíritu Santo es para nosotros lo que Jesucristo era para los discípulos. Hay mucha gente que dice, qué bueno sería que yo vea a Cristo personalmente. Bueno, pero el Espíritu Santo está acá, es como que esto estuviera viendo a Cristo, porque Él para nosotros es lo que era para los discípulos. Entonces, la persona del Espíritu Santo no está en el cielo, está aquí. Cuando venga la gran tribulación, la Biblia dice, será quitado, será removido. Por eso habla, dice, cuando os quite del medio aquel que lo aguanta. Y ahí no es la iglesia, no es el cuerpo de Cristo, es el Espíritu Santo. O sea, la gente que se quede después de la gran tribulación va a quedarse sin el Espíritu Santo. Entonces, Él ahora está en la tierra y Él no es un fantasma, Él es una persona, es real, está vivo. Pero Él solo viene y reposa sobre aquellos que le aman. Él no viene sobre todo el mundo. Entonces, la iglesia nació en medio de un avivamiento del Espíritu Santo. Toda la iglesia en medio de milagros, lo sobrenatural era normal. En medio de este derramar del Espíritu, que es lo prometido para la iglesia en estos tiempos, pues ocurrió esto. Pero antes de entrar en todo lo que es el Espíritu Santo y la necesidad, ¿por qué lo necesitamos? Quiero hablarle de la condición de la iglesia hoy. ¿Quieres saberla? ¿Cuál es la condición de la iglesia hoy? Muchos de ustedes piensan que todas las iglesias son como el Rey Jesús, porque usted no ha visto otra cosa. Y otros gente que dice ignorante, Dios está en todo lugar. Siempre y cuando vayas a la iglesia, Dios está en todo lugar. Esa es la mentira del mismo infierno, porque Dios está en todo lugar, pero no se manifiesta en todo lugar. ¿Qué significa? Que cuando usted viene a la iglesia, usted quiere manifestarse en sanidad, en salvación, en liberación. Usted tiene que ver a Dios vivo. Yo voy a ir a esa iglesia, no importa, todo va a Dios. Usted va a Dios y se van al infierno. Pero usted tiene que ir donde Dios se manifiesta. No donde Dios está, donde Dios está y se manifiesta. Son paradigmas que tiene la gente hoy. Y a veces la gente, el mismo cristiano, son paradigmas raros que tiene. Entonces yo le voy a hablar la condición de la iglesia. ¿Alguien quiere saber la condición de la iglesia? Entonces usted, lo único que conoce es el Rey Jesús. Entonces usted piensa, la iglesia, hay poder de Dios, hay de todo lo que existe en nuestro ministerio. Entonces yo le voy a dar un poquito para que usted lo aprecie y para que usted sepa la condición de la iglesia. Hay dos iglesias ahora mismo. Una es la iglesia que duerme, la iglesia durmiendo, esa iglesia que está pasiva, dormida. Y la otra es la iglesia sobrenatural, y eso se llama el remanente. Todos digan remanente. Hay una iglesia que es un remanente, es un residuo, es un poquito. Y hay una iglesia que duerme, que es la mayoría. Entonces yo quiero que vaya a Apocalipsis, capítulo 3, verso 13. Jesucristo nos da la condición de las siete iglesias de Apocalipsis. Entonces, el que tiene oído, oiga lo que el Espíritu dice a la iglesia. Verso 14, esta iglesia de las siete de Apocalipsis expresan la condición de la iglesia de Cristo del último tiempo. Entonces, en esa número siete están todas las deficiencias de la iglesia del último tiempo. Y ahí lo expresa. Escribe al ángel que está en la Odisea. La Odisea, anótelo, el nombre Odisea significa no comprometido, pasivo, dormido, casual. Escuche, agradador de hombres. Así es, eso es lo que es la Odisea. Comprometiendo la verdad. No espiritual. Eso es lo que era la iglesia, no espiritual. Entonces, cuando usted ve la combinación, oye, tibia. No eres tibio ni caliente. Entonces, describe la condición de una parte de la iglesia. Hay otro remanente que no está así. Pero hay uno tibio, pasivo, durmiendo, en la bobería. Cristianos vienen a la iglesia, pero pues en el rapto se van a quedar. He aquí el amén, el testigo, príncipe de la verdad, dice esto, verso 15. Y dice, yo conozco tus obras. Ni eres ni frío, mire lo que dice Odisea, tibio. No eres ni frío ni caliente. Ojalá fuese frío o caliente. Verso 16. Pero por cuanto eres tibio, ni frío ni caliente, te vomitaré de mi boca. Nadie aquí quiere ser vomitado por Jesús. Bueno, entonces haga algo. ¿Alguien aquí quiere ser vomitado? No quiere frío ni caliente. Y dice, verso 17, porque tú dices, ¿por qué? Miren la Odisea. Esta es la iglesia que duerme de Cristo. Porque dice, yo soy rico, me he enriquecido y de ninguna cosa tengo necesidad. ¿No sabes que tú eres un desventurado, miserable, pobre, ciego y desnudo? Verso 18, por tanto yo te aconsejo que compres de mí oro refinado. Eso representa revelación de Dios. Para que seas rico, vestiduras blancas para vestirte, santidad. Y no sea que descubra la vergüenza de tu desnudez, y unge tus ojos con colirio. Eso es revelación y eso es aceite del Espíritu Santo. Para que veas. Esa es la condición de la iglesia. Entonces, quiero describirle a ustedes en cuatro puntos la condición de la iglesia de Cristo. Pastor, ¿y eso qué tiene que ver? Bueno, por esa razón la iglesia está en pobreza, por esa razón la iglesia está enferma, por eso la razón la iglesia está como está, por lo que le voy a describir. Porque nosotros venimos y venimos a la iglesia todos los servicios, pero ¿habrá uno que Dios nos toque? ¿Habrá uno que Dios nos cambie? Si suena la trompeta hoy, ¿estás seguro que usted se va? No todos se van, eso sí le puedo decir, porque 10 vírgenes había, 5 se fueron, 5 se quedaron, porque las otras estaban en el teléfono mientras el pastor predicaba. La otra estaba mascando chicle mientras el pastor predica. No todo el mundo va a escuchar la trompeta. Esto es una cosa final. Entonces mire lo que dice esto. ¿Cómo es esta iglesia que duerme? Porque para muchos, una vez más, usted todo lo que conoce es una iglesia poderosa. Ustedes que fueron religiosos se dan cuenta lo que es estar en una iglesia religiosa. Pues sí, porque es una iglesia religiosa. No hay libertad. ¿Libertad de qué? De nada. Usted aquí te sienta, usted tiene libertad de llorar, libertad de expresar, libertad de gritar. Usted tiene esa libertad porque el Espíritu de Dios está. Entonces yo quiero decirle, hay características que describe, y yo espero que usted no esté ahí, que no sea esa iglesia, porque esa iglesia es la que se queda en la gran tribulación. Yo estando en tantos países, yo le puedo decir, esa es la condición. La primera es una iglesia que promociona un evangelio sin poder. Es un evangelio que tiene evidencias sobrenaturales. Entonces, esta iglesia que duerme, y yo le diría, para no decirle más, es una iglesia apóstata, es una iglesia que promociona un evangelio sin poder. La segunda, promociona un evangelio de no transformación, no cambio. Se lo explico. Creemos en el Dios del segundo chance y tenemos la quinta esposa. Esta iglesia de hoy promociona el dejar el pueblo en la condición como está. Es decir, si eres homosexual, si eres lesbiana, si eres mentiroso, si eres adúltero, si eres lo que tú eres, oído, Dios te ama. Claro que Dios me ama, pero Dios está esperando que me cambie. Tienes una mezcla, Santa Bárbara bendita, el palo mayombi, el palo pelado, y vienes el domingo a alabar a Cristo. Un momentito, si tienes un palo pelado, un palo mayombi, y adorando, ¿tienes santos todavía en casa? Yo no te puedo dejar en esa condición. Yo tengo que decirte que la idolatría es pecado. Pero hoy, oído, esta iglesia promociona un evangelio sin poder. Dos, promociona ese evangelio de conformidad. Eres pobre, quédate pobre. Eres homosexual, así naciste. Estás tomando pastillas, quédate ahí. Dejan la gente en su condición. Entonces, ese evangelio, estás enfermo, te dejan enfermo, porque no hay poder para suplirte tu necesidad. Pero al pueblo le encanta eso. Ay, yo voy a esa iglesia porque ahí no me piden compromiso. Ahí yo voy, nadie sabe que existo. Gloria a Dios. Es más, ni ofrendan piden. Ponen un básquet afuera por si quieres dar. Y si eres tacaño, eso te encanta. Ese es el tipo de evangelio. Entonces, promocionan un evangelio sin poder. ¿Desde cuándo Cristo vino a predicar un evangelio sin poder? Dos, ¿desde cuándo existe un cristianismo sin cambio? Estás en la iglesia 20 años y sigues siendo la manipuladora, la jezabelica de tu marido y de tus hijos. ¿Desde cuándo? Estás en la iglesia, sigues fumando, sigues haciendo cosas, sigues maldiciendo. Pero en esa iglesia, como no te piden cambio, porque tienen miedo que te vayas, porque tú eres el diezmador. No me tire piedras. Número tres, es la iglesia no ofensiva. Esta es lo que yo le llamo iglesia agradadora de hombres. Diga, no ofensiva. ¿Por qué no ofensiva? No quiere ofender gente. El Señor me dijo uno de estos días, todo el mundo evita ofender a todo el mundo, menos a mí. Un día, hace 20 años, yo compré una computadora en casa y el dinero lo necesitaban para otra cosa. Y llegamos a un acuerdo con mi esposa que no iba a comprar la computadora. Pero yo la compré. Y mi esposa dice, ay, me pregunta, uy, ¿con qué dinero la compraste? La puse en la tarjeta de crédito. Y cuando me pregunta, ah, no te preocupes que Dios proveyó. Yo le estaba mintiendo. Y cuando me fui a mi cuarto, Dios me dijo, a expensas mías, estás agradando a tu mujer y desagradándome a mí. Porque no quería que se ofendiera. Mentí. Mentí a Dios, desagradé a Dios por agradar a mi esposa. Pero aprendí la lección hace 20 años. Nunca más. Si hay que pelear, que hay que pelear, pero no desagrado a Dios. Hoy la gente, para no ofender, ¿qué edad tiene, hermano? Especialmente las hermanitas. ¡Ay, 40! Tú dices, pero qué bien se ve ahí por dentro. Dice, qué arrugada está la vieja esta. ¿Cuántos entienden, iglesia? Porque mentimos por agradar, mentimos a la gente, mentimos en los taxes, mentimos en las cosas, porque agradamos a la gente. La iglesia de hoy, el 90%, me atrevo a decir, es agradadora de hombre. El Señor se está moviendo y le metemos el anuncio. El pueblo está llorando y el tipo al lado está comiendo chicle. ¿Qué edad tienes, hermano? 25. ¡Wow! ¡Qué lindo tu hijo! Y el niñito es feíto. ¿Por qué le miente? Diga la verdad. El Espíritu de Dios no está donde hay mentira. Muchos de ustedes mienten para no sentirse rechazados. No agrade a hombres por sentirse rechazado. No quiere sentirse rechazado. Nadie es masoquista que le gusta sentirse rechazado. ¿Y por qué hiciste eso? Ay, yo no lo hice. Y el Espíritu de Dios, cuando hay mentiras, se levanta. So, es una iglesia de hoy, es una iglesia no ofensiva. Tratan de, por todos los posibles, agradar al pueblo. Yo amo al pueblo, soy gente de pueblo, me encanta estar con el pueblo, pero no voy a comprometer la verdad por usted. Si usted quiere irse al infierno, váyase solo, pero yo no me voy. Diga respuesta al gas. Dígale la verdad a sus hijos. Dígale la verdad a su gente. Porque Gálatas 1.10 dice esto: este tipo de iglesia promociona este tipo de evangelio. ¿Cuál evangelio? Cuidado, no ofendas. Pastor, no hable de la liberación. Si esa mujer se empieza a vomitar, esa familia no llega. ¿Soy yo mejor que Jesucristo? Cristo estaba enseñando en la sinagoga y empezó a enseñar y empezó uno de... empezó a manifestarse, a vomitar espumarajos, dice la Biblia, que le salieron. Y Cristo nos dijo: un momentito, la señora encopetada esta se va a ofender, por favor, pueden llevarla al cuarto, por favor. Cristo en público dijo: sal fuera de ella. ¿Por qué? Porque Cristo no estaba agradando a gente, Cristo estaba agradando al Padre. ¿A quién usted quiere agradar? Cuando usted es agradador de hombre, usted nunca va a tener éxito. Porque busco el favor de los hombres o el de Dios. O trato de agradar a los hombres, pues si todavía agradara a los hombres, no sería siervo de Dios. La predicación de la verdad. Cuando se predica la verdad, todos griten verdad. La predicación de la verdad siempre, quiera o no, aprendan esto, va a ofender a gente. Siempre. No es mi intención venir acá con un látigo y darle a usted y decirle cara de perro. No, ustedes son mi pueblo, son mis hijos. Pero tengo que decirle la verdad en amor. ¿Por qué es que la verdad ofende? Porque la verdad corta, la verdad penetra, la verdad no tiene emociones, la verdad no se compromete, la verdad es absoluta, no se negocia con ella. Hay un principio que yo no negocio. Pastor, ¿yo le puedo dar un cuánto milloncito allá? No. Yo no negocio el principio de ser cabeza. Aquí les habló a todos los Acab. Los acá dicen, uy. No, señor. En mi casa, yo soy el que mando. En mi casa, yo soy la cabeza. La Biblia dice, Cristo es la cabeza del hombre y el hombre es la cabeza de la mujer. Entonces, ese principio es innegociable. Ahora tu mujer te controla y ahora tu casa es un desastre. Eso no lo negocio. Esa es la verdad. Aquí los hermanitos que son cabeza están solos y dos, tres, el resto está ahí. Porque la mujer dice, cuidado, levanta las manos. Estoy hablando la verdad. Todo hogar donde la mujer es cabeza es desorden, es un desastre. Es el hombre que tiene control, es el hombre que gobierna, es el hombre que dice la última palabra, es el hombre que lo hace. No negocies que eso no lo negocio. Dile que está al lado, ay, me duele la verdad.
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2: ¿Qué tal, querido amigo o amiga del programa Cruzada con Luis Palau? Mi nombre es Jorge Escopazo y quiero darle la más cordial bienvenida a este nuestro punto de encuentro en la radio que hemos denominado Cruzada con Luis Palau, aquí donde estudiamos juntos diariamente la Biblia, la Palabra de Dios, de la mano como siempre de Luis Palau. Y en este día, al culminar con la serie El Joven Rico, quiero presentarle el mensaje titulado Una cosa te falta, nada más. Así que, como siempre, tome su Biblia para aprovechar mejor el tiempo que pasamos juntos.
3: En estos días hemos estado analizando el estado de alma de un joven rico que, desesperado, a pesar de su dinero, de su posición social, a pesar de ser gobernador, de tener personalidad simpática, sinceridad, de ser honestamente humilde y de tener un pasado limpio, moral y puro, sin embargo, clamaba en lo íntimo de su desesperada alma por la vida con V mayúscula. Y nos encontramos con que este hombre joven, al igual que millares en nuestro día, se encontró personalmente con Jesús cuando Jesús vivía en la tierra de Israel. Se encontró con Jesús, hizo la gran pregunta y recibió la sencilla respuesta. Él preguntó, Maestro bueno, ¿qué haré para heredar la vida eterna? La sencilla respuesta fue, en esencia, una cosa te falta. Una cosa te falta. Y Jesucristo le está diciendo, ¿sabes lo que te falta, joven? Una cosa te falta, nada más, y yo te la ofrezco. Todo lo demás ya lo tienes, ya lo sabes, ya lo obtendrás. Pero lo que te falta es un rey, una autoridad que te gobierne internamente. Bertrand Russell, el escritor inglés, dijo, para asegurar la paz mundial, tendremos que someternos voluntariamente cada nación a una autoridad internacional reconocida. Hasta allí Bertrand Russell. Yo personalmente creo que está tremendamente equivocado y que el día en que surja una autoridad internacional, y sí va a surgir, será el anticristo, que será un opresor internacional que va a destruir la raza como nosotros la conocemos. Pero Russell nos estaba diciendo algo que el alma siente. Necesitamos un rey, necesitamos una autoridad, pero esa autoridad no es un gobernador humano, es un gobernante divino, es Dios. Dios por medio de Jesucristo. Como dice San Pablo en Gálatas capítulo 2, ya no vivo yo, mas vive Cristo en mí. Él habita en el corazón, Él controla el corazón. Lo que te falta, joven, le está diciendo Jesús a este joven, es, te falta un líder, te falta un patrón poderoso. Hasta ahora has sido tu propio Señor y estás destrozando tu vida. Como dijo Jesús, ninguno puede servir a dos señores. Y en otro lugar dijo, me llamáis Señor y Maestro y decís bien, porque yo lo soy. Te falta una sola cosa, te falta a Dios en tu corazón, joven. Por eso no tienes la vida eterna, le dice Jesús. Pero yo he venido para que tengan vida, afirma Jesús, y para que la tengan en abundancia. Pero si te falta una sola cosa, entonces, querido joven, te falta todo. Eso es lo que le está tratando de decir Jesús. Ya tienes dinero, ya sabes mucho, ya has viajado, tienes autoridad, eres simpático y honesto y humilde, pero te falta lo esencial. Te falta la vida eterna. O como dijera Jesús en otro lugar, ¿qué aprovechará el hombre si se gana todo el mundo pero pierde su vida y su alma? Entonces, si te falta una cosa, te falta todo. Es como si estás volando en un avión que acaba de despegar en un aeropuerto y de repente el piloto sale por el altoparlante y dice, señoras y señores, este avión está en perfecto estado. Los motores marchan bien, las alas son sólidas, el fuselaje es inmejorable, la compañía lo atiende maravillosamente. Nos falta una sola cosa, señoras y señores, y aquí estamos volando a 10.000 metros de altura, nos falta gasolina o nafta. Falta solo una cosa, pero sin gasolina el avión se destroza. Con esa sola cosa le falta todo. Y de la misma manera, mi estimado oyente, si usted tiene todo, pero le falta a Cristo en su alma, a usted le falta todo. Ahora llega el momento decisivo para este joven. ¿Qué más me falta, Señor? ¿Qué hago para obtener la vida eterna? Jesucristo le dice tres cosas. Y lo que le dijo a ese joven en la vieja Palestina, le dice a usted en este momento, en este año, aquí en la América Latina. Primero, le dice, abandona tu ídolo. Anda, vende todo lo que tienes y dáselo a los pobres y ven, sígueme tomando tu cruz y tendrás tesoro en el cielo. El dinero fue el ídolo de este muchacho. ¿Y el tuyo, mi estimado oyente, cuál es? ¿Qué ídolo te está robando la felicidad? ¿Qué pecado secreto? ¿Quién te roba el amor a Dios? La Biblia dice, hijitos, guardaos de los ídolos. Entrégale todo a Dios. Dios lo demanda todo. O todo o nada, ni más ni menos. Despójate de todo tropezadero. Pregúntate, ¿qué cosas me alejan de Dios? Quítalas, corta tu mano, arráncate el ojo, vuélvete a Dios. No puedes servir a dos señores, o Cristo o el mundo, o Dios o el pecado. Segundo, le dice, primero abandona tu ídolo, pero en segundo lugar le dice, toma tu cruz. ¿Qué es tomar la cruz? Cada vez que mi voluntad se cruza con la voluntad de Dios y yo escojo la voluntad de Dios en contra de la mía, Eso es tomar la cruz. Lo voy a repetir. Tomar la cruz cada día quiere decir que cada vez que mi voluntad se cruza con la voluntad de Dios y yo escojo la voluntad de Dios en contra de la mía, eso es tomar la cruz. Cristo le dice a este joven, confiésame, comparte las cosas buenas, las buenas noticias de Cristo resucitado, que si confesares con tu boca al Señor Jesús y creyeres en tu corazón que Dios le levantó de los muertos, serás salvo. Segundo, le dice, toma tu cruz, aguanta sufrimientos y burlas por mí. El siervo no es mayor que su señor. Si me persiguieron a mí, dice Jesús, también a ustedes los perseguirán. Tercero, le dice, toma tu cruz, o sea, confía en la cruz de Cristo. La Biblia dice, para que todo aquel que en él cree no se pierda, mas tenga vida eterna. Usted ha creído en Cristo, ha puesto su fe en Jesús, entonces usted tiene la vida eterna y nunca se va a perder. Así que, a este joven rico, que estaba buscando la vida eterna, a pesar de que era moral y bueno y limpio y gobernante y todo lo demás, Jesucristo le dice tres cosas. Si quieres la vida eterna, primero, abandona tu ídolo, sea lo que fuere. Segundo, toma tu cruz. Tercero, ven, sígueme. Usted, mi amable oyente, tiene que tomar esos tres pasos también. Abandonar todo tropezadero que le aleja de Dios. Tomar su cruz, siguiendo a Jesús. Y tercero, ven, sígueme. ¿Qué quiere decir seguir a Jesús? Primero, confiar en Él. Cree en el Señor Jesucristo y serás salvo tú y tu casa. El justo vivirá por la fe. Segundo, obedecer. El que tiene mis mandamientos y los guarda, ese es el que me ama, dice Jesús. Y el que me ama será amado de mi Padre, y yo le amaré y me manifestaré a él. Tercero, decídete. Seguir a Cristo es decidirse. ¿Usted ya ha hecho la gran decisión? Jesús dice, yo estoy a la puerta y llamo. Si alguno oye mi voz y abre la puerta, yo entraré a él y cenaré con él y él conmigo. Abra la puerta de su vida y sígalo a Cristo. El profeta dice, multitudes, multitudes en el valle de la decisión. Hay un valle de la decisión para cada uno de nosotros. ¿Usted ya la ha hecho? El joven rico lamentablemente rechazó a Jesús. Usted no lo rechace. Reciba a Cristo y con él tendrá la vida eterna, ahora y para toda la eternidad.
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0: Y así nos acompañaba Juan Luis Guerra con esta preciosa melodía por el segmento de la música. Lamentablemente nuestro tiempo se terminó. Si el Señor lo permite, nos vamos a estar reencontrando en nuestra próxima presentación.
1: 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Les estaremos esperando muy pronto para el próximo programa Cruzada con Luis Palau. Hasta entonces, recuerden las palabras de nuestro Señor Jesús. Felices los de corazón limpio, pues ellos verán a Dios.
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3: 8:43.
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1: David convocó a todas las autoridades de Israel a Jerusalén, los jefes de las tribus, los comandantes de las divisiones del ejército, los otros generales y capitanes, los que administraban las propiedades y los animales del rey, los funcionarios del palacio, los hombres valientes y todos los demás guerreros valientes del reino. David se puso de pie y dijo:
2: hermanos míos y pueblo mío, era mi deseo construir un templo donde el arca del pacto del Señor, el estrado de los pies de Dios, pudiera descansar para siempre. Hice los preparativos necesarios para construirlo, pero Dios me dijo: uno debes edificar un templo para honrar mi nombre, porque eres hombre de guerra y has derramado mucha sangre. Sin embargo, el Señor, Dios de Israel, me eligió a mí de entre toda la familia de mi padre para ser rey sobre Israel para siempre. Pues Él ha elegido a la tribu de Judá para gobernar, y de entre las familias de Judá eligió a la familia de mi padre. De entre los hijos de mi padre, al Señor le agradó hacerme a mí rey sobre todo Israel. De entre mis hijos, porque el Señor me ha dado muchos, eligió a Salomón para sucederme en el trono de Israel y para gobernar el reino del Señor. Me dijo: tu hijo Salomón edificará mi templo y sus atrios, porque lo he elegido como mi hijo y yo seré su padre. Y si él sigue obedeciendo mis mandatos y ordenanzas como lo hace ahora, haré que su reino perdure para siempre. Así que ahora, con Dios como nuestro testigo y a la vista de todo Israel, la asamblea del Señor, les doy este encargo: asegúrense de obedecer todos los mandatos del Señor su Dios, para que esta buena tierra siga en su posesión y la dejen para sus hijos en herencia permanente. Y tú, Salomón, hijo mío, aprende a conocer íntimamente al Dios de tus antepasados. Adóralo y sírvelo de todo corazón y con una mente dispuesta, pues el Señor ve cada corazón y conoce todo plan y pensamiento. Si lo buscas, lo encontrarás, pero si te apartas de él, te rechazará para siempre. De modo que toma esto en serio. El Señor te ha elegido para construir un templo como su santuario. Sé fuerte y haz el trabajo.
1: Entonces David le dio a Salomón los planos para el templo y sus alrededores, que incluían la antesala, los depósitos, las habitaciones de la planta alta, las habitaciones interiores y el santuario interior, el cual era el lugar de la expiación. David también le dio a Salomón todos los planos de lo que tenía en mente para los atrios del templo del Señor, para las habitaciones exteriores, para los tesoros y para los cuartos de las ofrendas dedicadas al Señor. El rey también le dio a Salomón las instrucciones sobre el trabajo de las diferentes divisiones de sacerdotes y de levitas en el templo del Señor, y dejó especificaciones para los artículos del templo que debían usarse para la adoración. David también dio instrucciones referentes a cuánto oro y cuánta plata debía usarse para hacer los artículos necesarios para el servicio en el templo. Le indicó a Salomón la cantidad de oro que se necesitaba para los candelabros y las lámparas de oro, y la cantidad de plata para los candelabros y las lámparas de plata según la función de cada uno. Designó la cantidad de oro para la mesa donde se colocaría el pan de la presencia y la cantidad de plata para las otras mesas. David también indicó la cantidad de oro para los ganchos de oro macizo utilizados para manejar la carne de los sacrificios y para los tazones, las jarras y la vajilla, así como la cantidad de plata para cada uno de los platos. Especificó la cantidad de oro refinado para el altar del incienso. Finalmente, le dio un plano para la carroza del Señor, es decir, los querubines de oro cuyas alas se extendían sobre el arca del pacto del Señor.
2: Cada detalle de este plan lo recibí por escrito de la mano del Señor.
1: David siguió diciendo:
2: sé fuerte y valiente y haz el trabajo. No tengas miedo ni te desanimes, porque el Señor Dios, mi Dios, está contigo. Él no te fallará ni te abandonará. Él se asegurará de que todo el trabajo relacionado con el templo del Señor se termine correctamente. Las diferentes divisiones de sacerdotes y levitas servirán en el templo de Dios. Otros con todo tipo de habilidades se ofrecerán como voluntarios, y los funcionarios y toda la nación están a tus órdenes.
3: Bendito sea el nombre maravilloso del Señor. Estamos en el capítulo 28 del primer libro de Crónicas. Vamos a hacer, ¿verdad?, una lectura de lo que ya escuchamos, de lo que usted ya escuchó, y vamos a reflexionar en esta palabra. Dice el capítulo que Salomón asumió los planes del templo. Y dice así: David reunió en Jerusalén a todos los jefes de Israel, los jefes de las tribus, los jefes de las divisiones que servían al rey, los jefes de millares y los jefes de centenas, los jefes de todo el patrimonio del ganado del rey y de sus hijos, con los funcionarios, los hombres valerosos y todos los guerreros valientes. Bueno, en los capítulos anteriores vimos, ¿verdad?, que al frente de cada una de estas asignaciones, Salomón tenía un oficial responsable, pues todos ellos en este momento están presentes delante del rey. Hay una asamblea. Y dice la palabra que poniéndose de pie, David dijo: óiganme, hermanos míos y pueblo mío. Yo tenía en mi corazón el anhelo de edificar una casa para que reposara el arca del pacto del Señor y para estrado de los pies de nuestro Dios. Yo hice los preparativos para edificar. ¿Qué relevancia le dio el rey David a la edificación de una casa para Dios? Él dice que eso él lo tenía en su corazón. que ese era su anhelo, era como su meta máxima en la vida, era lo que él deseaba hacer. Sin embargo, dice la palabra en el versículo 3, que Dios le dijo: no edifiques, no edificarás una casa a mi nombre. Y le da el Señor la razón, porque eres hombre de guerra y has derramado mucha sangre. David podía haber dicho: pero han sido las guerras del Señor. Pero no hizo eso David. Y destaca que él tenía un anhelo en su corazón, que era un anhelo profundo. Era el mayor proyecto de su vida. Pero Dios le dijo: no lo hagas. Significa esto que David era un hombre que escuchaba a Dios. Continúa en el versículo 4 el discurso que él hace delante de aquella asamblea que él ha convocado. Y dice: no obstante, el Señor Dios de Israel me eligió de entre toda la familia de mi padre para que fuera el rey de Israel para siempre, porque escogió a Judá como caudillo. De la tribu de Judá escogió a la casa de mi padre, y entre los hijos de mi padre se complació en mí para constituirme rey sobre todo Israel. Mire, recordemos, amado y amada del Señor, que Dios le habla a Samuel y le dice: de los hijos de Isaí me he provisto rey. Y eran 8 hermanos. De los 8, Dios elige a David. Ya conocemos la historia, ¿verdad? David no había sido tomado en cuenta, pero el profeta dice: no nos sentaremos a la mesa hasta que ese hijo menor esté presente. Versículo 5: y de todos mis hijos, porque el Señor me ha dado muchos hijos, eligió a mi hijo Salomón para que se sentara en el trono del reino del Señor sobre Israel. Y aquí menciona a Salomón. Salomón va a ser el rey. Él me ha dicho: tu hijo Salomón. ¿El quién? El Señor. Mire que David realmente tenía un diálogo con Dios. Cuando se desconoce la escritura, es que podemos decir: ¿y cómo es que Dios habla? ¿Y cómo es que hay personas que dicen: Dios me dijo? Lo hemos dicho una y otra vez: Dios no se cambia, Dios no se muda. Dios es un Dios comunicativo, Dios es un Dios que habla, Dios es un Dios que se acerca. ¿Y qué fue lo que le dijo el Señor? Tu hijo Salomón, él edificará mi casa y mis atrios, porque a él he escogido como mi hijo, y yo seré padre para él. Qué hermoso, ¿verdad? Que Dios diga que había elegido a Salomón como su hijo y que se iba a constituir en la vida de él como su padre. Y le sigue diciendo el Señor: asimismo, yo confirmaré su reino para siempre, si se esfuerza en poner por obra mis mandamientos y mis decretos como en este día. ¿Qué hizo famoso a Salomón? Más que sus riquezas, más que su sabiduría, la asignación que Dios le había confiado: la edificación del templo. Eso lo hizo famoso. Ahora pues, dice el rey, ante los ojos de todo Israel, la congregación del Señor, y a oídos de nuestro Dios, guarden y escudriñen todos los mandamientos del Señor su Dios, para que posean la buena tierra y para que la dejen por heredad a sus hijos después de ustedes para siempre. Bueno, el lugar del templo le había sido dado como herencia al pueblo del Señor, pero eso estaba sujeto a escudriñar sus mandamientos y a obedecerlos. Ahora, la instrucción del rey para su hijo. Y tú, Salomón, hijo mío, reconoce al Dios de tu padre y sírvele con un corazón íntegro y con ánimo voluntario, porque el Señor escudriña todos los corazones y entiende toda la intención de los pensamientos. Si tú lo buscas, él se dejará hallar, pero si lo abandonas, él te desechará para siempre. Mire cómo conocía David al Señor como alguien que escudriñaba los corazones y que entendía la intención de los pensamientos. Y en el versículo 10, mire esta expresión: mira ahora, porque el Señor te ha elegido para edifiques una casa para ser santuario. Esfuérzate y sé hombre. Me encanta que haya esa expresión. En otras versiones dice: esfuérzate y actúa. En otras dice: pon manos a la obra. Porque eso requiere la obra del Señor, amados de Dios. La obra del Señor requiere determinación. Hay una palabra que define la actitud frente a la obra de Dios y es obediencia y determinación. Entonces, David entregó a su hijo Salomón el diseño del pórtico. Estos son los planos de sus edificios, de sus almacenes, de sus salas superiores, de sus cámaras interiores y del lugar del propiciatorio. También entregó el diseño de todo lo que tenía en mente para los atrios de la casa del Señor, para todas las cámaras de alrededor, para los tesoros de la casa de Dios, para los almacenes de las cosas sagradas, para los grupos de los sacerdotes y de los levitas, para toda la obra del servicio en la casa del Señor y para todos los utensilios del servicio de la casa del Señor. Un momento solemne le está confiando a Salomón, que aún no es el rey, es heredero al trono, todos los planos minuciosamente diseñados, todo, e incluso, mire lo que dice la palabra, que para las cosas de oro también entregó la debida cantidad de oro para todos los utensilios de cada servicio, y para todos los utensilios de plata, la debida cantidad para todos los utensilios de casa de cada servicio. Entregó la debida cantidad de oro para los candelabros de oro y las lámparas de oro, la debida cantidad para cada candelabro con sus lámparas. De igual manera, dio para los candelabros de plata la debida cantidad para cada candelabro y sus lámparas, de acuerdo con la función de cada candelabro. Bueno, le entregó incluso pesado el oro y la plata que se iba a necesitar para los utensilios, para los muebles más delicados. Salomón recibió todo, amado de Dios. Mucho se habla del templo de Salomón y de la gloria del templo de Salomón, y Salomón pues puso la firma en eso. Pero se nos olvida que todo, absolutamente todo, había sido preparado por su padre. Y dice la Escritura que también entregó la determinada o debida cantidad de oro para cada una de las mesas para la presentación de los planes. Perdón, para la presentación de los panes y la plata para las mesas de plata. Todos los utensilios, todos los muebles, todo lo que Dios le había mostrado a Moisés que debía hacerse en el tabernáculo de reunión, ahora todo ese mobiliario y todos esos utensilios se van a fabricar conforme el diseño celestial para estar en la casa del Señor. También entregó oro puro para los tenedores, los tazones de la aspersión y las vasijas, para las tazas de oro, la debida cantidad de oro para cada taza, y para las tazas de plata, la debida cantidad para cada taza. Además entregó la debida cantidad de oro refinado para el altar del incienso, para el diseño de la carreta y para los querubines de oro que extienden sus alas y cubren el arca del pacto del Señor. Todo, absolutamente todo. La verdad es que Salomón solo iba a ejecutar el proyecto. Recibe los planos, recibe los materiales y todo el apoyo que la nación, representada por los jefes, por los oficiales que David había nombrado, le va a brindar en ese proyecto. Por esa razón, en esa entrega solemne, es que el rey David los convoca en una asamblea. Y qué bonito, ¿verdad? Donde también para el altar del incienso y para hacer los querubines que Dios le había mostrado.

el diseño, por qué tenía los planos, porque él dice que la mano del Señor, esto es, el Espíritu del Señor estaba sobre él, y él, el Espíritu del Señor, el Señor le había hecho entender los detalles del diseño. Amado y amada de Dios, cada uno de nosotros debe entender en la obra del ministerio los diseños de Dios, porque Dios es un Dios de diseños. No hay un ministerio igual al otro. No hay un llamado igual al otro. Para cada llamamiento, para cada ministerio, Dios tiene un diseño. Para su obra, Dios tiene un diseño y tenemos que seguir ese diseño. Muchos de esos diseños están en la palabra de Dios. Y muchos de esos diseños son revelados, no fuera de la palabra, pero son revelados en el ministerio y en la asignación. Dios te dice qué es lo que vas a hacer, cómo lo vas a hacer, con quién lo vas a hacer, cuándo lo vas a hacer. En el tiempo profético oportuno, Dios te dirá que lo hagas. Esos son los detalles del diseño. ¿Y quién se lo dio? Ese diseño se lo dio el Señor. Por tanto, no se podía hacer algo diferente. Amado y amada del Señor, a veces por seguir una visión institucional rompemos los diseños de Dios en los llamados y en las asignaciones que Dios ha entregado a sus siervos. Y bueno, dice el versículo 20, además David dijo a su hijo Salomón: esfuérzate, sé valiente y actúa. No temas ni desmayes, porque el Señor Dios, mi Dios, estará contigo. No te abandonará ni te desamparará hasta que acabes toda la obra para el servicio de la casa del Señor. ¿Qué necesitaba Salomón? Esfuerzo, valor, pero actuar. No temas. Las mismas palabras que Moisés le dio a Josué: no temas, no desmayes, porque el Señor Dios, mi Dios. Qué bonito es poder decirle a tu hijo, a tu hija: mi Dios estará contigo, no te abandonará ni te desamparará hasta que acabes toda la obra para el servicio de la casa del Señor. Versículo final de este capítulo. He aquí que los grupos de los sacerdotes y de los levitas para todo el servicio de la casa de Dios estarán contigo en toda la obra. ¿Por qué? Porque eran los asignados por Dios. Los levitas, la descendencia de Aarón, y en este caso se destaca en el libro de Crónicas, la descendencia del sacerdote Sadoc, iban a estar con él porque era la casa del Señor la que se iba a edificar, y le dice: estarán contigo en toda la obra. ¿Por qué? Porque tendrían que asesorarle. Y me pregunto yo, también bendecirlo, también orar por él, para que le fuese dada la sabiduría.
Asimismo, le dice el rey,

0: todos los voluntarios y expertos en toda clase de artesanía, los jefes y todo el pueblo estarán totalmente a tus órdenes. Bueno, un acto solemne donde el rey anciano, que ya va a heredar el trono, le está entregando a su hijo Salomón todo lo necesario para la edificación de la casa de Dios.
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1: Vamos, joven perezoso, fíjate en la hormiga. Fíjate en cómo trabaja y aprende a ser sabio como ella. La hormiga no tiene jefes, ni capataces, ni gobernantes, pero durante la cosecha recoge su comida y la guarda. Jovencito perezoso, ¿cuánto más seguirás durmiendo? ¿Cuándo vas a despertar? Te duermes un poco, te tomas la siesta, tomas un descansito y te cruzas de brazos. Así acabarás en la más terrible pobreza. He leído lo que dice la Santa Biblia en el libro de Proverbios, capítulo 6, versículos desde el 6 hasta el 11. Hola amigos, soy Donizetti Barrios y les doy una cordialísima bienvenida a Promesas de Dios. Un abrazo fraternal. Rompe costillas para cada uno de ustedes. Gracias por estar en este día y a esta hora en nuestra sintonía. Muchísimas gracias, en segundo lugar, por contarle a sus amigos, vecinos, compañeros, cómo nos pueden escuchar. Explicarles a qué hora, en qué frecuencia, si es una emisora, en qué página de internet. Gracias por ello. En tercer lugar, gracias por escribirnos y comentarnos con detalles de qué forma, de qué manera, cuándo, cómo, dónde este programa les ha llevado un buen beneficio. Usted me dirá, mire, este programa me ha ayudado mucho porque me han hablado de esto, esto, aquel día, tengo apuntada la fecha, sucedió esto, esto y aquello. Esos detalles los apreciamos muchísimo, de verdad que muchísimas gracias por ello. En cuarto lugar, gracias, gracias, muchísimas gracias por orar por nosotros cada día. Gracias porque el hecho de que usted hable con Papito Dios y le diga, Señor, acuérdate de esta familia, acuérdate de este señor, acuérdate de estos presentadores de radio. Cuando usted hace eso, Dios escucha esa oración y nos bendice muchísimo. De verdad que valoramos mucho el que usted ore por nosotros. Un millón de gracias por ello. E iniciamos nuestro espacio en este día dando gracias a Papito Dios porque nos estamos acostumbrando a ser personas agradecidas. Estoy hablando de ser agradecido. Bueno, demos ejemplo, arranquemos, que la primera oración no sea para pedir, sino para agradecer. Una oración en la que pensamos en qué cosas hay para darle gracias al Señor, qué motivos de gratitud tenemos. Y en medio de tantas cosas que podemos agradecerle a Papito Dios, vamos a darle las gracias por el oportuno socorro. Papito Dios, muchísimas gracias por atendernos justo en el momento en que te necesitamos. El oportuno socorro. Ese socorro viene de ti, Señor. Y lo mejor es que tú llegas a tiempo. La policía podrá llegar tarde. Los bomberos podrán demorarse. La ambulancia podrá llegar tarde. Un amigo podrá llegar a la hora que no es llegar tarde. Pero tú no llegas retrasado nunca, Señor. Llegas en el momento exacto, ni antes ni después. Y queremos darte gracias por ser nuestro oportuno socorro. Podemos mirar hacia ti y saber que ahí estás, que no se te va a hacer tarde, que no vas a decir, ah, eso dejémoslo para otro día. Otro día le contesto a la oración, ahora estoy muy ocupado. Qué bueno que contigo no es así. Gracias, Papito Dios, por ser nuestro oportuno socorro. Oramos en el nombre de Jesús. Amén.

Es muy importante saber hacernos preguntas en la vida. Estas son algunas. ¿Quién lo dijo? Es una pregunta importante con la que debemos cuestionar todo cuanto creemos. ¿Hace promesas o compromisos? ¿Forja amistades antes de necesitarlas? ¿Le parece que Dios está lejano? Si es así, adivine quién se alejó. ¿Quién es el autor de su mundo? ¿Tiene grandes determinaciones o grandes contrariedades? ¿La última vez que sufrió un fracaso, dejó de esforzarse por culpa del fracaso o fracasó porque dejó de esforzarse? ¿Qué significa ser mi amigo? ¿Qué significa trabajar conmigo? ¿Trabaja para vivir o vive para trabajar? Si las generaciones futuras dependieran de usted para su conocimiento espiritual, ¿cuánto recibirían? ¿Se arriesga lo suficiente como para ejercer su fe en Dios? ¿Dice Padre Nuestro el domingo y actúa como un huérfano el resto de la semana? ¿Está dispuesto a predicar lo que vive? ¿Le produce la derrota desánimo o determinación? ¿Existe simplemente o tiene vida? ¿Es Dios su esperanza o su excusa? ¿Qué domina su día? ¿En cuántas personas ha inspirado deseos de conocer a Dios? ¿Se ha cumplido su misión en la tierra? ¿A cuántas personas egoístas conoce que sean felices? ¿A cuántos conoce que hayan tenido éxito en algo que detestan? ¿Qué fuerza es más potente que el amor? ¿Hay para Dios alguna cosa difícil? Responda después de mirar en la Biblia Génesis capítulo 18, versículo 14. Si le arrestaran por ser bondadoso, ¿encontrarían suficiente evidencia como para condenarle? Y finalmente, ¿qué es más doloroso que estar fuera de la voluntad de Dios?

0: Hoy es el día para que cobres tu cheque por la fe en el Banco de la Fe.
1: Aquí está tu cheque para el día de hoy para que lo puedas cobrar por la fe en el Banco de la Fe. Este cheque debes firmarlo, endosarlo, apersonarte de él, adueñarte de él y cobrarlo por la fe en el Banco de la Fe. Y cobrarlo personalmente. No le pidas a otra persona que te haga la diligencia. Tú mismo, tú misma debes hacer esta diligencia. Y se debe hacer ante el Banco de la Fe, no en otro banco, porque no van a reconocer este cheque y no te lo van a pagar. Se cobra en oración delante de Papito Dios, quien es el dueño del Banco de la Fe. Él va a reconocer este cheque porque es el girador del mismo y te lo va a pagar. El cheque lo estoy sacando del libro de cheques del Banco de la Fe de Charles Spurgeon, de la serie Grandes Devocionales de Libros CLIE. Y el de hoy se encuentra en la Biblia en Malaquías capítulo 3, versículo 17, que dice: Y serán para mí especial tesoro, ha dicho Jehová de los ejércitos, en el día en que yo actúe. Llega un día en que las joyas de nuestro gran rey serán contadas para comprobar si corresponden al inventario que su palabra le entregó. Alma mía, ¿serás contada tú entre las piedras preciosas de Jesucristo? Si Él es precioso para ti, tú eres mucho más preciosa para Él, y tú serás suyo en aquel día, y Él es tuyo en este día. En los días de Malaquías, los elegidos del Señor tenían por costumbre hablar cada uno a su compañero de modo que Dios mismo les escuchaba, y le eran tan agradables sus conversaciones que tomaba nota de sus palabras y escribió un libro que registró en su archivo. Sus discursos fueron gratos al Señor y a Él también agradaron. Reflexiona, alma mía, y pregúntate a ti misma, si Jesús oyera tus conversaciones, ¿le serían gratas? ¿Van dirigidas a su gloria y a la edificación de los demás? Responde, alma mía, y asegúrate de la verdad de tu contestación. Pero, ¿qué gloria será para nosotros, pobres criaturas, ser contadas como joyas del Señor? Esta gloria es para todos sus santos. Jesús no dice solamente que son míos, sino que serán para mí. Él nos compró, nos buscó y nos guió, y de tal modo nos hizo a su semejanza que Él luchará con todo su poder en favor nuestro.

0: ¡El correo!
1: Veamos lo que ha traído el cartero para ti en esta oportunidad. En este sobre hay un mensaje especial de parte de Papá Dios para ti, que eres muy especial para Papá Dios. Por eso el Señor ha movido tiempo, espacio y circunstancias para el provocar el que justamente en este día y a esta hora tú estés escuchando esta audición y oigas lo que el Señor te quiere decir. La mente tranquila es vida para el cuerpo, pero la envidia corroe hasta los huesos. Está en Proverbios capítulo 14, versículo 30. Te repito, porque no es coincidencia que hayas escuchado esto hoy. La mente tranquila es vida para el cuerpo, pero la envidia corroe hasta los huesos.

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1: Alégrense y canten con júbilo las naciones, porque tú las gobiernas con rectitud. Tú guías a las naciones de la tierra. Salmo 67:4.
2: Hacemos una pausa y ya entramos con la segunda parte de Promesas de Dios a través de CBC.
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4: En Sendas, esta es la hora.
5: 9 de la noche con 39 minutos.
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2: Y aquí estamos arrancando con la segunda parte de Promesas de Dios a través del sistema satelital CBC La Voz. Donizetti Barrios te está acompañando. Y les invito para que me escriban. El correo es promesas@cbclavoz.com. No me dejen mensajes en las redes sociales, en Facebook o en Twitter. Más bien, envíen ese correo a promesas@cbclavoz.com. Repito, promesas@cbclavoz.com.

David Slash, de Lawrenceville, en Georgia, en los Estados Unidos, dice lo siguiente. Hace poco mi hijo de 21 meses, quien acababa de aprender a decir papá, había estado luchando durante 2 semanas contra el asma y contra una infección de oído. Tosía y estornudaba constantemente, y la nariz le goteaba como un grifo. Cada noche, cuando yo llegaba a casa, él corría a encontrarme en la puerta, sonriendo, tosiendo, moqueando y gritando, «¡Papito, papito!». Yo no rechazaba a mi bebé en lo más mínimo por su nariz mocosa, ni por sus estornudos de cercano alcance. Me babeó todas las camisas. Lo amo profundamente y disfruto su amor por mí. Eso me recuerda que aunque esté enfermo de pecado, Dios me ama profundamente y anhela que yo corra hacia Él como un niño que grita, «Abba, Padre», que en una buena traducción al castellano significa «papito» o «papacito».

recipiente de lágrimas de Dios. Me consuela saber que Dios no es una enorme computadora, sino una persona con sentimientos y emociones, una imagen de mí mismo, pero infinitamente más grande y perfecta. Él ama, odia, se apiada y se compadece. Nada da mayor prueba de su gran corazón compasivo que las palabras de David escritas en el Salmo 56, versículo 8. Pon mis lágrimas en tu redoma, es decir, un odre. ¿No están ellas en tu libro? Dios tiene un recipiente personal de lágrimas para cada uno de sus hijos. Por lo tanto, no experimentamos pena que Él no vea, ni lágrima que no registre. Algunas veces lloro en público y otras en privado, pero ya sea en privado o en público, Dios recoge mis lágrimas y las guarda. ¿Por qué conserva Dios mis lágrimas y anota mis penas? Solo puedo llegar a una conclusión. Las guarda para un mañana. Debe haber algún día en el futuro cuando Dios dejará de recoger mis penas y comenzará a recompensarme por ellas. Mi sufrimiento tiene un propósito. El odre de lágrimas es un recipiente con marcas de medición para indicar qué tan lleno y completo ha sido mi sufrimiento. ¿Qué tan lleno está mi recipiente personal de lágrimas y que ahora está en las manos del Señor? Tal vez nunca llegue a estar tan lleno como el de Jeremías, quien se preguntaba si hay dolor como el dolor que me ha sobrevenido. Está en el libro de Lamentaciones, capítulo 1, versículo 12 en la Biblia. O como el de Pablo, quien se gloriaba en sus sufrimientos por causa de Cristo. Está en 2 a los Corintios, capítulo 11, versículos 18 y 23 en la Biblia. Y ciertamente, no como el de Cristo, cuyo recipiente de lágrimas fue lo suficientemente grande como para contener las lágrimas de todo el mundo. ¿Acaso lloro sobre mis propios pecados, como lo hizo Job? ¿Acaso se ha roto mi corazón por la dureza de los hombres, como le sucedió a Ezequiel? Un día, Dios me devolverá mi recipiente de lágrimas, ya sea que esté lleno o a medias, y entonces tendré el privilegio de hacer lo que hizo aquella mujer, derramarlo sobre los pies de aquel que recoge y recompensa mis lágrimas. Eso está en Lucas capítulo 7, versículos del 36 al 38. Apocalipsis capítulo 21, versículo 4 dice: entonces Él enjugará toda lágrima de mis ojos para siempre. En Sofonías capítulo 3, versículo 17 dice en la Biblia: Jehová tu Dios está en medio de ti. Es poderoso. Él salvará. Con alegría se regocijará por causa de ti. Te renovará en su amor. Por causa de ti, se regocijará con cánticos.

0: Donnie, toma por favor tu Biblia y compártenos una linda promesa de Dios para que la podamos reclamar en este día.
1: El Salmo 94, versículo 1 dice, voy a leer inclusive hasta el 2. Dios mío, tú eres el juez de la tierra. Hazte presente. Entra en acción y castiga a los culpables. Dales su merecido a los orgullosos. Dios es tu juez. ¿Puede ser que los jueces aquí en el planeta Tierra se vendan? ¿No sean equitativos? ¿No sean justos de verdad? ¿Puede ser que no sean personas confiables? ¿Pueden ser que no analicen bien los casos? ¿Que sean irresponsables? ¿Que sus veredictos no estén acordes con la justicia? Puede ser. Y hasta que se corrompan, ¿por qué no? Pero tenemos a un juez soberano, a Jesucristo, el juez de toda la rama judicial de todos los países del mundo. Y podemos confiar en que el Señor hará justicia. Confía en el Señor. Él quiere sacarte en alto. Él quiere demostrar lo que tú has hecho, lo que tú has pensado, cuál ha sido tu actitud. Dios quiere sacarte en limpio, bendecirte, y Dios más bien quiere desenmascarar a aquellos que han tramado cosas feas, dañinas contra ti. Deja que Dios se encargue. Él va a obrar porque Él es juez. Entonces demos gracias a Dios por ello. Yo voy a orar por ti para que Dios se glorifique en tu situación en particular. Papito Dios, estoy orando por esta persona, algo preocupada, agobiada, triste por lo que ha sucedido, porque la justicia humana ni siquiera ha podido ayudarle. Pero aquí estás tú. Eres justicia divina. Y yo te pido en el nombre de Jesús que saques a esta persona adelante y que le permitas, Señor, lavar su reputación y su testimonio, y que la gente pueda ver que realmente se estaba haciendo algo injusto e indebido, que el trato no era el adecuado. Señor, quiero darte muchas gracias y también darte gracias porque aún en aquella persona que me acaba de escuchar y que dice, bueno, pero es que en mi caso yo sí soy culpable, solo que yo me arrepentí. Pues bien, esta persona que acaba de pensar así y que en este momento se dio cuenta que quedó al descubierto por lo que yo le acabo de decir, pues Señor, gracias porque también eres un juez perdonador. Y es que en el sistema judicial existe el perdón. Existe. Eso está en la ley. Y tú eres juez supremo, soberano. Y tú eres más perdonador que cualquier otro Dios. Porque cuando ves un sincero arrepentimiento, cuando ves un genuino arrepentimiento en alguien y los deseos por cambiar, tú extiendes tu perdón. Así es, Señor, que muchas gracias por ese milagro en este día, en el nombre de Jesús. Amén. Te pido solamente al terminar esta oración que cuando Dios haya contestado y tengas un testimonio completico para contarnos, por favor me escribas y me lo relates. Me puedes escribir a promesas@cbclavoz.com. Repito, promesas@cbclavoz.com.

para mis viejos, para decir cuánto los quiero en estos versos. Tienen en sus palabras el consejo que me guía, la ternura en su mirada y a veces melancolía. Raíces de mi vida, forjadores de esperanza, son mi eterna compañía, aunque esté lejos de casa. A ti, papá, a ti, mamá, este homenaje sincero para decir en estos versos cuánto los quiero. Han sido tanto para mí que son cortas las palabras para contar tanto.

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1: Ahora bien, quiero que entiendan que Cristo es cabeza de todo hombre, mientras que el hombre es cabeza de la mujer y Dios es cabeza de Cristo. Primera de Corintios 11:3.
2: Así llegamos a la parte final de nuestro programa por este día. Donizetti Barrios les dice, por favor, cuando se levante de su cama, no ponga los pies en el suelo, sino las rodillas, para comenzar el día con oración. Es el deseo de Dios y el mío, que ustedes sean prosperados en todas las cosas y que tengan salud, así como prosperan sus almas.
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1: En Sendas, esta es la hora.
2: 10 de la noche, con 7 minutos.
3: Hoy renuevo mi esperanza mientras repito esa promesa de Jesús. En el mundo tendréis dificultades, pero ánimo, yo he vencido al mundo. Juan 16:33.
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5: Hola, hola, ¿qué tal, amigos? Un saludo cariñosísimo, cariñosísimo, cariñosísimo. Yo soy Norma Pinzón, dándole la más cordial bienvenida a nuestro programa de Pildoritas y Reflexiones. Para tu corazón, para tu alma, para tu espíritu. ¡Qué emoción volvernos a encontrar! Gracias por ser fieles oyentes de CBC La Voz y de este programa de Pildoritas y Reflexiones, que lleva muchos, muchos, muchos, muchos años ya al aire. Hay gente que hasta ahora lo está empezando a escuchar, otros que ya localmente no lo están pasando, pero nos encuentran a través de la internet, porque tienes toda esa facilidad. www.cbclavoz.com, allí puedes escuchar toda la programación de CBC. El programa sale a la medianoche, ese es su horario original, pero como tenemos una gran familia de afiliados a MFM en toda América Latina, llegando hasta España, bueno, localmente lo colocan en diferentes horarios. Pero este es un programa que debe ir o bien temprano o bien tarde, porque es un tiempo de quietud y de reflexión. Así que por eso, ese es más o menos los horarios en los que sale en todos los países de América Latina. Pero también tienes otra gran facilidad: escuchar programas que ya han salido al aire a través de nuestra página. Allí en cbclavoz.com buscas shows, haces clic, sale la lista de todos los programas y buscas Pildoritas y Reflexiones. Entras a la página de nuestro programa y encuentras allí todos los programas que ya han sido emitidos. Puedes escuchar los que quieras, puedes invitar a tu gente a que los escuche también, o también la gente que ya en este momento tiene la facilidad de bajar y descargar aplicaciones en su celular o en su tableta. Así que no hay excusa para escuchar nuestro programa. Así que gracias de todo corazón por estar allí. Ya está lista la música, las reflexiones. Está su servidora. Ustedes muy quieticos, listos. No, quietico no. Haga lo que tenga que hacer. Si puede estar quietico, pues qué bien. Pero si no, simplemente te acompaño. Y la dulce presencia, nuestro director y productor, y el más importante de todo, el Señor Jesús. Así que quiero comenzar con este tema, en la voz de Corto Plazo, que dice: Viaje al Corazón. Ellos dan la apertura musical.

Viaje al corazón, lindo tema en la voz de Corto Plazo. Preparativos, se llama esta reflexión. Juan 14:3 dice, y si me fuere y os prepararé el lugar, vendré otra vez y os tomaré a mí mismo. Esa es una gran ilusión que tenemos nosotros los hijos de Dios, los cristianos, que esperamos la segunda venida de Jesús. Él viene por nosotros, si antes no hemos partido a su presencia, pero Él regresará. Cuenta esa reflexión, mientras veíamos el cuerpo de mi suegro en su ataúd en la funeraria, uno de sus hijos puso el martillo de su padre al lado de sus manos. Años después, cuando murió mi suegra, uno de sus hijos deslizó un par de agujas de tejer entre sus dedos. Esos tiernos gestos nos reconfortaron al recordar la frecuencia con que ellos habían usado esos instrumentos durante sus vidas. Sabíamos, por supuesto, que no iban a necesitar esas cosas en la eternidad. No teníamos la idea falsa de los antiguos egipcios, quienes creían que objetos, dinero o armas enterradas con alguien lo prepararían para la vida siguiente. No podemos llevarnos nada. Venimos sin nada, nos vamos sin nada. Sin embargo, mis suegros habían necesitado cierta preparación para la eternidad, que llegó años antes cuando confiaron en Jesús como su Salvador. Los preparativos para la vida futura no pueden comenzar cuando morimos. Cada persona debe preparar su corazón aceptando el regalo de la salvación que se hizo posible por el sacrificio de Jesús en la cruz. Dios también ha hecho preparativos. Vendré otra vez y os tomaré a mí mismo para que donde yo estoy, vosotros también estéis. El Señor ha prometido prepararnos un lugar para que vivamos eternamente con Él. Dios nos da tiempo para prepararnos, para pasar una eternidad junto a Él. Pildoritas y reflexiones para tu corazón, para tu alma, para tu espíritu. Y voy con este tema en la voz de Yulisa, que dice: El que lavó mis pies.

Bravo de Yulisa. Amor inalterable. Salmo 63:3 dice: tu amor es mejor que la vida, por eso mis labios te alabarán. Hace poco, el aterrizaje de un vuelo fue bastante brusco y nos sacudió de un lado al otro por la pista. Algunos de los pasajeros se veían nerviosos, pero la tensión desapareció cuando dos niñas pequeñas, que estaban sentadas detrás de mí, exclamaron: ¡viva! ¡Otra vez! ¡Otra vez! Los niños están dispuestos a las nuevas aventuras y ven la vida con humildad y completamente maravillados. Quizá esto sea parte de lo que Jesús tenía en mente cuando dijo que tenemos que recibir el reino de Dios como lo hace un niño. La vida tiene desafíos y tristezas. Pocos saben de esto mejor que Jeremías. Sin embargo, en medio de sus dificultades, Dios los animó con una verdad asombrosa. Por la misericordia del Señor, no hemos sido consumidos, porque nunca decayeron sus misericordias. Nuevas son cada mañana. Grande es tu fidelidad. Las renovadas misericordias de Dios pueden irrumpir en nuestra vida en cualquier momento, y las vemos cuando vivimos con una experiencia similar a la de los niños. Jeremías sabía que a la bondad del Señor no la defienden nuestras circunstancias y que su fidelidad es mayor que las situaciones bruscas de la vida. Busquemos hoy las misericordias nuevas de Dios. Dios es más maravilloso que cualquier cosa que nos suceda. Y es nuestro Padre. Y podemos, como un niño, confiar que papá nos protege. Amor inalterable. Y vamos con este lindo tema, precisamente de Luis Pedraza, que dice: puedo confiar.

puedo confiar, Luis Pedraza, compartiendo con nosotros aquí en Pildoritas y Reflexiones. La gran decisión es nuestra. Mateo 11:28 dice: vengan a mí todos ustedes que están cansados y agobiados, y yo les daré descanso. Es posible aprender sobre la invitación de Dios, pero nunca responderla personalmente. Sin embargo, su invitación es clara y no negociable. Nos lo da todo y nosotros le damos todo. De manera sencilla y absoluta, es claro en lo que pide y claro en lo que ofrece. La decisión es tuya. ¿No es increíble que Dios deje la decisión en nuestras manos? Piensa en ello, dice Max Lucado. Hay tantas cosas en la vida sobre las que no podemos decidir. Por ejemplo, el clima o la economía, o si nacemos con nariz grande o con ojos azules o con mucho cabello. No podemos ni siquiera elegir cómo responderán los demás ante nosotros. Sin embargo, sí podemos elegir cómo pasar la eternidad. La gran decisión, Dios no la deja a nosotros. La decisión más importante y esencial es nuestra. ¿Qué estás haciendo con la invitación de Dios? Porque de eso depende dónde quieres y dónde vas a pasar tu eternidad. 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

0: Pablo Olivares y este lindo tema, voy a entregar mi corazón. Hoy es el día si quieres entregar tu corazón al Señor. Dile, Padre, en el nombre de Jesús, abro las puertas de mi corazón. Te recibo como mi Señor y Salvador. Reconozco que eres el Hijo de Dios. Límpiame con tu sangre. Perdona mis pecados. En el nombre de Jesús.
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2: En Sendas, esta es la hora.
3: 10 de la noche con 33 minutos.
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Mi Dios era Linda y Emanuel Espinosa, compartiendo con nosotros aquí en Pildoritas y Reflexiones. Si acabas de llegar a nuestra sintonía, muchísimas gracias por ser parte de esta gran familia de CBC La Voz, de unirte, y ya sea que escuches a través de los diferentes afiliados a MFM en toda América Latina llegando hasta España, o que escuches a través de nuestra página www.cbclavoz.com en la programación 24 horas, 7 días a la semana, o quizás escuchas en la página de Pildoritas y Reflexiones los programas que ya han salido al aire. Tienes una variedad de opciones, o descargando también aplicaciones en tu celular o en tu tableta. Así que muchísimas gracias a todos los que también se han tomado el tiempo de reportar sintonía, de escribirme un correo electrónico, de visitar el Facebook de nuestro programa Pildoritas y Reflexiones con Norma Pinzón, Oficial. Oficial. La foto de la página es una foto mía de Pildoritas y Reflexiones Oficial, porque ya les he dicho que han aparecido varios piratillas por ahí tomando el mismo nombre de este programa. El flotador se llama esta reflexión. El Salmo 55:22 dice: encomienda al Señor tus afanes y Él te sostendrá. La luz del sol brillaba sobre la piscina frente a mí. Oí que un instructor le hablaba a un estudiante que había estado en el agua bastante tiempo. Dijo: parece que te estás cansando. Cuando estés agotado y en agua profunda, usa el flotador. Ciertas situaciones en la vida nos obligan a utilizar nuestra energía mental, física o emocional de una manera que no podemos sostener. David describió una ocasión en que sus enemigos lo amenazaban y sentía el peso emocional de esa ira. Necesitaba escapar de la angustia que experimentaba. Y mientras procesaba lo que sentía, descubrió una forma de hallar descanso de sus atribulados pensamientos. Encomienda al Señor tus afanes y Él te sostendrá. Reconoció que Dios nos sostiene si nos atrevemos a entregarle nuestros problemas. No tenemos que encargarnos de cada situación y tratar de orquestar el resultado, porque eso es agotador. Dios está en control de cada aspecto de nuestra vida. En vez de tratar de hacer todo con nuestros propios esfuerzos, podemos encontrar descanso en el Señor. A veces es tan simple como pedirle que maneje nuestros problemas. Entonces podemos hacer una pausa, relajarnos y disfrutar de saber que Él nos sostiene. Dios es un lugar de descanso y seguro. Hermoso Señor, el flotador. Encomienda al Señor tus afanes y Él te sostendrá. Pildoritas y reflexiones.

parte a la fe, Dani Berríos compartiendo con nosotros aquí en Pildoritas y Reflexiones. Tu travesía. No os dejaré huérfanos, vendré a vosotros. Juan 14, 18. Dice esta reflexión: crecí durante la rebelde década de 1960 y me alejé de la religión. Había asistido a la iglesia siempre, pero no acepté a Cristo como Salvador hasta después de un accidente, con poco más de 20 años. Desde entonces, no he dejado de hablarles a otros del amor de Jesús. Ha sido una verdadera travesía. Sin duda, una travesía describe la vida en este mundo accidentado. En el camino encontramos montañas y valles, ríos y llanuras, carreteras concurridas y senderos solitarios, es decir, altos y bajos, alegrías y tristezas, conflictos y pérdidas, angustias y soledad. No podemos ver lo que está por delante, así que debemos aceptar las cosas como vienen y no como desearíamos que fueran. No obstante, el seguidor de Cristo nunca enfrenta esta travesía solo. La Biblia nos recuerda que Dios está siempre con nosotros. No hay lugar a donde vayamos que Él no esté. Nunca nos dejará ni nos abandonará. Jesús, después de haber prometido enviar al Espíritu Santo, les dijo a sus discípulos: no os dejaré huérfanos, vendré a vosotros. Podemos enfrentar tranquilos los desafíos y las oportunidades que se presentan en nuestro viaje, porque Papá Dios nos prometió estar siempre a nuestro lado. La fe nunca sabe a dónde va, pero ama y conoce a su guía. 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

Mi refugio, hermoso tema en la voz de Daniel Calvetti. La pocilga. Lucas 15:20 dice, todavía estaba lejos cuando su padre lo vio y se compadeció de él. Salió corriendo a su encuentro, lo abrazó y lo besó. Como el hijo pródigo de la antigüedad, ¿no hacemos lo mejor que podemos para hacer de este desastre un hogar? Emperifollamos nuestras pequeñas pocilgas. Modernizamos y redecoramos. Renovamos esto. Cambiamos lo otro. Nueva alfombra persa sobre el lodo. Un sillón que se reclina cerca del comedero. Moños para ella y tatuajes para él. Y con tiempo el lugar ya no está ni la mitad de mal. De hecho, nos sentimos en casa. Pero entonces salen las moscas. Personas mueren. Terremotos hacen estrépito. Y las naciones se enfurecen. Las familias colapsan. Y los niños mueren de hambre. Desastres naturales por todas partes. Terremotos, huracanes. Los dictadores resoplan y tratan a la gente como, bueno, como si fueran cerdos. Y este mundo apesta como una pocilga, dice Max Lucado. Y tenemos una opción. Podemos aparentar que esta vida es todo lo que Dios quería. O podemos volver en nosotros mismos. Podemos seguir el ejemplo del hijo pródigo. Tengo que volver a mi padre. Podemos decir, recurrir a nuestro padre. Tenemos que rendir nuestro corazón allí y permitir que limpie nuestra casa, saque la basura, la barra, la eche fuera y podamos tener la casa de nuestro corazón limpia. Y no una pocilga. Y con esta reflexión te digo gracias por haberme acompañado en otra edición de Pildoritas y Reflexiones. Regala una sonrisa que no te cuesta nada y haces felices a los que te rodean. Te mando el abrazo tierno de osito cariñoso para ti. Y por favor, escríbenos pildoritas@cbclavoz.com. pildoritas@cbclavoz.com o visita el Facebook de nuestro programa Pildoritas y Reflexiones con Norma Pinzón Oficial. Allí puedes colocar que te gusta lo que publico, compartirlo con tu gente y también saludarme a través del Facebook. Así que los esperamos. No nos fallen. Chao, chao.

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4: En Sendas, esta es la hora.
5: 11 de la noche en punto.
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7: Ayer hablaba, mi amiga, mi amigo, del grano de trigo que cae en tierra y muere, y por eso lleva mucho fruto. Si la semilla de trigo o de cualquier otra planta no muere, no puede reproducirse. Pero si se resigna a morir, entonces, por acción de leyes maravillosas de Dios, revive, resucita, sale de nuevo al aire y a la luz y produce una nueva planta. Se cuenta la historia de un granito de trigo. Estaba junto a miles de hermanos mellizos en la bolsa de un sembrador. La mano ruda tomó un puñado de granitos y los arrojó a la tierra negra y fría. El granito dijo, «¿Por qué me hieres?». Un áspero y pesado terrón de tierra húmeda cubrió al granito y le privó de la luz del sol. Y el granito dijo, «¿Por qué me hieres?». Vino la lluvia y empapó el surco, y el granito, aterido de frío en su negra tumba, volvió a decir, «¿Por qué me hieres?». Pasó el tiempo, el granito de trigo murió, pero de su corazón henchido brotó una nueva planta. Y en la siguiente primavera, el granito estaba otra vez mirando la gloria del sol y del cielo. Pero en eso vino un segador con una hoz aguda y cortó la espiga, y el granito dijo otra vez, «¿Por qué me hieres?». El granito fue llevado al molino, fue triturado entre grandes piedras y molido brutalmente, y otra vez dijo, «¿Por qué tengo que sufrir? ¿Por qué tengo que ser herido?». Convertido en blanca harina, el granito fue llevado a la panadería, fue mojado con agua, salado, saturado de levadura y amasado, y otra vez, sin comprender todavía el misterio de la existencia, se lamentó, «¿Por qué me hieren?». Hecho un amasijo, el granito fue llevado al horno, el horno quemaba, y el granito volvió a sufrir y a quejarse. ¿Por qué? ¿Por qué? ¿Por qué? Pero cuando salió del horno, convertido en sabroso pan, recién comprendió el granito de trigo el porqué de todo su sufrimiento. Para llevar algún fruto en esta vida, hay que aceptar el sufrimiento. Así lo dijo Jesús. De cierto os digo que si el grano de trigo no cae en tierra y muere, queda solo. Pero si muere, mucho fruto lleva. El que ama su vida la perderá. y el que aborrece su vida en este mundo, para vida eterna la guardará. Cuando estemos dispuestos a renunciar a los motivos egoístas de la vida y a la existencia sensual, frívola y vana que llevamos, y aceptar a Cristo y su voluntad en nosotros, recién alcanzaremos el don de la vida eterna. Mi amiga, mi amigo, si solo buscas tu deleite y placer, hallarás tu propia destrucción. Si dejas que Dios te moldee, encontrarás la vida y la vida en abundancia.
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0: El obedecer es mejor que los sacrificios. Bienvenido a través de la Biblia, el programa donde conocemos a Dios en su palabra. Soy su anfitrión, Jehiel Ortiz, y en el día de hoy descubriremos la historia detrás de este concepto en nuestro estudio en el primer libro de

0: iniciamos nuestro recorrido bíblico de hoy con las enseñanzas del Dr. Magee en la voz de nuestro maestro Samuel Montoya.
1: Continuamos hoy nuestro estudio en el capítulo 15 del primer libro de Samuel, leyendo los versículos 4 hasta el 6 de este capítulo 15 del primer libro de Samuel. Saúl pues convocó al pueblo y les pasó revista en Telaim, 200,000 de a pie y 10,000 hombres de Judá. Y viniendo Saúl a la ciudad de Amalec, puso emboscada en el valle. Y dijo Saúl a los ceneos: idos, apartaos y salid de entre los de Amalec, para que no os destruya juntamente con ellos. Porque vosotros mostrasteis misericordia a todos los hijos de Israel cuando subían de Egipto. Y se apartaron los ceneos de entre los hijos de Amalec. Vemos aquí que Saúl convocó al pueblo y los contó. Luego llegó a una ciudad de Amalec y les dijo a los ceneos que salieran de entre los amalecitas antes de que fueran destruidos. Este era un acto de misericordia que ninguna nación pagana habría practicado en aquel entonces. Ahora, hasta aquí Saúl es obediente. Continuemos con los versículos 7 hasta el 9 de este capítulo 15 del primer libro de Samuel. Y Saúl derrotó a los amalecitas desde Avila hasta llegar a Shur, que está al oriente de Egipto. Y tomó vivo a Gag, rey de Amalec, pero a todo el pueblo mató a filo de espada. Y Saúl y el pueblo perdonaron a Gag, y a lo mejor de las ovejas y del ganado mayor, de los animales engordados, de los carneros y de todo lo bueno, y no lo quisieron destruir, mas todo lo que era vil y despreciable, destruyeron. Saúl casi cumple con la orden que Dios le había dado, pero creyó que era una lástima destruirlo todo, de modo que le salvó la vida a Gag, soberano de los amalecitas. Ahora Saúl no tenía más derecho de salvarlo a él que el que tenía de salvar al campesino más humilde entre los amalecitas. Esta nación estaba entregada completamente a la maldad, y el rey, más que todos los demás, debía ser matado y juzgado en aquel entonces. Saúl no tenía, pues, derecho alguno de salvar lo mejor del ganado. Parece que lanzó este ataque con el solo objetivo de obtener un gran botín y despojo, precisamente lo que Dios le había prohibido hacer. Los israelitas fueron el instrumento que Dios usó en esta ocasión para traer su juicio sobre los amalecitas. Continuemos ahora con los versículos 10 y 11 de este capítulo 15 del primer libro de Samuel. Y vino palabra de Jehová a Samuel diciendo: me pesa haber puesto por rey a Saúl, porque se ha vuelto de en pos de mí y no ha cumplido mis palabras. Y se apesadumbró Samuel y clamó a Jehová toda aquella noche. No era solamente el pueblo el que había elegido a Saúl, sino Samuel también. Samuel amaba a Saúl y quería que saliera bien como rey. Él quizá quería que Saúl, aún más que David, tuviera buen éxito. Sin embargo, Dios ahora ha desechado a Saúl y Samuel, quien es obediente a Dios, debe ejecutar las órdenes de Dios. Saúl ha sido desobediente y el juicio entonces viene. Leamos los versículos 12 y 13 ahora. Madrugó luego Samuel para ir a encontrar a Saúl por la mañana y fue dado aviso a Samuel diciendo: Saúl ha venido a Carmel, y he aquí se levantó un monumento, y dio la vuelta, y pasó adelante, y descendió a Gilgal. Vino pues Samuel a Saúl, y Saúl le dijo: bendito seas tú de Jehová, yo he cumplido la palabra de Jehová. Saúl dice que había sido obediente, pero fíjese usted la réplica mordaz que Samuel le da, aquí en los versículos 14 y 15, leamos. Samuel entonces dijo: pues qué balido de ovejas y bramido de vacas es este que yo oigo con mis oídos. Y Saúl respondió: de Amalec los han traído, porque el pueblo perdonó lo mejor de las ovejas y de las vacas para sacrificarlas a Jehová tu Dios, pero lo demás lo destruimos. Escuche usted a Saúl al comenzar a hacer uso del lenguaje ambiguo y del subterfugio en un esfuerzo por encubrir su mala conducta bajo falsas apariencias. Dice que tenía un motivo muy piadoso para salvar algunos animales. Quería tener animales excelentes para ofrecer de sacrificio al Señor. Esto, claro, fue su esfuerzo por tratar de encubrir su desobediencia. Le aseguro que usted conoce muy bien este mismo tipo de hipocresía en nuestra cultura contemporánea. Causa molestia, por ejemplo, escuchar reportes sobre las ganancias que el consumo de licor genera y que han sido donadas para hermosos jardines y sitios escénicos, como también para obras de caridad. A las organizaciones involucradas siempre les gusta que esto se dé a conocer.

0: ser, y parece que los periódicos se gozan informando cuánto es que los intereses licoreros pagan cada año en impuestos. Claro que todo el mundo sabe que los alcohólicos le cuestan muchísimo más a nuestros gobiernos que los impuestos que pagan los intereses del licor. Pero hay una tendencia de tomar lo que es malo y tratar de cambiar su imagen como si tuviera algún fin piadoso. Y lo más lamentable, amigo oyente, es que muchos del pueblo de Dios tratan de cambiar la desobediencia en algo bueno. Todos, amigo oyente, todos somos culpables de eso. Un predicador nos cuenta que cuando salió del seminario y entró en el ministerio, tenía un automóvil viejo que se hallaba en un estado bastante ruinoso. Era un viejo Chevrolet y como él era un predicador joven, pues estaba satisfecho con ese vehículo. No se había casado todavía y se divertía mucho manejándolo. Pero su congregación se quedó escandalizada, dice él, de su viejo cacharro. Y el hecho es que creían que se trataba de algún tipo de broma. Luego cuenta él que conoció a una señorita y empezó a orar que el Señor le diera un nuevo carro. Este predicador le decía al Señor que necesitaba un nuevo carro para poder ser más eficaz en la visitación. Pero con toda franqueza, dice él, la visitación más eficaz realmente no figuraba en el asunto. Simplemente quería tener un carro nuevo para impresionar a esta señorita que había conocido. Es tan fácil, amigo oyente, para nosotros, siendo seres humanos, seamos creyentes o inconversos, hacer lo que hizo Saúl. Ahora, cuando su desobediencia se descubrió, note usted que trató de culpar al pueblo por lo que pasó. Dijo, «Mas el pueblo tomó del botín ovejas y vacas, las primicias del anatema». Pero la evidencia indicó que Saúl lo hizo también, y siendo que él era el rey, él fue el responsable. Samuel informa luego a Saúl lo que el Señor le ha dicho, y le dice que Dios le ha desechado como rey. Y fíjese usted lo que Saúl responde a Samuel aquí en los versículos 20 y 21. Y Saúl respondió a Samuel, «Antes bien he obedecido la voz de Jehová, y fui a la misión que Jehová me envió, y he traído a Agag, rey de Amalec, y he destruido a los amalecitas. Mas el pueblo tomó del botín ovejas y vacas, las primicias del anatema, para ofrecer sacrificios a Jehová tu Dios en Gilgal». Saúl aquí no solamente trata de culpar a otros, sino que ahora hasta dice que obedeció la voz del Señor. Ahora fíjese usted cuidadosamente en que él no dice «mi Dios» ni «nuestro Dios», sino «Jehová tu Dios» en Gilgal. Salvó a Agag, pero culpa al pueblo de salvar las ovejas y las vacas. No está dispuesto, pues, a tomar ninguna responsabilidad, aunque quedó establecido sin duda alguna que él es el culpable. Y Samuel le dice aquí en los versículos 22 y 23, «¿Se complace Jehová tanto en los holocaustos y víctimas, como en que se obedezca a las palabras de Jehová? Ciertamente el obedecer es mejor que los sacrificios, y el prestar atención que la grosura de los carneros. Porque como pecado de adivinación es la rebelión, y como ídolos e idolatría la obstinación. Por cuanto tú desechaste la palabra de Jehová, él también te ha desechado para que no seas rey». Este es un pasaje muy interesante, amigo oyente. Aquí vemos cómo Saúl es desechado como rey debido a su rebelión y desobediencia a Dios. Este es un mensaje importante para cualquiera que sin serlo en realidad alega ser hijo de Dios. Hoy en día, amigo oyente, hay un peligro similar cuando entre nosotros parece que está de moda un acercamiento informal y amigable hacia el Señor Jesucristo. Por ejemplo, hay muchos coritos que se cantan que dicen algo así como «Jesús es un amigo mío». Pero debemos tener mucho cuidado de no crear una impresión errónea de Jesucristo al presentar nuestra comunión con Él usando este tipo de expresiones. Cuando usted, amigo oyente, dice que Jesús es amigo suyo, ¿qué es lo que quiere decir? En realidad, usted le está rebajando a su propio nivel. Si yo dijera que el presidente de mi país, por ejemplo, es un amigo mío, estaría colocándole a mi propio nivel. Pero suponga usted que el presidente de mi país dijera por radio y televisión que yo soy su amigo. ¡Ajá! Eso me elevaría a su nivel. Cuando empezamos a hablar acerca de Jesús como nuestro amigo, lo hacemos descender a nuestro nivel. Por otra parte, tenemos esta declaración inequívoca del Señor Jesucristo allá en el Evangelio según San Juan, capítulo 15, versículo 14. Jesús dijo, «Vosotros sois mis amigos si hacéis lo que yo os mando». Amigo oyente, ¿Es usted obediente a Jesús? ¿Cómo se atreve a llamarle entonces su amigo si no le está obedeciendo? Desobedecer a Dios es peor que la brujería, dice aquí. Es rebelión contra Dios. Hay tantos hoy en día que son como Saúl. Cuando uno se encuentra con alguien que es totalmente desobediente al Señor, debe concluir que tal persona no pertenece al Señor. Ahora, no estamos diciendo que las obras tienen algo que ver con la salvación. Estamos diciendo simplemente que si usted es en realidad hijo de Dios y llega a conocerle mediante Jesucristo, le obedecerá. Él también dijo allá en el mismo Evangelio según San Juan, capítulo 14, versículo 15, «Si me amáis, guardad mis mandamientos». Creemos que si usted le dijera al Señor, «No te amo», Él le diría, «Olvídate entonces de guardar mis mandamientos». Lo importante, amigo oyente, es estar correctamente relacionado con el Señor Jesucristo. Ser hijo de Dios es conocerle de una manera muy personal. Eso es lo que distingue al cristianismo de todas las demás religiones del mundo. Usted puede ser budista sin conocer a Buda. Puede ser seguidor de Confucio sin conocerle. Puede ser miembro de cualquier religión sin conocer su fundador. Pero usted, amigo oyente, no puede. Repito, no puede ser cristiano sin conocer de una manera personal al Señor Jesucristo. Conocerle es vida eterna. Volvamos ahora a este capítulo 15 del primer libro de Samuel y continuemos leyendo el versículo 24. Entonces Saúl dijo a Samuel, «Yo he pecado, pues he quebrantado el mandamiento de Jehová y tus palabras, porque temí al pueblo y consentí a la voz de ellos. Perdona, pues, ahora mi pecado». Fíjese usted cómo Saúl admite aquí su rebelión y los motivos que da por haber actuado así. Dice que tenía miedo al pueblo y, por tanto, obedeció los deseos de ellos. Es decir, que Saúl quería agradar a todos. Y hoy en día, amigo oyente, hay muchos que son como Saúl. Hay muchos predicadores, inclusive, que tratan de agradar a todos. Hasta comprometen su mensaje porque quieren llevarse bien con todo el mundo. Permítanos decir, amigo oyente, que así también fue como Saúl abordó la situación. Ahora, es verdad que Saúl confiesa que ha pecado, pero su contrición no es genuina. Y continúa hablando aquí en los versículos 25 al 29. «Y vuelve conmigo para que adore a Jehová». Y Samuel respondió a Saúl, «No volveré contigo, porque desechaste la palabra de Jehová, y Jehová te ha desechado para que no seas rey sobre Israel». Y volviéndose Samuel para irse, él se asió de la punta de su manto, y éste se rasgó. Entonces Samuel le dijo, «Jehová ha rasgado hoy de ti el reino de Israel, y lo ha dado a un prójimo tuyo mejor que tú. Además, el que es la gloria de Israel no mentirá ni se arrepentirá, porque no es hombre para que se arrepienta». Cuando las Escrituras dicen que Dios se arrepiente, amigo oyente, no quiere decir que se arrepiente como se arrepienten los hombres. Quiere decir que según nuestro punto de vista humano, parece que Dios se haya arrepentido. Dios hizo rey a Saúl y ahora le quita el reino debido a su pecado. Ahora parece que Dios haya cambiado de idea cuando en realidad no ha cambiado de ninguna manera. No es Dios el que ha cambiado, sino Saúl. Saúl ha pecado y por tanto Dios tiene que juzgarle. Y dice Saúl entonces aquí en el versículo 30 del capítulo 15 del primer libro de Samuel, y él dijo, «Yo he pecado, pero te ruego que me honres delante de los ancianos de mi pueblo y delante de Israel, y vuelvas conmigo para que adore a Jehová tu Dios». No creemos que el arrepentimiento de Saúl sea genuino. Mire usted cómo encubre su pecado. Le dice a Samuel, «Vamos a cumplir juntos los ritos de adoración, y así el pueblo no sabrá que he sido desechado». Quiere arrepentirse, pero no de una manera genuina. No quería pagar la pena de su desobediencia. Era hipócrita hasta el fin. Y los versículos 31 al 33 dicen, «Y volvió Samuel tras Saúl, y adoró Saúl a Jehová. Después dijo Samuel, traedme a Agag, rey de Amalec. Y Agag vino a él alegremente, y dijo a Agag, ciertamente ya pasó la amargura de la muerte. Y Samuel dijo, como tu espada dejó a las mujeres sin hijos, así tu madre será sin hijo entre las mujeres. Entonces Samuel cortó en pedazos a Agag delante de Jehová, en Gilgal». Y Samuel mató a Agag. Ahora, ¿por qué fue necesario el uso de esta cirugía extrema y matar a todos los amalecitas y a Agag? Amalec era hijo de Esaú. Los amalecitas pelearon contra los hijos de Israel cuando estos trataban de entrar en la tierra prometida. Y Dios dijo que haría guerra contra Amalec de generación en generación y que por fin los juzgaría. Los amalecitas tuvieron como unos 500 años para cambiar su manera de ser. Pero ellos volvieron sus espaldas en definitiva contra Dios y por tanto Dios los juzgó. Ahora, ¿qué le parece a usted Agag? Era miembro de la familia real. 500 años después de los tiempos de Saúl, veremos la historia de un hombre llamado Amán, que también era agageo, como los veremos en el libro de Esther, capítulo 3. Este hombre terrible tramó la destrucción de todos los judíos. Ahora, si Saúl hubiera obedecido a Dios, una gran multitud de israelitas habría sido salvada de mucho sufrimiento. Dios, amigo oyente, conoce lo que vendrá desde el principio y conoce lo mejor que debe hacerse en cualquier situación inmediata. Usted y yo no estamos en ninguna posición de darle sugerencias ni consejos a Dios. No estamos en ninguna posición de juzgar a Dios. Es Él quien nos juzga a nosotros. No olvidemos nunca, amigo oyente, que Dios es un Dios de juicio, que Él juzgará todo pecado y maldad. Y nos alegramos que sea Dios quien juzgará. Damos gracias a Dios que nadie puede obrar maldad impunemente. Puede haber aquellos, aun los que están en algún puesto de eminencia, que creen que no serán juzgados o condenados por su pecado e improbidad, homicidio y adulterio. Pero Dios los juzgará. Nadie se sale con el pecado y necesitamos dejar eso muy en claro. De modo que Samuel ejecutó aquí el juicio de Dios sobre este soberano vil y malo Agag. Leamos ahora los versículos finales, versículos 34 y 35 de este capítulo 15 del primer libro de Samuel. Se fue luego Samuel a Ramá y Saúl subió a su casa en Gabá de Saúl. Y nunca después vio Samuel a Saúl en toda su vida. Y Samuel lloraba a Saúl. Y Jehová se arrepentía de haber puesto a Saúl por rey sobre Israel. Claro que usted recordará que cuando la Biblia dice que Dios se arrepintió, quiere decir que sus acciones lucen como si hubiera cambiado de parecer. Pero la verdad es que Dios no ha cambiado de parecer. Dios siempre dijo que si Saúl no salía bien, lo quitaría. Saúl pecó y, por tanto, Dios lo quitó de su puesto como rey. Simplemente cumplió su palabra. Dios todavía aborrece el pecado y lo juzga. Saúl había sido la selección del pueblo y fracasó. Sin embargo, vemos aquí que Samuel lloraba por él. Creemos que Samuel amaba sinceramente a Saúl. Lo amaba muchísimo, muchísimo más que lo que amaba a David. Y no quería ver fracasar a este hombre. Es por eso que sus palabras a Saúl fueron tan duras y acérrimas. Procedían de una persona que le amaba. Además, estas palabras de Samuel también procedían del corazón de Dios. Amigo oyente, el amor de Dios no le disuadirá de juzgar a los pecadores. Él puede amarlos y todavía ejecutar su juicio. Recordemos que nuestro Dios es un Dios santo y justo, tanto como amante. Y bien, así concluimos nuestro estudio de este capítulo 15 del primer libro de Samuel. Llegamos ahora al capítulo 16. En este capítulo vemos que Samuel es enviado por Dios a Belén. Allí unge a David como rey de Israel. Y Saúl manda a buscar a David para calmar su espíritu malo. En este capítulo veremos que Dios elige a David como rey para suceder a Saúl y envía a Samuel a Belén para ungirle como rey. Se presenta también aquí otro gran principio de Dios. Este es el método de Dios para elegir a los hombres para cualquier oficio o tarea. Debido a que Saúl es desechado por Dios, como lo veremos en el versículo 14, David es traído a la corte para tocar el arpa, para librar así el espíritu malo de Saúl. El capítulo 16 nos trae a un nuevo tema. Veremos que hay un contraste marcado entre Saúl y David. David es un hombre de Dios, mientras que Saúl es hombre de Satanás. En el capítulo 15 vimos que Dios desechó a Saúl. Dios no le había dado a Saúl solamente una oportunidad, sino varias oportunidades para que le obedeciera, pero Saúl se mostró totalmente desobediente a Dios. Dios le dio toda oportunidad posible para que saliera bien, pero no salió bien. Al Señor no le era necesario esperar para ver los resultados del reinado de Saúl. Él ya lo sabía de antemano. Pero Saúl necesitaba saberlo. También Samuel necesitaba saberlo porque él amaba a Saúl. El pueblo tenía que saberlo porque ellos habían elegido a Saúl. Y hoy en día, amigo oyente, nosotros también necesitamos saber cuáles son nuestros resultados. Seremos sometidos a prueba y necesitamos la ayuda del Espíritu de Dios, porque como nos dice el escritor a los Hebreos en el capítulo 12 de su carta, versículo 6, dice: «Porque el Señor al que ama disciplina y azota a todo el que recibe por hijo». El Señor somete a prueba a aquellos que ama. Este era el método de Dios en los tiempos de Saúl y es su método también hoy. El apóstol Santiago en su carta universal, capítulo 1, versículo 12, dice: «Bienaventurado el varón que soporta la tentación, porque cuando haya resistido la prueba, recibirá la corona de vida que Dios ha prometido a los que le aman». Saúl fue sometido a prueba y le fue dada amplia oportunidad de salir bien, pero con todo eso, fracasó. Llegamos ahora al lugar donde Dios elige a David para suceder a Saúl como rey. Dios envía a Samuel a Belén para ungir a David como rey, como ya dijimos. En contraste, con Saúl, que fue elegido por el pueblo, David es escogido por Dios mismo. Dios tuvo sus dificultades con él, pero Dios tiene dificultad con todos nosotros, ¿no le parece? Leamos pues el primer versículo de este capítulo 16 del primer libro de Samuel. Dijo Jehová a Samuel: «¿Hasta cuándo llorarás a Saúl, habiéndolo yo desechado para que no reine sobre Israel? Llena tu cuerno de aceite y ven, te enviaré a Isaí de Belén, porque de sus hijos me he provisto de rey». Como usted puede ver, amigo oyente, Samuel estaba a favor de Saúl. Samuel amaba a Saúl y no quería verlo desechado por Dios. Le dolió a Samuel dar a Saúl el ultimátum de que había sido desechado y despedido como rey. La tristeza de Samuel hace más impresionante todo esto. Pero vamos a detenernos aquí, amigo oyente, porque nuestro tiempo ha llegado a su fin por el día de hoy. Continuaremos, Dios mediante, en nuestro próximo programa. Hasta entonces, pues, que las bendiciones del Señor reposen en usted, ahora y siempre.
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3: En Sendas, esta es la hora.
4: 11 de la noche con 30 minutos.
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6: Te amo, Señor. Te amo, Señor. Te amo, Señor. Oh, precioso Dios, y Señor, al estar en tu presencia, encontramos plenitud, encontramos salud, libertad y una nueva perspectiva en esta vida.

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1: 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Tú estás aquí.

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1: 11 de la noche con 49 minutos.
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1: En Sendas, esta es la hora.
2: 12 de la noche, en punto.

Buenos días. Estamos iniciando, gracias a la misericordia de Dios, una nueva jornada de trabajo, con el propósito de bendecirle en los 107.3 MHz desde Matagalpa, en el corazón de Nicaragua. Esta es Sendas FM, con sonido estéreo celestial, deseando que el Dios Todopoderoso, inmortal, invisible, el Rey de los siglos, esté con usted este día, desde el principio hasta el fin.

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2: En este mensaje tratamos el caso de un hombre que descargó su conciencia en nuestro sitio conciencia.net. Lo hizo de manera anónima, como pedimos que se haga. Así que a pesar de que nunca se lo había contado a nadie, nos autorizó a que lo citáramos, como sigue. Confiaba en mi esposa totalmente hasta que ella se fue a trabajar lejos del hogar. Cada semana yo cuidaba a mi hija de 4 años. Con el paso de los días, ella comenzó a cambiar hasta que me dijo que quería separarse de mí, que ya no me quería porque se había reencontrado con su exnovio. Al inicio me dijo que el engaño solo era mental, después que solamente habían sido besos. Pude perdonarla. Ella salió de ese trabajo, pero no he podido olvidar este hecho. Me causa dolor todavía y tengo dudas si ella se acostó con esa persona. A veces quiero separarme de ella, pero tengo pena de mi hija porque la amo mucho y ella me ama a mí. ¿Qué debo hacer? Este es el consejo que le dimos. Estimado amigo, lamentamos que haya tenido semejantes dificultades con su esposa. Nunca es fácil perdonar, pero usted tuvo la fuerza emocional necesaria para perdonarla y volver a recibirla en su hogar. Lo felicitamos por lograr esa claridad mental y por su determinación de proveer un hogar amoroso para su hija. El tener dudas es parte de la experiencia humana. Su esposa misma le dijo que ella había besado al exnovio y esa es en definitiva una razón para que usted dude del compromiso que ella siente que tiene con usted. Y si ella le mintió, entonces usted se pregunta si ella volverá a mentirle y si puede confiar en ella en absoluto. Es probable que no le sea de ayuda el hacer caso omiso del problema y de lo que usted está sintiendo. Le instamos a que vaya con su esposa a consultar con un consejero profesional o a que asistan juntos a cursos sobre el matrimonio. Los cónyuges que le dan importancia y sacan tiempo para mejorar su matrimonio tienen probabilidades mucho mayores de lograr ese objetivo. Haga planes cada semana de pasar tiempo juntos como familia, yendo a un parque o divirtiéndose con juegos familiares. Adopten la costumbre de participar juntos en actividades de la iglesia y aproveche cualquier recurso de consejería que ésta pueda ofrecer. Planee además tiempo a solas con su esposa, tanto para conversar acerca de temas de interés mutuo como para disfrutar juntos de un tiempo agradable. Dele a su esposa todo el tiempo que pueda, a ver si recobra poco a poco la confianza que antes le tenía a ella. No podemos menos que reconocer que la situación en que usted se encuentra se parece a la de Dios, nuestro Padre Celestial. Él nos ama y nos es fiel, y sin embargo constantemente pecamos y tomamos decisiones que nos separan de Él. ¿Será Él por vencido a causa de eso? ¿Nos abandona? No, Dios nos ama tanto que nos da una nueva oportunidad si se la pedimos con sinceridad. Nos perdona y no vuelve jamás a echarnos en cara esos pecados. Y eso nos da la oportunidad de volver a comenzar y de permanecer fieles a Él. Le deseamos lo mejor, Linda y Carlos Rey. El consejo completo, que por falta de espacio no pudimos incluir en esta edición, se puede leer si se pulsa el enlace en conciencia.net que dice Caso de la Semana y luego el enlace que dice Caso 178.
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1: Tú eres el soberano del universo. Tú eres el Dios que nos llenas con tu poder.

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1: De la noche con 17 minutos.

Confía mi corazón, Señor. Todo mi ser, Señor. Gracias, Señor, que en esta noche

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1: En Sendas, esta es la hora.
2: 12 de la noche, con 32 minutos.
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0: aplauso. Grande Jehová.
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0: en esta noche, Señor.
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Cuánto ansiamos ese día, Señor. Cuánto anhelamos ese precioso momento. Cuando ya no te veremos más, con los ojos de nuestro corazón solamente, sino te veremos con nuestros ojos físicos también.

0: te amamos, Jesús. Cuánto te amamos, Cordero Santo.
1: 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De la noche con 47 minutos.
2: Solo de palabras, sino en verdad, Señor. Vamos a terminar este tiempo diciéndole, Señor, que dulce es estar en tu presencia.

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4: 1:01 a.m.
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7: Nuevamente tengo en mis manos la carta de un joven, relativamente joven. Me dice lo siguiente: señor Palau, soy radicado en este país del exterior. Tengo 23 años y quiero que me dé un consejo. Mire, me siento muy solo y no he podido encontrar el amor de que usted habla, ni siquiera de una mujer ni del Señor Jesucristo. Yo trabajo en una pizzería. Estoy perdido, muy amargado. Me he encerrado en una timidez, parece que el diablo me agarró. Yo tengo deseos de casarme, pero no encuentro esa mujer que busco. Y cada día que pasa creo que la gente es más mala. A veces me pregunto si hay un Dios y por qué no hace justicia sobre lo malo. Por favor, mándeme un folleto que hable sobre el amor, a ver si puedo creer en algo y querer a alguien. Es una carta tremenda y estupenda. En 8 líneas es un bosquejo de la humanidad en el día presente. Quizás usted no lo pensó, señor, cuando me escribió la carta, pero usted dice, no he podido encontrar el amor, necesito el amor. Pero tiene 23 años de edad. Ahora, lo primero que me dice es que usted se siente muy solo y que no ha podido encontrar ese amor del cual hablamos, ni siquiera de una mujer, ni tampoco del Señor Jesucristo. Mañana voy a tener que seguir con esta carta, el tiempo se me está yendo. Primero, esa soledad que usted siente joven a los 23 años es lógica. No es algo extraño, ni raro, ni peculiar. Al fin de cuentas, usted es un extranjero radicado en ese país. Lejos de su familia, obviamente se siente solo. Socialmente quizás tiene pocos amigos. Y el amor quizás usted lo dejó en su hogar materno o paterno, en su país natal. Ahora bien, la soledad es una enfermedad moderna. Es la enfermedad del aburrimiento, es la enfermedad de las grandes ciudades, aún más que del campo. A veces uno pensaría que en el campo la soledad es más visible. No, no, no. En el campo a veces las familias son más unidas, aún las familias paganas. Cuando viven en una granja, en una chacra, en una finca, están mucho más unidas porque la fuerza natural los une. En la ciudad uno se siente solo. Jesucristo dijo: yo estoy con vosotros todos los días hasta el fin del mundo. Jesucristo dijo en otro lugar: nunca te dejaré ni te abandonaré. De tal manera que podemos decir confiadamente: el Señor es mi ayudador, no temeré lo que me pueda hacer el hombre. Eso está en el libro de los Hebreos. Esa soledad, joven, puede ser salvada, puede ser satisfecha por la presencia de un amigo que nunca se va, nunca se nos separa, nunca nos deja, nunca, nunca, nunca. Ese amigo es Jesucristo, el Hijo de Dios. Joven, Cristo murió en la cruz del Calvario y resucitó. Cristo vive. No está muerto porque resucitó. Es Dios. Él se hizo hombre y quiere ser su amigo, su compañero, su rey, su señor, su maestro. Ábrale su corazón a Cristo, joven. Ábrale el corazón al Hijo de Dios. Y primero, no va a sentir más la soledad, porque la soledad viene de estar alienado de Dios, separado de Dios. Cristo va a entrar a su corazón y usted va a tener comunión con Dios. Bueno, se me fue el tiempo. Mañana le sigo hablando. Si Dios quiere, hasta mañana.
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4: Que ella nos libera, nos sana, nos transforma, nos renueva. Y te decimos en este momento.

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1: Una de la mañana con 16 minutos.

0: Gracias, Señor. Gracias, Cristo. Aleluya. Señor, te amamos.
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2: En Sendas, esta es la hora.
3: 1:33
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5: Conocemos tus caminos hoy, Señor. Hoy adoramos a un Dios que conocemos. Porque tú nos has pastoreado, Señor. Porque tú estás a nuestro lado. Tú cuidas de nosotros, Señor.

0: 51 minutos.
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1: En Sendas, esta es la hora.
2: 2 de la mañana, en punto.

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0: un buen momento
1: para desnudar nuestra alma en su presencia y poder reconocer nuestra condición para que Él opere un cambio en nuestro corazón. Cierra tus ojos, disfruta este momento delante del Señor.

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1: Dos de la mañana con 15 minutos.

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3: 2:33 PM.
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1: Porque el Señor se goza de un pueblo alegre. Su misericordia es grande.

Gracias, Señor. Gracias por tu misericordia, Señor. Gracias por tu misericordia, Señor. Gracias porque eres el aire que respiramos, el aire que nos da vida, Señor.

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1: De la mañana con 46 minutos.

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1: En Sendas, esta es la hora.
2: 3 de la mañana, con un minuto.
3: Hola, hola, ¿qué tal? Bendiciones. ¿Quién les acompaña? Les saluda Pastor Oscar Durán Torres. Gracias a Dios por este tiempo, por la bendición de compartir su palabra. Donde usted se encuentre, le bendigo en el nombre del Padre, del Hijo y del Espíritu Santo. Sea Dios, por medio de su Espíritu, hablándole, guiándonos, formando nuestra vida, formando en nosotros también carácter, que es importante, hermanos. Creo que cada vez que nos conectamos a la palabra es para ir en aumento, para ir creciendo, como dice la Escritura, hasta allá en Efesios capítulo 4. Efesios capítulo 4 dice Pablo, hasta que todos alcancemos la plenitud, la estatura de un varón perfecto. Y a eso apuntamos. Creo que no llegamos a los caminos de Dios, simplemente ya llegué, aquí estoy, ¿ahora qué hago? Bueno, la responsabilidad ya es un asunto personal. Yo soy responsable de mi relación con Dios. O sea, yo no dependo de la relación que tenga mi esposa o mi esposo o mi hijo con Dios. O sea, yo no puedo depender. Recuerda que la salvación es personal. Tu relación con Dios. Que el otro no quiere, bueno, él no quiere. Ya ella sabe lo que tiene que hacer. Ya él sabe lo que tiene que hacer. Es responsabilidad de cada uno de llevar una vida íntegra delante de Dios. Dice Efesios 4:13. Hasta que todos lleguemos a la unidad de la fe y del conocimiento del Hijo de Dios, a un varón perfecto, a la medida de la estatura de la plenitud de Cristo. Amén. Bien, y hacia eso apuntamos, a llegar a esa plenitud. Sentirnos plenos, estar plenos. Bien, un abrazo a todos donde se encuentren, dentro o fuera de Costa Rica, donde usted esté, que Dios le bendiga. Quienes siguen por medio del Facebook, Oscar Durán Torres, ahí me pueden ubicar en el Facebook, le da compartir para que otras personas sean bendecidas por medio de la palabra. Acompáñenme a Deuteronomio capítulo 7, verso 26. La Biblia dice: no traerás cosa abominable a tu casa. No traerás cosa abominable a tu casa. Entre todas las cosas que usted ha llevado a su casa, tal vez puede discernir y decir: mira, si esto no es agradable ante los ojos de Dios. Esto desagrada, esto es algo que no agrada a Dios, algo que ofende a Dios, algo que Dios desaprueba. Y la Biblia dice, estamos hablando de los cristianos, como cristianos no podemos llevar cosas abominables. Antes sí, cuando nuestra vida era un desorden completo, llevábamos de todo, ¿verdad? Llevábamos de todo. Los hombres sabían perfectamente qué llevaban antes a la casa. Cosa abominable. ¿Qué puede ser algo abominable? ¿Qué identifica usted como algo abominable? Algo que se debe aborrecer. Algo que provoca maldad. Algo que Dios desaprueba. algo desagradable. Algo desagradable. Entonces, ¿qué dice la Biblia? No llevarás a tu casa cosa abominable, para que no seas anatema, del todo la aborrecerás y la abominarás, porque es anatema. ¿Qué dice la Biblia? Es anatema. Resulta, en el capítulo 6 del libro de Jueces, que los hijos de Israel hicieron lo malo ante los ojos de Jehová. ¿Qué hicieron? Hicieron lo malo. Y entonces Jehová los entregó en mano de Madián por 7 años. Y la mano de Madián prevaleció contra Israel. Y los hijos de Israel, por causa de los madianitas, se hicieron cuevas en los montes y cavernas en lugares fortificados, pues sucedía que cuando Israel había sembrado, subían los madianitas y amalecitas, y los hijos del oriente contra ellos subían y los atacaban, y acampando contra ellos destruían los frutos de la tierra hasta llegar a Gaza, y no dejaban qué comer en Israel, ni ovejas, ni bueyes, ni asnos, porque subían ellos y sus ganados y venían con sus tiendas en grande multitud como langostas. Ellos y sus camellos eran innumerables. Así venían a la tierra para devastarla. De este modo empobrecía a Israel en gran manera por causa de Madián. Oiga lo que nos enseña hoy la palabra: que los hijos de Israel le dieron la espalda a Dios. Los hijos de Israel se contaminaron con anatema, hicieron algo abominable, cometieron un pecado ante los ojos de Dios, y Dios los entregó en mano de Madián. ¿Y la condición de ellos? ¿Cómo estaban ellos? Estaban sufriendo, venían los enemigos en grande multitud como langostas, y venían a devastar completamente la tierra. Y lo peor es que Israel empobrecía en gran manera por causa de Madián, y los hijos de Israel reaccionaron, clamaron a Dios. Y cuando los hijos de Israel clamaron a Jehová a causa de los madianitas, Jehová envió a los hijos de Israel un varón profeta. Constantemente Dios nos está hablando, hermanos. Y cada noche, cada mañana, cada tarde Dios está hablando. Bueno, pero no hay reacción en la gente. La gente tiene que reaccionar, hermano. ¿Cómo le cuesta al ser humano ser obediente? ¿Cómo le cuesta? ¿Cómo le cuesta? ¿Cómo nos cuesta obedecer a Dios? El ser humano se inclina, la persona se inclina, dice la palabra ya en Génesis capítulo 6, verso 5, y vio Jehová que la maldad de los hombres era mucha en la tierra, y que todo designio de los pensamientos del corazón de

Si nosotros no estamos firmes en el Señor, es más, el apóstol Pablo dice, aquel que cree estar seguro, que tenga cuidado. Y aún el más ungido debe de tener cuidado, tiene que tener cuidado. Pero es pastor, tiene que tener mucho cuidado. Pero es evangelista, tiene que tener mucho cuidado. Pero sirve en la congregación, está en el ministerio. Sí, pero debe tener cuidado. Y ellos por descuidados, por hacer lo que les da la gana, ante los ojos de Dios, Dios dice, voy a entregar a esta gente por 7 años. Y dice la palabra que la mano de Madián prevaleció contra Israel. Y los hijos de Israel, por causa de los madianitas, se hicieron cuevas en los montes y cavernas y lugares fortificados. Y ellos sembraban, pero venían los enemigos y destruían todo, los atacaban. Y acampando contra ellos, todo lo barrían todo, lo destruían todo. Los frutos de la tierra, hasta llegar a Gaza. Y la pregunta es, ¿con qué necesidad nosotros estamos y pasamos penurias y pasamos cosas feas? O sea, ¿podemos evitarnos? O sea, ¿usted se puede evitar pasar por donde asustan? Si ya alguien le contó a usted lo que provoca la droga, ¿para qué probarla? Si alguien ya te contó y ya te dijo lo que provoca una borrachera, ¿para qué emborracharse? Si alguien te contó lo que es adulterar, ¿para qué adulterar? Si alguien le contó a usted, si usted vio un ejemplo, un mal ejemplo en una persona, o alguien vino a hacer testimonio y a decir, mire, yo hice esto, me metí en la delincuencia, robé, asalté, me metí en el mundo, ¿para qué? Es la pregunta. ¿Para qué? Le dice el pueblo de Israel, dice la palabra que el pueblo de Israel se hicieron cuevas en los montes y cavernas en lugares fortificados. Y cuando Israel sembraba, venían los amalecitas, venían los madianitas y los hijos del oriente contra ellos subían y los atacaban. Y todo lo destruían, el fruto de la tierra hasta llegar a Gaza. Y no dejaban que comer en Israel, ni ovejas, ni bueyes, ni asnos. Eso es lo que provoca la rebeldía y la desobediencia, hermanos. La desobediencia trae consecuencias terribles. Y por desobedientes, hoy podemos estar enfrentando las consecuencias de malas decisiones y de ser tercos, cabezones, orgullosos, al no escuchar consejo cuando tu mamá te decía, cuando tu papá te decía, cuando un día le contaste a tu mamá y le presentaste el supuesto novio y resulta que ese tipo, cuando llegaste y le contaste a tu papá, o cuando llegaste y te involucraste en aquello, hermano, simplemente, voy a probar. Y la tal probadita, como sucedió con Adán y Eva, trajo consecuencias. Dios le dice a Adán y le dice a Eva, de todos los frutos, pero este fruto no. Y llega la serpiente, como la más astuta, ¿verdad?, que era el mismo Satanás, y enreda a Eva, la enreda, la confunde, y le dice, no, jamás, es que ustedes van a ser como dioses. Y Eva probó del fruto, y le dio a su marido, le dio a su esposo, y vienen las consecuencias de lo que ocurrió con Adán y Eva. Hermano, nosotros podemos evitarnos. Usted se puede evitar pasar por donde asustan. Usted puede evitar pasar por procesos duros. O sea, ¿con qué necesidad? Y yo vengo a decirle, ¿con qué necesidad? ¿Para qué probar el licor? O sea, ¿para qué fumar? Te estás autodestruyendo. ¿Para qué consumir droga? O sea, ¿para qué meterse? Si usted sabe que anda con gente, el que anda con sabios, sabio es. Pero el que se une con gente necia, ¿será qué? Será destruido. El que anda con gente necia será destruido. Y usted sabe que esa persona con la que usted está caminando no trae ningún beneficio. Ay, es que mi gran... No, perdóneme. Usted pruebe y diga, no, me conviene andar con esta persona. O sea, es... Me conviene.

0: Está Dios en el asunto. Dios aprueba esto. Es que Proverbios capítulo 13, verso 20 dice la palabra, escuche. El que anda con sabios, sabio será. Mas el que se junta con necios será quebrantado. ¿Y cuántos en algún momento fuimos quebrantados por andar con necios? Porque te hicieron presión, la presión de grupo, y entonces te metiste y probaste, y hoy estás metida de cabeza en eso. Alguien te dijo, mira, ¿quieres ganar dinero fácil? Yo conozco un lugar por allá donde usted se puede ganar $60, donde se puede ganar $100, donde se puede ganar 60 mil colones en una hora. Yo conozco un lugar por allá donde usted puede ganar dinero fácil. Fácil se puede ganar dinero. Alguien llegó y te embarcó y te metiste en el mundo de la prostitución. Te metiste en el mundo de la droga, donde alguien te dijo, mira, lleve este paquetito. Tienes un carro, trabajas en Uber o como porteador. Y viene la tentación donde dice, uy, no me está saliendo nada en Uber. O sea, no hay clientes. No. Y taxi, no, y ven, no he hecho nada en el día. Le hablo a los taxistas también. No he hecho nada. Y apareció alguien por ahí, me puedo llevar este paquete allá. ¿Cuánto es? Y resulta que por ese viaje le dieron 20 mil colones. Y por 20 mil colones. Y por 10 mil colones. ¿Se da cuenta? Que la tentación puede llegar. Eva fue tentada por un fruto que nunca tuvo que probar. Y Eva probó el fruto y le dio a su marido, le dio a Adán. No lleves anatema, o sea, no te contamines. Yo no sé, mire, si alguien está recibiendo esta palabra, no sé quién le estoy hablando en este momento, fuera de Costa Rica. Si usted está siendo tentada o tentado por algo. Ellos hicieron lo malo ante los ojos de Dios. Bueno, ¿qué hicieron? ¿Qué hicieron? ¿Qué he hecho yo? ¿Qué hice? O sea, me rebelé contra Dios. Estoy haciendo lo malo ante los ojos de Dios. Es que eso acarrea consecuencias. Trae terribles consecuencias. El darle la espalda a Dios trae consecuencias. El hijo pródigo se fue donde su padre. Se alejó, se fue a una ciudad lejana. Y ahí gastó todo el dinero en marihuana, en mujeres, en prostíbulos, en droga, en whisky, en guaro, en lo que fuera. Y dice que la pasó mal. Gastó todo su dinero, la pasó mal. Y su vida quedó hecha una desgracia completa. Y eso fue lo que pasó con Israel. Ellos hicieron lo malo. Hicieron lo malo, le dieron la espalda a Dios. Y eso acarrea consecuencias. Y hoy muchos enfrentando las consecuencias a malas decisiones. A decisiones sin la aprobación de Dios, sin la bendición de Dios. Y te metiste en una relación y te involucraste en una relación y resulta que esa mujer era casada y el hombre era casado y te enamoraste de esa persona, te involucraste con esa persona, te conectaste con esa persona y destruiste un matrimonio, desbarataste un matrimonio, una familia se vino al suelo porque fuiste tentado por aquella compañerita de trabajo y resulta que la compañerita de trabajo te traía cositas ahí, te chineaba y resulta que mi esposa no. Y ve cómo el diablo de una forma llega y se infiltra de una manera para venir a desbaratar matrimonios. Si hay algo que odia a Satanás son los matrimonios. Si hay algo que no soporta el diablo son las familias. Y viene a golpear las familias. Y dice la palabra en Jueces capítulo 6 que los hijos de Israel hicieron lo malo ante los ojos de Jehová. Y Jehová los entregó en la mano de Madián por 7 años. Y Dios usa al profeta para decirle a esta gente estas palabras. Así ha dicho Jehová, Dios de Israel, yo os hice salir de Egipto y os saqué de la casa de servidumbre, ¿recuerdan? Y os libré de la mano de los egipcios y de la mano de todos los que los afligieron, a los cuales eché delante de vosotros y os di su tierra, ¿recuerdan eso? Es que usted no puede olvidar de dónde Dios te sacó. Y hoy como siervo de Dios le vengo a recordar a usted ¿de dónde Dios te sacó? ¿Quién era usted antes? El enemigo, el innombrable, no se va a quedar de brazos cruzados. Va a buscar la forma de venir nuevamente a atacarla a usted, a desestabilizarlo a usted, a contaminarlo, a meterlo nuevamente en el lodo, a que el perro vuelva al vómito nuevamente. Y eso fue lo que pasó con el pueblo de Israel. Volvieron, dice la palabra, y los hijos de Israel hicieron lo malo ante los ojos de Jehová. Jehová los entrega, la pasan muy mal, como muchos que la están pasando mal, y yo quiero que me pongas el nombre de esa persona que hoy necesita que su vida sea restaurada. Quiero que esa persona que le está pasando mal me ponga su nombre. Sé que hay cristianos que le están pasando mal y que necesitan volver nuevamente al Señor, que necesitan rendir su vida delante de Dios. Yo suelto esta palabra para que alguien se acerque a Dios nuevamente. Alguien hoy necesita entregar completamente su vida a Dios. Sé que hay gente, sé que hay personas. Yo le pido que por favor me ponga su nombre. Quiero hacer un llamado el día de hoy a aquellas personas que han entendido y que están entendiendo en este momento que metieron la de andar, como decimos, y que se equivocaron. Yo me he equivocado, todos nos hemos equivocado en algún momento, y nuestra vida fue restaurada por Dios. David cometió un gravísimo error, terrible, y en el Salmo 51 usted lee lo que dice David. David llega arrepentido delante de Dios. Él abre su corazón, desnuda su corazón delante de Dios. Él se siente mal. Él está pasándola mal. Y Dios restaura el corazón de David. O sea, ¿qué hombre en esta tierra, qué ser humano en esta tierra no ha cometido errores? El que les está predicando, hermano, el que les está predicando en este momento ha cometido horrores en la vida. Me he equivocado. Y he tenido que enfrentar las consecuencias a los errores que he cometido. Y yo no soy quien para juzgarlo a usted, ni usted para juzgarme a mí, porque aquí no estamos para juzgar, aquí estamos para tenderle la mano al que cayó y levantarlo. Desgraciadamente, en muchas congregaciones la gente juega de juez, ¿verdad? De super Espíritu Santo, ¿verdad? Ay, viste aquella, ay, aquella cayó, el pastor, ¿te diste cuenta de la líder aquella? Eso es bueno, eso es un chismerío terrible en muchas congregaciones, y no estamos para eso, porque el que esté libre de pecado que lance la pedrada, ¿verdad? ¿Y quién está libre de pecado? Si todos tenemos, ¿verdad?, que nos majen, todos tenemos un pasado y todos tenemos una historia. No crea porque ahora somos cristianos, ya nos salieron alas, ¿verdad? No, hermano, tenemos una historia, tenemos un pasado. Y de ese pasado, de ese mundo oscuro, Dios nos rescató. Yo no sé si usted era un gran marihuano, yo no sé si usted era un borracho, una borracha, una prostituta, pero ya eso quedó atrás. De ahí te sacó el Señor, tuviste malas experiencias, te humillaron, te abusaron. Cuando vendías tu cuerpo, ofrecías tu cuerpo por un dinero, por $100. Y hoy tu vida fue restaurada, fue transformada por Dios. Sé que le estoy hablando a alguien en este momento que por alguna situación, alguna necesidad o desesperación, tuvo que hasta vender su cuerpo para llevar la comida a su casa por tantas cosas, porque no había comida, porque no había alimento, o te involucraste en la droga, en vender en un búnker, vender marihuana, cocaína, piedra, y tuviste que enfrentar consecuencias. Y la palabra nos enseña que Dios envía a los hijos de Israel un varón profeta. ¿A qué está llamado el profeta? ¿A qué? A cambiar el panorama, hermano. A exhortar, a consolar, a redarguir, a darle palabra a la gente, a darle ánimo a la gente. A cambiar el panorama de un lugar. Hacerle ver al pueblo, primero, hacerle ver que reconozcan su error, no condenando, sino que los haga ver, que los haga reconocer su error, que ellos puedan reconocer su error. ¿Para qué? Para que sean restaurados. Y entonces, Dios envía a los hijos de Israel un varón profeta. Diga, siempre va a haber profeta. Siempre va a existir un profeta. Siempre Dios va a usar a alguien con voz profética. Siempre la voz de Dios se va a escuchar. Dios va a usar a alguien. Constantemente Dios nos está hablando. Tal vez no nos damos cuenta, dice el libro de Job, pero Dios constantemente nos está hablando. Y sé que en este momento Dios le está hablando por medio de este humilde siervo a alguien. Le está hablando a alguien, no por casualidad usted abordó ese autobús, no por casualidad usted va en ese taxi. Alguien está recibiendo este mensaje. Yo sé que hay muchos cristianos escuchando, pero Pienso en aquellos que hoy escuchan por primera vez. Yo sé que hay gente que todos los días se conectan al tiempo de oración, pero estoy pensando en este momento en aquellos que por primera vez van escuchando o están escuchando o alguien le recomendó. Es tiempo de que tu vida sea restaurada. Entonces Dios usa a un joven profeta, un varón profeta, el cual les dijo: así ha dicho Jehová, Dios de Israel, yo os hice salir de Egipto y os saqué de la casa de servidumbre, os libré de mano de los egipcios y de mano de todos los que os afligieron, a los cuales eché de delante de vosotros y os di su tierra. Y os dije: yo soy Jehová vuestro Dios, no temáis a los dioses de los amorreos en cuya tierra habitáis. Pero no habéis obedecido mi voz, y la desobediencia a Dios es pecado. No habéis obedecido mi voz. No habéis obedecido mi voz. No habéis obedecido mi voz. ¿Y hace cuánto tiempo Dios ha venido hablándole a usted? Yo no sé si usted estos días atrás habló con alguna compañera de trabajo y usted sacó su tiempo, su valioso tiempo, para sentarse y tomarse un café con la compañera que te pidió consejo, y ahí resulta que terminó haciendo lo que le da la gana. Pero bueno, usted como profeta, como hija de Dios, como hijo de Dios, le habló. O sea, la sangre que sea derramada ya no cae sobre ti. Ya usted descarga toda responsabilidad. Y usted le dijo a esa muchacha: mira, tienes que cambiar esto y esto y esto y esto. Yo te aconsejo. Ya se descarga toda responsabilidad. O sea, que no va a haber demanda sobre tu vida de parte de Dios, sino sobre esa persona. Porque ya usted le habló. Ya usted le dijo. Ve lo que pasó con Elí. Elí tuvo que enfrentar las consecuencias delante de Dios porque él no le habló a sus hijos. Él no le estorbó a sus hijos. Él sabía que sus hijos estaban en fiestas. Él sabía que sus hijos estaban portando mal en el templo y nunca les estorbó. Y pagó con muerte. Pagó con muerte. Nos enseña la palabra que Dios llama al profeta. Dice: Jehová envió a los hijos de Israel un varón profeta, el cual les dijo: así ha dicho Jehová, Dios de Israel, yo os hice salir de Egipto y os saqué de la casa de servidumbre. Yo los saqué del basurero, de la condición en la que estaban. Os libré de la mano de los egipcios y de la mano de todos los que los afligieron, a los cuales eché delante de vosotros y os di su tierra. Y os dije: yo soy Jehová vuestro Dios. No temáis a los dioses de los amorreos en cuya tierra habitáis, pero no habéis obedecido mi voz. Yo soy Jehová vuestro Dios. Es que no hay otro, hermano. No hay otro. Yo soy Jehová vuestro Dios. Dios usando el profeta, hablándole al pueblo, pero no habéis obedecido mi voz. ¿Se da cuenta? Que muchos hoy están en el ayayay. ¿Por qué? Por desobedientes. Es que la desobediencia, hermanos, si usted va a la palabra en Deuteronomio, en el capítulo 28 de Deuteronomio, el verso 15 dice: pero acontecerá que si no oyeres la voz de Jehová tu Dios, pero acontecerá que si no oyereis, ¿qué le dijo el profeta a ellos? Yo soy Jehová vuestro Dios, y os dije: yo soy Jehová vuestro Dios, no temáis a los dioses de los amorreos en cuya tierra habitáis, pero no habéis obedecido mi voz. Hay un principio aquí que no podemos pisotear, mi hermano. Usted no puede pisotear la voz de Dios. Usted puede, hermano, poner oídos sordos a la voz del mundo. Usted puede poner oídos sordos a las voces del mundo, que de hecho hay muchas, hay mucha demanda. Pero su oído tiene que estar afinado y atento al consejo de Dios y a la exhortación de Dios, mi hermano. Yo sé que hay gente que no le gusta ser exhortada, le incomoda cuando le tocan temas ahí. Hay gente que no le gusta, hermano, hay gente que le gusta: dame palabrita, dame una palabrita de bendición, suélteme una palabrita de bendición, y esa palabrita de bendición es una exhortación. Ah, no, eso no es para mí, eso es para otros, pero para mí no. Para mí hábleme de que me va a ir bien, que me va a prosperar Dios, y que voy a tener mucho dinero, y que voy a tener casas, y que voy a tener carros, y que voy a tener esto y lo otro, y que voy a viajar. Hábleme esas palabritas lindas, pero no me venga con exhortaciones. Ay. Entonces, ¿dónde estamos? ¿En qué estamos? A la gente no le gusta ser exhortada. Cuando llega un pastor a exhortar a alguien, ah, no, ese pastor es un regañón. Me está regañando y me está condenando. Eso es lo primero, la reacción de la gente. La gente no le gusta ser corregida. A la gente no le gusta la corrección, hermano. A la gente no le gusta que se le señale. Si hay algo que incomoda a la gente es eso, hermano. El ser humano, somos complicados. El ser humano es tan complicado, hermano, pero tan difícil. Por ejemplo, el pueblo de Israel. Camino a la tierra que fluía leche y miel. Y hablando, quejándose. ¿Cómo es posible que nos traigan este desierto, que muramos en este desierto? No, mejor nos devolvemos a Egipto. Y una cosa terrible, hermano. Y ellos se dirigían a una tierra. Y ellos mismos fueron testigos de esa tierra. Ellos sabían que era la tierra que fluía leche y miel. Y solo Caleb y Josué nada más. Solo ellos dos. Solo ellos dos y sus familias. Los demás. Entonces, volviendo a este tema. La Biblia dice, en el verso 15 del capítulo 28 de Deuteronomio, pero acontecerá que si oyeres la voz de Jehová, que si no oyeres la voz de Jehová vuestro Dios, para procurar cumplir todos sus mandamientos y sus estatutos, que yo te intimo hoy, que vendrán sobre ti todas estas maldiciones y te alcanzarán. Oye, qué fuerte suena esto. Suena pesado. Suena muy pesado esto. Maldito serás tú en tu ciudad. Y maldito en el campo, maldita tu canasta y tu artesa de amasar, maldito el fruto de tu vientre, el fruto de tu tierra, la cría de tus vacas y los rebaños de tus ovejas. Maldito serás en tu entrar y maldito en tu salir. Suena pesado, ¿verdad? Suena grueso esto. ¿Verdad que suena muy feo? Bueno, hermano, estas son las consecuencias de la desobediencia. Oscar Durán Torres, si usted es desobediente, vendrán maldiciones sobre su vida. Va a tener que enfrentar las consecuencias. ¿Y qué más dice la palabra? Y Jehová enviará contra ti la maldición, quebranto y asombro en todo cuanto pusieres la mano e hicieres, hasta que seas destruido y perezcas pronto a causa de la maldad de tus obras, por las cuales me habrás dejado. Jehová traerá sobre ti mortandad hasta que te consuma de la tierra de la cual entras para tomar posesión de ella. No, pues mejor no sigo, o sigo. Usted me dice, si sigo leyendo por acá lo que dice Deuteronomio, capítulo 28, verso del 15 en adelante. Es bien rudo y bien pesado esto, hermano. Entonces mi pregunta es, ¿con qué necesidad, mi hermano? ¿Con qué necesidad pasar por todo esto? Pudiendo llevar una vida íntegra delante de Dios. ¿Con qué necesidad pasar por todas estas cosas? Y los cielos que están sobre tu cabeza serán de bronce, y la tierra que está debajo de ti de hierro. Dará Jehová por lluvia a tu tierra polvo y ceniza. Jehová te entregará derrotado delante de tus enemigos. Qué pesado es esto, ¿verdad? Bueno, pero estas son las consecuencias a las malas decisiones. Y el pueblo de Israel, en aquel tiempo, por cabezón, por terco, ¿qué pasa? Tuvo que enfrentar consecuencias. Y Dios constantemente estaba usando su palabra y ha estado usando profetas. Y hoy, humildemente, me usa. ¿Para qué? Con el corazón se lo digo, para decirte, hermano, no sé quién eres, cómo te llamas, yo no sé cómo anda su vida con Dios. O sea, examínese, examinémonos todos, desde el que les está predicando. Bueno, ¿qué estoy haciendo? ¿Estoy jugando de qué? ¿Estoy jugando de vivo? ¿De qué estoy jugando? ¿Estoy jugando de vaso yo? Creyendo que tengo el control. Ve lo que pasó con Sansón. Sansón, según él, tenía el control y se fue en todas. Sansón se durmió en el regazo de Dalila. Y se lo llevó entre las... Eso fue lo que pasó. Y Sansón no sabía que ya Dios se había apartado de él. Es que Dios quita cobertura. Y luego, ¿dónde viene la calamidad? Luego viene la derrota. Viene tantas cosas. Pastor, ¿por qué cree que me está pasando esto? Hermano, examine su vida. ¿Qué estás haciendo? ¿Qué puerta abriste? ¿Le abriste puerta al anatema? No lleves cosa abominable a tu casa. No le abras puerta al anatema porque te vuelve maldición. O sea, que cada uno se examine. Que cada uno Reflexión, esta es una palabra para meditar, para reflexionar. Bueno, ¿qué hay de mi vida? ¿Llevo una vida en santidad? ¿Me estoy comportando a la altura de un verdadero hijo de Dios, de una verdadera hija de Dios? No digo de un cristiano, no, porque cristianos, el cristiano también peca, el cristiano anda haciendo feo. No, un verdadero hijo de Dios, una persona fiel como Daniel, un hombre fiel, un hombre íntegro, un hombre que le escarbaron ahí, que la hoja de delincuencia de Daniel estaba limpia. ¿Cuánto quisiéramos nosotros que nuestra, que tuviéramos una hoja limpia? Pero hey, hermanos, cometimos errores, tenemos un pasado, todos tenemos un pasado. Todos hemos cometido errores, aquel, el otro, la otra. Todos cometimos algún error. Pero bendito sea el Señor que Él nos libró y nos rescató, nos sacó del barro cenagoso y puso nuestros pies sobre la roca, sobre una roca, nos libró de la muerte, nos rescató de la muerte y nos hizo libres. Yo sé que hay gente en este momento que va a volver su vida a Dios. Yo sé, estoy completamente convencido que hay personas en esta noche, mañana o a la hora que esté reproduciendo este mensaje, que va a entregar su vida a Cristo, que le abrió su corazón al Señor y que va a dejar la majadería de usted sabe qué y comportarse como un verdadero hijo de Dios, que nos comportemos como verdaderos hijos de Dios, que vamos a dejar de estar viendo lo que no tenemos que ver, mi hermano. ¿Qué pasó con Eva? Oiga lo que nos enseña la palabra. Y vio la mujer que el árbol era bueno para comer y que era agradable a los ojos. Pueden haber muchas cosas agradables a nuestros ojos, pero es la mujer de otro, o es el hombre de otra, o es el dinero de otro, o es lo que pasa, hermanos. ¿Qué vio Eva? Un fruto. Dice la palabra, y vio la mujer que el árbol era bueno para comer y que era agradable a los ojos, árbol codiciable para alcanzar sabiduría, y tomó de su fruto y comió, y dio también a su marido, el cual comió como ella. Así comió con ella. ¿Qué pasó con David? David, resulta que Davidcito tenía que ir a la guerra y el hombre se queda ahí durmiendo y en otra cosa. Y resulta que sale y se asoma y ve una mujer bellísima ahí que se estaba bañando. Y ya sabemos las consecuencias, hasta donde llevó la tentación a David. Hasta donde llevó a David de poner la tentación, lo cegó el hombre, se bloqueó el hombre. Vio un monumento de mujer ahí, el hombre se fue en todas. ¿Y qué pasó? Todo lo que, las consecuencias y lo que trajo, las consecuencias terribles. Hermano, sobre toda cosa guardada, guardemos nuestro corazón. Guarda tu corazón, guardemos nuestro corazón. Amárrese las enaguas, el pantalón. O sea, amarrémonos, tengamos carácter, determinación. Esa persona que te ha estado contactando, esa persona no trae en tu vida, quizá, véalo, examínelo, piénselo. Esa persona que ha estado ahí, eso que ha estado usted, ha estado coqueteando con el pecado, cuidado porque te puedes quemar. El que juega con fuego, se quema. Y hay gente que está jugando con fuego. Deje de estar jugando con fuego. Porque en algún momento se puede quemar o nos hemos quemado en algún momento. Guárdate para Dios. Guardémonos para Dios. Hoy yo vengo a decirte a esta hora de parte del Señor. Yo te hice salir de aquella condición, de aquel Egipto en el que estabas. Te saqué, Óscar, de la casa de servidumbre, Luis. Te libré de la mano de los egipcios, Roxana, María, Fernanda. Y de la mano de todos los que te afligieron, Rocibel, a los cuales eché delante de vosotros y os di su tierra. Y os dije, yo soy Jehová vuestro Dios, no temáis a los dioses de los amorreos, Nuria, en cuya tierra habitáis, Cristina, pero no habéis obedecido mi voz. No habéis obedecido mi voz. Yo creo que la palabra es clara. Y tengo que ser humilde y reconocer y decir, sí, yo he sido terca, yo he sido terco, he sido cabezón, he sido desobediente. Como decían nuestros padres, deje ser jupón, ¿verdad? fui terco y fui cabezón y fui desobediente. Sí, el pastor me dijo que no lo hiciera. Mi mamá me dijo que no lo hiciera. Mi papá, yo recuerdo que tenía que estar. Yo recuerdo que, y fui desobediente. Por eso fue lo que pasó con el pueblo de Israel. El pueblo de Israel, ¿qué más que el mismo pueblo atrasaba el proceso y la bendición de Dios? Por cabezones. Mucha gente ha estado atrasando la bendición de Dios en su vida por estar adelantando procesos y por estar metiendo la mano donde es la mano de Dios que tiene que actuar ahí. Nosotros metiendo las manos y ensuciando la obra de Dios. Hay gente que tiene que reconocer esto y yo quiero hacer un llamado en este momento. Quiero hacer un llamado, nada más menciono su nombre, no voy a mencionar apellidos. Pero si hay alguien en esta hora que ha reconocido y que Dios le ha hablado por medio de esta palabra, entregue su vida al Señor, reconcíliate con el Señor. Si hay alguien que necesita reconciliarse con el Señor, que me ponga su nombre, nada más escriba en su nombre. Gente que necesita reconciliarse con Dios, que ha entendido y que el Espíritu Santo hoy ha tocado tu espíritu y le ha sacudido en el buen sentido. Alguien que hoy está escuchando y que diga, por estar metido en esto, he dejado pasar bendiciones, por andar coqueteando con el pecado, por andar enredado en el sistema. Es que es muy fácil, hermano, enredarse en el mundo y enredarse en el sistema del mundo es muy fácil, facilísimo. Es un clic nada más. Es muy fácil. La Biblia dice, no améis al mundo. Así dice la palabra de Dios. No améis al mundo. Si alguien ama al mundo, ¿qué nos enseña? Si alguien ama al mundo, ¿qué pasa, pastor? Esto en Primera de Juan. Esto está en Primera de Juan, capítulo 2, verso 15. No améis al mundo ni las cosas que están en el mundo. Si alguno ama al mundo, el amor del Padre no está en él. Porque todo lo que hay en el mundo, los deseos de la carne, los deseos de los ojos y la vanagloria de la vida, no provienen del Padre, sino del mundo. Y sabemos quién es el príncipe de la potestad del aire y quién es el príncipe de este mundo. Ahora, quién anda haciendo y deshaciendo. No améis el mundo. Vivimos en el mundo, sí, y sabemos lo corrupto que es el mundo. La contaminación que hay en el mundo. Lo que se mueve en el mundo. No améis el mundo. Vivimos en el mundo, pero no vivimos para amar el mundo. Recuerda que tú y yo somos la sal y la luz de este mundo. O sea, tenemos que darle sabor y tenemos que ser luz. No améis el mundo ni las cosas que están en el mundo. Si alguno ama el mundo, el amor del Padre no está en él. Entonces somos huérfanos. Porque todo lo que hay en el mundo, los deseos de la carne, ¿qué tuvo Eva? Un deseo. Le entró el deseo, vino el deseo a su carne. Deseó un fruto que Dios había prohibido. Los deseos de los ojos y la vanagloria de la vida. Todas estas cosas no provienen del Padre, sino del mundo. Entonces, o amas el mundo o amas a Dios. O sigues en el vómito, o sigues revolcándote como el cerdo en el barrial, ¿verdad? Dice la palabra. O consagramos o nos consagramos a Dios o entregamos completamente nuestra vida a Dios. ¿Habrá alguien en este momento que diga, Pastor Oscar, yo soy esa persona y tomo la decisión de reconciliarme con Dios? ¿Habrá alguien que necesita reconciliarse con Dios? ¿Habrá alguien que necesita entregar su vida a Dios? ¿Alguien que me diga, Pastor, ese soy yo? ¿Habrá alguien más? Aquí hay una lista, una cantidad de nombres. Hay una cantidad de nombres. Ahí me están escribiendo una cantidad de nombres. Bueno, ahí donde está, reconcíliate con el Señor. Reconcíliate con Él. Quizá bajaste tu nivel espiritual, tu tanque espiritual lo bajaste. Está, como decimos, en échele, ¿verdad? Ya está en E. Bajaste completamente. Usted sabe que cuando la aguja, eso lo saben muy bien los mecánicos, que cuando la aguja está en échele, el tanque de combustible empieza a jalar toda la basura, ¿verdad? Todo lo que se acumula en la gasolina, todo empieza a jalar ahí, y toda la basura. Y eso es lo que está pasando, hermano. Mucha gente empieza a jalar la basura cuando su tanque espiritual no está lleno, no está full. Que tu tanque espiritual esté a full, esté al 100%, para que estés lleno todos los días de esa presencia y no necesites empezar a jalar la basura del mundo, hermano. Lo que está en el fondo de ese tanque, todo lo que se acumula en el fondo de ese tanque, que Dios te dé sabiduría y que puedas entender que Dios te ama y que has pasado procesos duros y que la vida te ha golpeado y que te han herido y te han maltratado y que has querido dejar todo agotado, abandonado, pero Dios hoy te está dando una oportunidad. Es nuestro Dios, es un Dios de misericordia. Mire, usted pudo haber tocado fondo, pudo haber sido lo peor, hasta marca diablo, lo peor, que Dios en su infinita misericordia, ese Dios de bondad, de misericordia y de amor, Él te perdona. Y yo sé que alguien ahí está tocado por el Espíritu de Dios. Sé que un hombre que va en el vehículo está llorando. Varón, llora, no importa. Mientras vas con los, ¿qué importa que te vean los que están a tu lado ahí en la pista? No importa que te vean llorando. El Espíritu de Dios está quebrantando tu espíritu. Yo sé que ese hombre detuvo su vehículo. Y sé que hay otro que está de rodillas ante la presencia de Dios. Sé que hay muchos varones ministrados, tocados por el Espíritu de Dios. Mujeres siendo liberadas. Hombres, lo que veo son hombres llorando. Hombres tocados por la presencia del Espíritu de Dios. A ti te digo, como siervo de Dios, Él te sacó de Egipto para introducirte a una buena tierra que fluye leche y miel. No desaproveches la bendición de Dios. Dios quiere engrandecerte, Dios quiere prosperarte, Dios quiere aún darte cosas que ni siquiera tú le has pedido. Hay cosas y de repente es que vendrán para tu vida en las próximas horas y en las próximas semanas. Pero es necesario volvernos a Dios, como dice la palabra. Que alguien diga amén y que reciba esto en el nombre de Jesús. Padre, gracias por esta palabra. Señor, te doy gloria, honra y alabanza. Solo tú, oh Jehová, solo tú, Dios, solo tú, Padre, puedes transformar, solo tú, Dios, puedes liberar, puedes hacer cosas sobrenaturales en cada hombre y mujer. Alguien que diga, Dios, hoy me reconcilio contigo. Alguien que diga, hoy nuevamente vuelvo a la casa de mi Padre. Regreso a la casa de mi Padre. He estado sufriendo, me he sentido sola, un vacío existencial. Pero hoy abro mi corazón una vez más para invitarte, Jesús, a mi vida. Para decirte que tú eres el único Dios y Señor de mi vida. Restaura corazones, restaura vidas, Padre. En el nombre de Jesús, hecho está. Amén y amén.
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2: Tres de la mañana con 47 minutos.

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3: En Sendas, esta es la hora.
4: 4 de la mañana, en punto.
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7: En este mensaje tratamos el caso de un hombre que descargó su conciencia en nuestro sitio conciencia.net. Lo hizo de manera anónima, como pedimos que se haga. Así que a pesar de que nunca se lo había contado a nadie, nos autorizó a que lo citáramos, como sigue. Confiaba en mi esposa totalmente hasta que ella se fue a trabajar lejos del hogar. Cada semana yo cuidaba a mi hija de 4 años. Con el paso de los días, ella comenzó a cambiar hasta que me dijo que quería separarse de mí, que ya no me quería porque se había reencontrado con su exnovio. Al inicio me dijo que el engaño solo era mental, después que solamente habían sido besos. Pude perdonarla. Ella salió de ese trabajo, pero no he podido olvidar este hecho. Me causa dolor todavía y tengo dudas si ella se acostó con esa persona. A veces quiero separarme de ella, pero tengo pena de mi hija porque la amo mucho y ella me ama a mí. ¿Qué debo hacer?
8: Este es el consejo que le dimos. Estimado amigo, lamentamos que haya tenido semejantes dificultades con su esposa. Nunca es fácil perdonar, pero usted tuvo la fuerza emocional necesaria para perdonarla y volver a recibirla en su hogar. Lo felicitamos por lograr esa claridad mental y por su determinación de proveer un hogar amoroso para su hija. El tener dudas es parte de la experiencia humana. Su esposa misma le dijo que ella había besado al exnovio y esa es en definitiva una razón para que usted dude del compromiso que ella siente que tiene con usted. Y si ella le mintió, entonces usted se pregunta si ella volverá a mentirle y si puede confiar en ella en absoluto. Es probable que no le sea de ayuda el hacer caso omiso del problema y de lo que usted está sintiendo. Le instamos a que vaya con su esposa a consultar con un consejero profesional o a que asistan juntos a cursos sobre el matrimonio. Los cónyuges que le dan importancia y sacan tiempo para mejorar su matrimonio tienen probabilidades mucho mayores de lograr ese objetivo. Haga planes cada semana de pasar tiempo juntos como familia, yendo a un parque o divirtiéndose con juegos familiares. Adopten la costumbre de participar juntos en actividades de la iglesia y aproveche cualquier recurso de consejería que ésta pueda ofrecer. Planee además tiempo a solas con su esposa, tanto para conversar acerca de temas de interés mutuo como para disfrutar juntos de un tiempo agradable. Dele a su esposa todo el tiempo que pueda, a ver si recobra poco a poco la confianza que antes le tenía a ella. No podemos menos que reconocer que la situación en que usted se encuentra se parece a la de Dios, nuestro Padre Celestial. Él nos ama y nos es fiel, y sin embargo constantemente pecamos y tomamos decisiones que nos separan de Él. ¿Será Él por vencido a causa de eso? ¿Nos abandona? No, Dios nos ama tanto que nos da una nueva oportunidad si se la pedimos con sinceridad. Nos perdona y no vuelve jamás a echarnos en cara esos pecados. Y eso nos da la oportunidad de volver a comenzar y de permanecer fieles a Él. Le deseamos lo mejor, Linda y Carlos Rey. El consejo completo, que por falta de espacio no pudimos incluir en esta edición, se puede leer si se pulsa el enlace en conciencia.net que dice Caso de la Semana y luego el enlace que dice Caso 178.
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10: ¿Por qué las diezmos y las ofrendas ofenden a gente? Porque son tacaños. Y la verdad, cuando entra te va a doler. La palabra penetra, corta. Es una que promociona el no cambiar. Quédate como está. Dios te ama así. Dos, un evangelio sin poder. Tres, una iglesia no ofensiva. No puedes predicar eso porque va a ofenderse la gente. Toca al que está al lado. Predicar la verdad hoy no es popular. Pastor, ¿puede hablarme de 7 pasos de cómo ser rico? Número 3. Le describo esa iglesia. Una iglesia que ha comprometido y ha negado la verdad. No solamente no es ofensiva, sino ha comprometido y ha negado la verdad. La verdad es el nivel más alto de realidad que existe. Usted remueve la verdad de algo, la verdad es lo que causa que algo sea real. Si usted remueve la verdad, no existe, es un castillo en el aire. Pero si usted lo que dice es verdad, eso causa que algo suceda. Cuando se remueve la verdad, nos quedamos en una religión. ¿Qué quiere que le diga? Usted es un iracundo que tira las puertas, le da patada a los perros. Y diga, pastor, el que nace para güey, del cielo le caen los yugos. Deja de boberías, cambia, güey. Agarras las cosas y empiezas a tirarlas, y tiras puertas y tiras esto. Llevas aquí en la iglesia 5 años y no cambia. Dios no quiere que te quedes en esa ira. ¡Cambia! Usted quita la verdad, yo tengo que apurarme. Juan 8:32, porque alguien tiene que decirte la verdad acerca de tu vida. Alguien tiene que decir la verdad de la condición espiritual de la iglesia. Yo soy perseguido, acusado de todo. ¿Por qué le digo la verdad? No le escondo, no me importa decir que Cristo en la cruz se hizo pobre para prosperarnos. Pero eso es el evangelio de super prosperidad. Pues mira, religioso, quédate tú con tu pobreza, pero yo y mi casa vamos a prosperar. Esa no es verdad, dígame usted. No me avergüenzo de decir que yo creo en el Espíritu Santo. Juan 8:32. ¿Por qué la verdad? Porque conoceréis el nivel más alto de realidad que causa que la cosa sea real. Si le quitas la verdad, no es real. En la magia negra, lo sobrenatural negativo, demoníaco, está basado en la mentira. El diablo hace el milagro para engañarte, porque después te mata. Porque no existe, es un misticismo. En el nosotros, el evangelio de Dios, es basado en la verdad. Predicamos la verdad y Dios respalda. Mientes en el negocio para conseguir el negocio y al final terminas perdiendo el negocio. Y tú dices, ay, pastor, pero yo pacté. Pero deja de mentir. Porque en la mentira Dios no está. Él dice, conoceréis la verdad. Y la verdad os hará libre. ¿Por qué huimos de aquello que nos va a hacer libre? Porque queremos que nos pasen la mano. Cuando la gente rechaza la verdad, rechaza de su condición, de su vida, el siguiente paso, oído, Dios levanta el juicio. Anote, Dios levanta su espíritu y su poder de un lugar, de una persona. Cada vez que usted compromete la verdad, Dios dice, hazlo en tu fuerza, pero yo me aparto. Hazlo en tu fuerza, pero conmigo no cuente, porque yo respaldo la verdad. Entonces, ¿cuál es el juicio? Dios quita su espíritu. Número 3, les digo la condición de la iglesia. Esta iglesia rechaza y niega la persona del espíritu y las cosas del espíritu. Primera de Corintios 2:14. No solo promociona el no tener poder, promociona el no cambio. No hay que cambiar, hay que quedarse así, Dios nos ama igual. Número 3, es una iglesia no ofensiva, es una iglesia que compromete la verdad. Es una iglesia, oído, que rechaza el Espíritu Santo y las cosas del Espíritu. Mire lo que dice: pero el hombre natural no percibe las cosas que son del Espíritu de Dios, porque para él son locura y no las puede entender, porque se han de discernir espiritualmente. Es un verso tan simple y la gente se complica. Entre más la iglesia quiere agradar a la gente, menos Espíritu Santo quiere. Hay una iglesia que no hay espíritu. Lo que hay es, dice la gente, ay sí, pero hay buena palabra. ¿Pero por qué sigue de adúltero? Oh, sí, pero hay buena palabra. Pero sigue maltratando a tu mujer.

qué les pasó? Y él me dice, ¿hay alguna hermanita que golpea a su marido acá, por favor? Levante la mano. Pero quiero decirle la verdad. Usted está golpeando a su marido y usted está golpeando a Jesucristo. Usted habla mal de su marido, está deshonrando a Jesucristo porque es su cabeza. ¿Qué ha hecho? Es una iglesia hoy en día, no hay mover. En inglés dice spiritless, es sin espíritu. Todo es la palabra. Es más, yo conozco iglesias que el servicio dura una hora 15. 15 minutos de alabanza, 15 minutos de anuncio, 10 minutos de oración, y después te traes el café aquí dentro de la iglesia, aquí tomamos café. Y después te vas. Y se llama Spaghetti Night, Wednesday Spaghetti Night. Venga el miércoles porque hay noche de espagueti. ¿Tú crees que el espíritu se va a mover donde están comiendo espagueti? No estoy diciendo que no come espagueti, pero no lo hagas en la iglesia, en el templo. Venga aquí a adorar. Cómaselo afuera, cómaselo en la calle. Eso no es lo que estoy hablando. Porque como no hay espíritu, es un montón de atajo de carnales. Esa es la condición ahora. No hay espíritu, no hay fluir, porque no creemos en el espíritu. Y las cosas del espíritu, primero rechazamos la persona y después rechazamos todo. Mis libros. Le pregunto a uno de mis muchachos, oye, ¿por qué bajaron las ventas de los libros míos? Me dice, pastor, porque la mayoría de librerías, cuando ven Espíritu Santo, cuando ven espiritual, cuando ven poder, no lo quieren. Porque la iglesia es una iglesia apóstata. El rechazar al Espíritu y las cosas del Espíritu es el principio de la apostasía. Esa es la iglesia que está ahora. No quieren los libros de poder, no quieren los libros de la presencia, no lo quieren. Quieren cómo ser un buen vecino el viernes. Ese libro tiene las mejores ventas del libro ahora mismo en New York Bestseller. Y usted dice, un semejante libro del Espíritu. Y no es bestseller. No, no, porque habla del Espíritu. Ese es el Espíritu del Anticristo. Usted rechaza los milagros, usted rechaza el poder de Dios, usted rechaza el Espíritu Santo. Esta es influencia del Espíritu del Anticristo. Anticristo, la palabra Cristo, ungido. ¿Qué es la unción? El poder de Dios. Todo lo que esté en contra, que sea poder, que sea Dios, que sea el Espíritu Santo, la gente lo rechaza. Ese es el Anticristo. Es mejor que usted se sacuda y crea en el Espíritu y las cosas del Espíritu. Y ahora el cristianismo se volvió una fórmula. Tres pasos de cómo orar. Cuatro pasos, toda una fórmula, pero no hay espíritu. La otra cosa que el espíritu del anticristo, el espíritu de esta edad ha hecho es esto en la iglesia, en esta iglesia que duerme. Les quitó la pasión. La influencia de este espíritu hace que la gente sea sin pasión. Y si no, mire la gente que viene a la iglesia. No todo el mundo está metido en la alabanza cuando viene la gente a la oración. No todo el mundo está orando. Porque no hay fuego, no hay pasión. Ese es el mismo anticristo sobre esa persona porque se acabó. Porque te dice, es ese extremo. Es decir, ser como nosotros, usted y yo somos, para esta iglesia nosotros somos radicales y extremistas. Y tú le vas a contestar, le vas a ver la cara, radical y extremista, pero bendecido. Escucha, entonces se perdió dentro de la iglesia esa pasión. Digan todos, pasión. El espíritu del anticristo le ala, especialmente a la generación, y le quita ese fuego. Hay un muchacho encendido por los negocios, el espíritu lo ala para atrás. Dice, no, mucho, mucho, mucho. Siempre los extremos son malos. Tú vas a la iglesia y te metes allá todo el domingo. Eso es mucho, mucho, eso es mucha iglesia. Mucho, mucho, mucho, mucho, mucho. Bueno, si vas a una iglesia muerta, ¿sí? Le voy a decir esto. Si usted va a una iglesia muerta y seca, donde niegan al Espíritu Santo y niegan el poder de Dios, no le digo que se vaya. Salga corriendo.

0: hecho, señor.
1: Pastor, estoy orando a ver si me voy de esta iglesia muerta. Yo no le digo váyase. El apóstol dijo, corra por su vida. ¿Por qué, iglesia? Porque Cristo viene hoy y usted no tiene aceite, usted se queda. Le dice que la novia, las cinco vírgenes, su copa está llena. Las cinco está hasta la aquí llena de aceite. Esa es una iglesia que quitó la pasión de la gente. A los muchachos le aplastamos esa pasión. No, no, cuidado. Oye, el hijo mío está demasiado fanático. Pero cuando se metía en la discoteca y llegaba ya todo así, ahí tú no decías nada, vieja. Ahora tu hijo está cambiado, dejó la droga, dejó todo y dice que es muy fanático. Ahora criticas al hermano porque el domingo se trae la mejor ofrenda, pero antes le traías ofrendas a palo pelado, a palo mayombe, a todas las vírgenes, y le traías una ofrenda corriendo. Y ahora, Dios, ¿cómo te cuesta darle? Tacaño, arrepiéntete. ¡Ah! Digan amén, la iglesia. ¿Qué le pasó? Hoy es mucho, es muy fanatismo. Llámame fanático, pero la pasión por Cristo no me la quite el anticristo. La pasión por su palabra, la pasión por estar en su casa, la pasión por la presencia, la pasión por las almas. Este anticristo es aplastarte para verte un muerto pasivo que no adoras. Está todo el mundo allá. Ni la mano te da la otra mano. Pero cuando estás encendido por el Espíritu, hay fuego. ¿Oye? ¿Cuántos de ustedes han oído orar una persona sin Espíritu? Oh, Dios altísimo y soberano. Oh, tú que estás en la tierra, ten misericordia de estas cucarachas muertas. Somos polvo que no sirve para nada. Aquí, Señor. Y tú ves aquello que no tiene vida, porque no hay Espíritu. Es una iglesia sin vida. Y agarra a uno. Y lo primero que cuando le das el micrófono, salada. Hay mucha gente que tiene vergüenza de hablar en lenguas. Tiene vergüenza porque en la otra te mandaron a callar, pero en esta, abre la boca, no tienes artritis, estás sano. Y di, aprendo soto cobra. Cuando tu jefe te mande a decir fanático, tú dile, protocosere. Cuando el negocio se te niegue, del rato robo cerebe. Cuando la gente te diga fanático, tú dile, fanático pero lleno de gozo. Fanático pero lleno de paz. No significa que no tienes problemas, pero en medio de los problemas alabas a Dios. En medio de los problemas hay una pasión, hay un fuego. En medio de la enfermedad no te tiras para atrás y te dices, Señor, te adoro, aprieta, saca, lo cocoto, el rato su caraba. Es tiempo que la iglesia le salga la pasión por el Espíritu Santo. Porque el anticristo se la robó. Ay, que ahora, y que mi copete, no puedo danzar mucho, que mi traje, ¿qué importa? La pasión tiene que volverte. Entonces esta iglesia, ¿qué iglesia es esta? Esta iglesia promociona una iglesia sin poder. Promociona el no cambiar, es popular. El no comprometerse es popular. Hay mucha gente que se fue de nuestra iglesia. Y le pregunto, ¿y dónde has estado? Ay, en otra iglesia, apóstol, porque allá no me piden nada. Gloria a Dios, digo, sí, en mí para adentro, digo, te quedas si viene Cristo hoy. Porque esta Laodicea es una iglesia no comprometida. Cristo un día le dijo a sus discípulos, 72, el que no come mi cuerpo y ni bebe mi sangre, no puede ser mi discípulo. Y 68 dijeron, uy, dura es esta palabra. Se fueron. El Señor me dijo, en este último tiempo, mi palabra va a ser dura. Porque voy a separar la iglesia pasiva, durmiendo y mi remanente. Si eres remanente, lo que le ofende a ella, ella se sacudió. Pero el otro que no es remanente dice: ay, en esta iglesia no hay amor. Y está bravito. Estás tomando pastillas para dormirte porque estás deprimido. El otro está gozándose la vida porque es remanente. Lo que le ofende a ti no te ofende a ella. Dios está levantando un remanente que sea testarudo espiritual, que pelee, que se levante, que se sacuda. ¡Oh, chico! Toca al que está al lado y dile: ¿eres remanente o eres de la iglesia apóstata? ¡Uy! ¡Uy, pastor, pero eso es muy fuerte! ¡Está fuerte! ¿Esa es la verdad? ¿Quiere que le diga otra cosa? No, apóstol, pero hay que ser más tranquilo. Cristo dijo: el que no come mi carne y bebe mi sangre no puede ser mi discípulo. 68 discípulos se le fueron en un solo tirón, se quedó con 12. Y los 12 la pensaron porque Pedro dijo: ¿y a qué iglesia voy después de esta? Y dijo: Señor, parece que ya lo había pensado. ¿Y a dónde iremos si solamente tú tienes palabra de Dios? Yo lo voy a retar en esta mañana. Si usted quiere ver el mensaje en vivo de lo que yo le dé, vaya a visitar una iglesia el próximo domingo. No, no, no. Yo no tengo miedo que se quede. A menos de que usted no sea de la verdad. Porque si usted quiere entretenimiento, si usted quiere seguir en la bobería, si usted no quiere cambiar, si usted quiere seguir sin poder, si usted quiere seguir sin conocer al Espíritu, váyase a la iglesia muerta y seca esa. Pero si usted quiere a Dios, si usted quiere al Espíritu, si usted quiere la pasión, quiere a Cristo, quiere la presencia, quiere prosperar, quiere... Esta es su casa. Déjese la bobería esa. ¿Por qué la necesidad del Espíritu? Entonces, ya les puse una figura de lo que es esa iglesia que duerme. Y pueblo, el 90% de los países donde voy, la iglesia está en esa condición. No ofensiva. Lo primero que me dice: no me recojas ofrenda. ¿Por qué? Porque la gente se puede ofender. Digo, ¿y cómo ese pueblo va a prosperar si no es dando? ¿Cuántos de ustedes han prosperado dando? Hay unos tacaños que no levantaron la mano. ¿Levanta la mano? Es dando. Eso dice. Pastor, no me hable de liberación. Cuando fui a Noruega, me dijeron: cuidado, me abre de liberación. Y cuando voy a orar a Dios, Dios me dice: comienza con una liberación. Agrado a un hombre que me lleva, que me está pagando los pasajes, que me está ayudando, o agrado a Dios. Y digo: I'm sorry, pero Dios me habló que abre de liberación. Y usted miraba esos vikingos grandotes así. Dios los liberó a todos. Porque ellos querían un evangelio nice. Un evangelio sin mucho fanatismo. Pero le traje todo lo contrario. Al final tiraron haciendo el trencito. Dios está levantando un remanente. Hay gente que está en la casa ofendida con el esposo, con la esposa, con el pastor. Dios te habla, Cristo viene, te queda en el rapto. Es mejor que te sacudas ahora y te vuelvas de remanente. Deja la falta de compromiso, es estar pasivo y dormido. Levántate ahora porque Cristo viene pronto. ¿Por qué el Espíritu? Porque la necesidad. Uno, anótelo. Porque sin el Espíritu no podemos ser atraídos a Dios. ¿Cuántos de ustedes han estado un momento que no quiere orar, no quiere hacer nada, no quiere hacer nada espiritual? Pero hay algo que lo ala. Levante la mano. Bueno, ese es el Espíritu. Lo que te ala a orar. No, pero yo no quiero orar, yo quiero... Pero sientes algo. Yo quiero acercarme a Dios. Ese es el Espíritu. Si no tienes el Espíritu, no te puedes acercar. Dos, anote. No puede nacer de nuevo. ¿Cómo una persona puede entregarle la vida a Cristo si la Biblia dice que tenías que nacer del Espíritu y de la Palabra? ¿Cómo es que nace de nuevo esa gente? No nacieron de nuevo, repitieron intelectualmente la oración, pero no hay cambios. Tres, se vuelve una institución y una organización. Una institución, una organización, es un edificio ahí, pero ahí no hay nada, está muerto.
0: 4 de la mañana, con 25 minutos.
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0: En Sendas, esta es la hora.
1: 4:31 a.m.
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0: El Salmo 122 dice: Pedid por la paz de Jerusalén, sean prosperados todos los que te aman. Por el bienestar de la casa del Señor mi Dios, yo...
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2: ¡Aleluya! Levante ese aplauso más fuerte al Señor.

0: Señor. Te bendecimos, oh Rey.
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0: 4 de la mañana con 46 minutos.
1: Allá en el cielo hay ángeles que cantan más lindo que tú y que yo, pero ninguno de ellos tiene la alabanza que tú y yo podemos ofrecerle al Señor. Ningún ángel ha llorado jamás, por lo tanto no conocen la canción de la consolación. Ningún ángel ha sentido la necesidad de ser perdonado jamás, por lo tanto no conocen la canción del perdón. Ningún ángel se ha sentido perdido jamás, por lo tanto no saben lo que es la canción de salvación. Tú y yo vamos a llegar al cielo en esta hora. Vamos a llenar el trono de Dios. Vamos a cantar alabanzas que solo nosotros podemos cantar. Alabanzas que los ángeles no le pueden decir. Los

0: solamente fue una sola. Vivimos enamorados del Señor. Vivimos enamorados.
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2: Dale un fuerte aplauso al Señor. Aleluya. Aclámale al Señor con todo tu corazón, con toda libertad. Bendito sea su nombre. ¿Cuántos pueden gritar con toda su fuerza delante del Señor? ¿Cuántos pueden levantar su voz con poder delante de nuestro Dios? Vamos a romper cadenas en esta hora. Vamos a gritar con libertad. ¡A su nombre! ¡A su nombre! Los muros de Jericó van a caer en el poder de Jesucristo. Prepárate a gritar con todas tus fuerzas delante de nuestro Dios.

0: es el Señor sobre nuestra tierra. Cristo es el Rey de Reyes.
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0: En Sendas, esta es la hora.
1: 5:01 a.m.
2: Hoy renuevo mi esperanza mientras repito esa promesa de Jesús. En el mundo tendréis dificultades, pero ánimo, yo he vencido al mundo. Juan 16:33.
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4: Hola, hola, ¿qué tal, amigos? Un saludo cariñosísimo, cariñosísimo, cariñosísimo. Yo soy Norma Pinzón, dándole la más cordial bienvenida a este programa que se llama Pildoritas y Reflexiones. Gracias a todos ustedes que cumplen esta cita, que hacen parte de esta gran familia de CBC La Voz, que llega al mundo entero a través de la internet www.cbclavoz.com. www.cbclavoz.com, a través de los diferentes afiliados a MFM en toda América Latina, llegando hasta España, y también con la facilidad de descargar aplicaciones en tu celular, en tu tableta. Y una opción maravillosa, poder escuchar programas que ya han salido al aire en la página de Pildoritas y Reflexiones. Los de antier, ayer, tras antier, hace un mes, hace dos meses, el que quieras. Tomas un programa, lo escuchas, si te gustó lo vuelves a repetir, lo puedes compartir, en fin, e invitar a tu gente que los escuchen también, que sigan Pildoritas y Reflexiones. Así que todo está listo para comenzar nuestro programa de hoy. Y la apertura musical la da Generación 12, y esto que dice, Corro a ti. Bienvenidos y gracias por estar aquí, por cumplir esta cita. A Papá Dios, que toma el control de este programa y ministre a nuestros corazones como solo Él lo sabe hacer, porque Él es el director y productor de este programa. Así que, bienvenidos.

Corro a ti, Generación 12, daba la apertura musical a nuestro programa de hoy. Unidos en Cristo se llama esta reflexión. Marcos 3:14 dice, y estableció a 12 para que estuviesen con él y para enviarlos a predicar. Cuando nos encontramos con una lista de nombres en la Biblia, tal vez nos vemos tentados a pasarla por alto. Sin embargo, allí podemos encontrar algunos tesoros, como en la lista de los 12 apóstoles a quienes Jesús llamó para que sirvieran en su nombre. Muchos son conocidos: Simón, a quien Jesús llamó Pedro, Jacobo y Juan, que eran hermanos y pescadores, Judas Iscariote, el traidor. Pero es probable que no tengamos en cuenta que Mateo, el publicano, y Simón, el celote, quizás fueron enemigos anteriormente. Mateo cobraba impuestos para Roma, por lo tanto los demás judíos consideraban que colaboraba con el enemigo. Los recaudadores de impuestos eran despreciados por ser corruptos y exigir que el pueblo judío diera dinero a otra autoridad aparte de Dios. Por otra parte, antes del llamado de Jesús, Simón el Celote era miembro de un grupo de judíos nacionalistas que odiaban a Roma y buscaban destruir su poder. Aunque Mateo y Simón tenían convicciones políticas diferentes, los evangelios no documentan que discutieran o pelearan. Cuando nosotros también

Falla Jesus Culture compartiendo con nosotros aquí en Pildoritas y Reflexiones. Hizo lo que pudo. Marcos 14:8 dice, esta ha hecho lo que podía. Dice esta reflexión, cuando sus amigos dicen cosas negativas en las redes sociales, Carla responde con un desacuerdo amable pero firme. Respeta la dignidad de todos y sus palabras son siempre positivas. Hace unos años se hizo amiga por Facebook de un hombre que odiaba a los cristianos. Sin embargo, él apreciaba la sinceridad y la gracia poco comunes de Carla, y con el tiempo su hostilidad desapareció. Al tiempo ella sufrió una mala caída. Confinada en su casa, le preocupaba no poder hacer mucho. En esos días murió su amigo de Facebook y recibió este mensaje de su hermana. Por tu testimonio, sé que él está ahora con el Señor. La semana que Cristo iba a morir, María de Betania lo ungió con un caro perfume. Algunos estaban consternados, pero Jesús la elogió. Buena obra me ha hecho. Esta ha hecho lo que podía porque se ha anticipado a ungir mi cuerpo para la sepultura. Ha hecho lo que podía. Las palabras de Cristo nos quitan la presión. Nuestro mundo está lleno de personas que sufren, pero no tenemos que angustiarnos por lo que no podemos hacer. Carla hizo lo que pudo y nosotros también. El resto depende del Señor. Haz tu tarea lo mejor que puedas y deja lo demás al Señor. Pero comencemos por nuestro entorno, con lo que tenemos a la mano, con los que están cerca a nosotros, que también sufren y necesitan recibir el amor de Dios y no la crítica, la condenación y el dedo acusador. El mensaje de Jesús es amor. Es el amor el que atrae. Es la blanda respuesta. Es nuestro testimonio. ¿Cómo reaccionamos ante qué y ante la gente? El que no conoce, no podemos exigir que actúe, hable y diga lo que nosotros queremos escuchar. Nuestra función es presentar a Jesús, su amor y su perdón. Eso depende de nosotros y eso está al alcance de nosotros. 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

Y este tema de quién temeré. El vestido en la cruz, 1 Pedro 2:24. Él mismo en su cuerpo llevó al madero nuestros pecados para que muramos al pecado y vivamos para la justicia. Por sus heridas, ustedes han sido sanados. Cuando Jesús fue clavado en la cruz, Él se quitó su túnica de perfección sin costura y se cubrió de una túnica diferente, la túnica de la indignidad. La indignidad de la desnudez, desnudo ante su propia madre y sus seres amados, avergonzado ante su familia. La indignidad del fracaso, por unas pocas horas llenas de dolor. Los líderes religiosos fueron los victoriosos y Cristo apareció como el perdedor, avergonzado ante sus acusadores. Y lo peor, estaba vestido de la indignidad del pecado. Él mismo en su cuerpo llevó al madero nuestros pecados para que muramos al pecado y vivamos para la justicia. Por sus heridas ustedes han sido sanados. El vestido de Cristo en la cruz, pecado. El tuyo y el mío, y los pecados de toda la humanidad. Y los pecados de toda la humanidad. 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
1: En Sendas, esta es la hora.
2: 5:34
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Ciro en el trono está. Si acabas de llegar a nuestra sintonía, te damos la más cordial bienvenida a nuestro programa de pildoritas y reflexiones para tu corazón, para tu alma, para tu espíritu. Gracias por unirte a nuestra gran familia de pildoritas y reflexiones. Gracias por reportar sintonía enviando un correo electrónico. Gracias por visitar también nuestra página oficial de Facebook de Pildoritas y Reflexiones y saludarme allí, colocar que te gusta lo que ves, en fin, gracias. Esta reflexión se llama Calificado con Gracia. Dice Romanos 5:8, siendo aún pecadores, Cristo murió por nosotros. Los ojos azules de mi hijo brillaban de emoción mientras me mostraba lo que había traído a casa de la escuela. Era una prueba de matemáticas marcada con una estrella roja y con la calificación máxima. Mientras mirábamos el examen, me dijo que todavía no había respondido 3 preguntas cuando la maestra le dijo que ya no había más tiempo. Desconcertada, le pregunté por qué había recibido una puntuación perfecta. Él respondió, porque mi maestra me trató con gracia. Me dejó terminar la prueba aunque se había acabado el tiempo. Cuando mi hijo y yo comentábamos el significado de la gracia, señalé que Dios nos ha dado más de lo que merecemos por medio de Cristo. Por nuestro pecado merecemos la muerte, pero siendo aún pecadores, Cristo murió por nosotros. Éramos indignos, pero Jesús, quien era intachable y santo, dio su vida para que pudiéramos escapar del castigo de nuestro pecado y un día vivir para siempre en el cielo. La vida eterna es un regalo de Dios. No es algo que ganamos con nuestro esfuerzo. Somos salvos solo por la gracia de Dios, por la fe en Cristo. La gracia y la misericordia son bendiciones inmerecidas. Calificado con gracia. Y vamos con este tema en la voz de Adrián Roberto, que dice: dame.

voz de Adrián Roberto Dame. El libro bebible. Dice Juan 4:14, sino que el agua que yo le daré será en él una fuente de agua que salte para vida eterna. En algunas partes del mundo es difícil encontrar agua potable. Por eso una organización llamada Water is Life, el agua es vida, desarrolló un recurso maravilloso, el libro bebible. El papel del libro está recubierto de nanopartículas de plata que filtran casi el 99.9% de las bacterias que son perjudiciales. Cada hoja arrancada puede usarse una y otra vez para filtrar hasta 100 litros de agua a un costo de solo unos pocos centavos. La Biblia, que el Señor la describe en su palabra como un manantial de agua, es también ese libro inusualmente bebible. En Juan 4 leemos sobre una clase particular de sed y un tipo de agua especial. La mujer junto al pozo necesitaba mucho más que saciar su sed física con un líquido limpio y transparente. Estaba desesperada por conocer a la fuente de agua viva. Necesitaba la gracia y el perdón que solo Dios puede dar. La palabra de Dios es el libro bebible, supremo, que señala al Hijo de Dios como la única fuente de agua viva. Aquellos que aceptan el agua que Jesús ofrece, disfrutarán de una fuente de agua que salte para vida eterna. Jesús es la única fuente de agua viva y un agua inagotable. Esta agua no se afecta ni por el fenómeno del niño, ni de la niña, ni por lo que pasa en los polos, ni por las sequías. Está allí 24/7 para todo aquel que tiene sed y quiere beber del agua que Jesús ofrece. 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

Qué lindo tema en la voz de Jesús Adrián Romero, como la brisa. ¿Dónde comienza la sanidad? Mateo 15:30 dice, se le acercaron grandes multitudes que llevaban cojos, ciegos, lisiados, mudos y muchos enfermos más, y los pusieron a sus pies, y él los sanó. Jesús nunca rechazó una petición intercesora, jamás. Pedro le habló de su preocupación por su suegra enferma. El centurión presentó una petición por su siervo enfermo. Jairo tenía una hija enferma. Una mujer cananea tenía una hija poseída por un demonio. Desde el amanecer hasta el anochecer, Jesús escuchó un ruego tras otro. Escuchó tantas peticiones que en ocasiones los discípulos trataron de alejar a la gente. No obstante, Jesús no los dejaba hacerlo. Nunca se impacientó por las peticiones, pero se impacientó por la falta de una. Un padre una vez trajo a su hijo poseído por demonios a los discípulos de Jesús. Intentaron ayudar al muchacho, pero fracasaron. Cuando Jesús se enteró de su fracaso, expresó con frustración: «Oh, generación incrédula y perversa, ¿hasta cuándo he de estar con vosotros? ¿Hasta cuándo os he de soportar? Traédmelo acá». ¡Qué es abrupto! ¿Qué fue lo que los discípulos dejaron de lado? Sencillo, trataron de sanar al muchacho sin acudir a Cristo. Les había ordenado, traedlo acá. El mandamiento de Jesús para ti hoy es el mismo. Traédmelos acá, a los que ama, por los que se preocupa, incluso con aquellos que tienen luchas. Llevémoslos primero a Jesús. En oración, coloquémoslos a sus pies. Allí es donde comienza la sanidad. Y con este hermoso tema les digo gracias por haberme acompañado en esta edición de Pildoritas y Reflexiones. 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Chao, chao.

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7: 6 de la mañana, con 2 minutos.

0: en el año 82, casi llegando al 83. Eladio se encontraba dando un mensaje como
1: empiezan
0: este.
1: ¡Empiezan a llorar! ¡Empiezan! ¡Le pide el poder de Dios! ¡Ay,
0: como santo, a las 11 de la noche, hermano, tocaron la puerta de la casa pastoral y le dijeron: Eladio Sánchez, Eladio Sánchez, nos mandaron a matarte, aunque sabemos que solo eres un siervo de Dios, pero no podemos quebrantar la orden. Estos hombres, después de haber matado al primer siervo, se encaminaron para la próxima aldea y ahí se encontraba José María Sánchez, realizando un culto a Dios tan bendecido. Solo dejaron que terminara ese culto, tocaron su puerta y le dijeron lo mismo que a su hermano. Él les dijo: señores, yo solo hago lo que es bueno para

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1: 6:33 a.m.
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0: abajo.
1: ¡Aleluya!
0: Me dicen los de arriba.

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1: 6 de la mañana con 46 minutos.

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2: 7 de la mañana con un minuto.

0: El libro de Salmos, Salmo 109, versículos 1 al 19.
1: Oh Dios, a quien alabo, no te quedes distante y callado mientras los perversos me calumnian y dicen mentiras acerca de mí. Me rodean con palabras de odio y sin razón pelean contra mí. Yo los amo, pero ellos tratan de destruirme con acusaciones, incluso mientras oro por ellos. Me devuelven mal por bien y odio a cambio de mi amor. Dicen, consigan a un malvado para que se ponga en su contra. Envíen a un acusador para que lo lleve a juicio. Cuando llegue el momento de juzgar su caso, que lo declaren culpable. Tomen como pecados sus oraciones. Que sean pocos sus años. Que otro tome su lugar. Que sus hijos queden huérfanos de padre. Y su esposa quede viuda. Que sus hijos vaguen como mendigos y que los echen de sus hogares destruidos. Que los acreedores se apoderen de toda su propiedad y que los extraños se lleven todo lo que ha ganado. Que nadie sea amable con él, que ninguno tenga piedad de sus hijos sin padre. Que toda su descendencia muera. Que el nombre de su familia quede borrado en la próxima generación. Que el Señor jamás olvide los pecados de su padre. Que los pecados de su madre nunca se borren de los registros. Que el Señor siempre recuerde estos pecados y que su nombre desaparezca de la memoria humana. Pues rehusó mostrar bondad a los demás, persiguió al pobre y al necesitado, y acosó hasta la muerte a los de corazón quebrantado. Le encantaba maldecir a otros. Ahora maldícelo tú a él. Jamás bendijo a nadie. Ahora no lo bendigas a él. Maldecir le resulta tan natural como la ropa que usa, o el agua que bebe, o los alimentos deliciosos que come. Ahora que sus maldiciones se vuelvan en su contra y se le peguen como la ropa, que le aprieten como un cinturón.
0: El libro de Jeremías, capítulo 11.
2: El Señor le dio otro mensaje a Jeremías y dijo:
3: recuérdales a los habitantes de Judá y de Jerusalén las condiciones de mi pacto con ellos. Diles: esto dice el Señor, Dios de Israel: maldito todo el que no obedece las condiciones de mi pacto. Pues cuando los saqué de ese horno de fundir hierro que es Egipto, les dije a sus antepasados: si me obedecen y hacen todo lo que les mando, serán mi pueblo y yo seré su Dios. Esto les dije para poder cumplir mi promesa a sus antepasados de darles a ustedes una tierra donde fluyen la leche y la miel, la tierra que hoy habitan.
2: Entonces respondí: amén, Señor, que así sea. Después el Señor dijo:
3: proclama este mensaje en las calles de Jerusalén. Ve de ciudad en ciudad por toda la tierra y anuncia: recuerden el antiguo pacto y hagan todo lo que exige. Pues les advertí solemnemente a sus antepasados cuando los saqué de Egipto: obedézcanme. He repetido esta advertencia una y otra vez hasta el día de hoy, pero sus antepasados no escucharon y ni siquiera prestaron atención, sino que se pusieron tercos y siguieron sus propios malos deseos. Y debido a que se negaron a obedecer, traje sobre ellos todas las maldiciones descritas en este pacto.
2: El Señor me habló una vez más y dijo:
3: descubrí una conspiración contra mí entre los habitantes de Judá y Jerusalén. Han vuelto a los pecados de sus antepasados. Se han negado a escucharme y rinden culto a otros dioses. Israel y Judá han roto el pacto que hice con sus antepasados. Por lo tanto, esto dice el Señor: traeré calamidad sobre ellos y no habrá escapatoria posible. Aunque supliquen misericordia, no escucharé sus ruegos. Entonces los habitantes de Judá y Jerusalén clamarán a sus ídolos y quemarán incienso ante ellos. Pero los ídolos no los salvarán cuando caiga el desastre. Miren ahora, gente de Judá. Ustedes tienen tantos dioses como ciudades. Tienen tantos altares vergonzosos. Altares para quemar incienso a su dios Baal, como calles hay en Jerusalén. Jeremías, no ores más por este pueblo. No llores ni pidas por ellos, porque yo no los escucharé cuando clamen a mí en su angustia. ¿Qué derecho tiene mi amado pueblo de ir a mi templo cuando ha cometido tantas inmoralidades? ¿Acaso sus votos y sacrificios pueden evitar su destrucción? En realidad, se alegran en hacer lo malo. Yo, el Señor, antes los llamaba olivo frondoso, hermoso a la vista y lleno de buen fruto. Pero ahora he enviado el furor de sus enemigos para quemarlos con fuego y dejarlos carbonizados y quebrantados. Yo, el Señor de los ejércitos celestiales, el que plantó ese olivo, he ordenado que lo destruyan. Pues los pueblos de Israel y de Judá han hecho lo malo y despertaron mi enojo al quemar incienso a Baal.
4: Luego, el Señor me avisó acerca de los complots que mis enemigos tramaban en mi contra. Yo era como cordero que se lleva al matadero. No tenía idea de que pensaban matarme.
5: ¡Destruyamos a ese hombre y todas sus palabras!
6: Derribémoslo para que su nombre sea olvidado para siempre.
4: ¡Oh, Señor de los ejércitos celestiales! Tú juzgas con justicia y examinas los secretos y los pensamientos más profundos. Déjame ver tu venganza contra ellos, porque te he entregado mi causa. Esto dice el Señor acerca de los hombres de Anatot que deseaban mi muerte. Ellos habían dicho:
7: ¡te mataremos!
8: ¡Te mataremos!
7: ¡Si no dejas de profetizar en el nombre del Señor!
4: Así que esto dice el Señor de los ejércitos celestiales acerca de ellos: yo los castigaré. Sus jóvenes morirán en batalla, y sus hijos e hijas morirán de hambre. Ninguno de esos conspiradores de Anatot sobrevivirá, porque traeré calamidad sobre ellos cuando llegue el momento de su castigo.
0: El libro de Jeremías, capítulo 12.
9: Señor, tú siempre me haces justicia cuando llevo un caso ante ti. Así que déjame presentarte esta queja. ¿Por qué los malvados son tan prósperos? ¿Por qué son tan felices los malignos? Tú los has plantado, y ellos echaron raíces y han prosperado. Tu nombre está en sus labios, aunque estás lejos de su corazón. En cuanto a mí, Señor, tú conoces mi corazón. Me ves y pruebas mis pensamientos. Arrastra a esta gente como se lleva a las ovejas al matadero. Apártalos para la masacre. ¿Hasta cuándo tendrá que llorar esta tierra? Incluso la hierba de los campos se ha marchitado. Los animales salvajes y las aves han desaparecido debido a la maldad que hay en la tierra.

0: miembros de tu propia familia se han vuelto contra ti. Conspiran y se quejan de ti. No confíes en ellos. No importa lo amables que sean sus palabras. Yo he abandonado a mi pueblo, mi posesión más preciada. He entregado a los que más amo a sus enemigos. Mi pueblo elegido ha rugido contra mí como un león en la selva. Por eso lo traté con desprecio. Mi pueblo elegido se comporta como buitres moteados, pero es el pueblo mismo el que está rodeado de buitres. Que salgan los animales salvajes para que despedacen sus cadáveres. Muchos gobernantes han devastado mi viñedo. Pisotearon las vides y así transformaron toda su belleza en un lugar desolado. Lo han convertido en tierra baldía. Escucho su triste lamento. Toda la tierra está desolada y a nadie siquiera le importa. Se pueden ver ejércitos destructores en todas las cumbres desiertas de las colinas. La espada del Señor devora a la gente de un extremo al otro de la nación. Nadie escapará. Mi pueblo sembró trigo, pero cosecha espinos. Se esforzó, pero no le sirvió de nada. Cosechará vergüenza debido a la ira feroz del Señor.
1: Esto dice el Señor: desarraigaré de sus tierras a todas las naciones malvadas que extendieron la mano para tomar lo que le di a Israel. Desarraigaré a Judá de entre ellos, pero después regresaré y tendré compasión de todos ellos. Los llevaré de regreso a su tierra, cada nación a su propia heredad. Y si en verdad estas naciones aprenden los caminos de mi pueblo, y si aprenden a jurar por mi nombre y dicen: tan cierto como que el Señor vive, así como ellos enseñaron a mi pueblo a jurar por el nombre de Baal, entonces se les dará un lugar entre mi pueblo. Pero la nación que rehúse obedecerme será arrancada de raíz y destruida. Yo, el Señor, he hablado.
2: La carta del apóstol Pablo a los Efesios, capítulo 4, versículos 1 al 16.
3: Por lo tanto, yo, prisionero por servir al Señor, le suplico que lleven una vida digna del llamado que han recibido de Dios, porque en verdad han sido llamados. Sean siempre humildes y amables, sean pacientes unos con otros y tolérense las faltas por amor. Hagan todo lo posible por mantenerse unidos en el Espíritu y enlazados mediante la paz. Pues hay un solo cuerpo y un solo Espíritu, tal como ustedes fueron llamados a una misma esperanza gloriosa para el futuro. Hay un solo Señor, una sola fe, un solo bautismo, un solo Dios y Padre de todos, quien está sobre todos, en todos y vive por medio de todos. No obstante, Él nos ha dado a cada uno de nosotros un don especial mediante la generosidad de Cristo. Por eso las Escrituras dicen: cuando ascendió a las alturas, se llevó a una multitud de cautivos y dio dones a su pueblo. Fíjense que dice ascendió. Sin duda eso significa que Cristo también descendió a este mundo inferior. Y el que descendió es el mismo que ascendió por encima de todos los cielos, a fin de llenar la totalidad del universo con su presencia. Ahora bien, Cristo dio los siguientes dones a la iglesia: los apóstoles, los profetas, los evangelistas y los pastores y maestros. Ellos tienen

0: responsabilidad de preparar al pueblo de Dios para que lleve a cabo la obra de Dios y edifique la iglesia, es decir, el cuerpo de Cristo. Ese proceso continuará hasta que todos alcancemos tal unidad en nuestra fe y conocimiento del Hijo de Dios, que seamos maduros en el Señor. Es decir, hasta que lleguemos a la plena y completa medida de Cristo. Entonces ya no seremos inmaduros como los niños. No seremos arrastrados de un lado a otro ni empujados por cualquier corriente de nuevas enseñanzas. No nos dejaremos llevar por personas que intenten engañarnos con mentiras tan hábiles que parecen la verdad. En cambio, hablaremos la verdad con amor. Y así creceremos en todo sentido hasta parecernos más y más a Cristo, quien es la cabeza de su cuerpo, que es la iglesia. Él hace que todo el cuerpo encaje perfectamente, y cada parte, al cumplir con su función específica, ayuda a que las demás se desarrollen. Y entonces todo el cuerpo crece y está sano y lleno de amor.
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2: Siete de la mañana con 19 minutos.
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5: 7 de la mañana con 30 minutos.
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8: La música puede ser mucho más que entretenimiento, también puede ser una poderosa herramienta para transmitir valores y compartir el mensaje del Evangelio de Jesucristo. Los estilos y preferencias pueden variar, pero cuando el contenido busca comunicar amor, fe y esperanza, puede impactar la vida de las personas. En esta edición conoceremos a un artista de música urbana cristiana que celebra 20 años de ministerio y que recientemente ha lanzado una nueva canción con el propósito de seguir llevando un mensaje de esperanza a nuevas audiencias.

0: Bienvenidos al encuentro de hoy, un espacio para conocer historias, experiencias que inspiran y que fortalecen nuestra fe. Soy su amigo Heriberto Ayala y acompáñenos durante este tiempo mientras conversamos con nuestro invitado. Él es Joel Brown de Paraguay. Joel, un saludo cordial para ti y gracias por atendernos.
1: Sí, muchos saludos para vos, Heriberto, toda la audiencia que está escuchando también en este momento. De parte mía, un placer estar acá. Joel Brown es mi nombre, se me conoce más como Brownie J por mi nombre artístico. Así que sí, un saludo de parte de Paraguay para el mundo entero.
0: Qué bueno, Joel, de poder tener esta conversación contigo. ¿Cómo ha iniciado esta carrera musical, Joel? ¿O cuándo te diste cuenta de que puedes cantar?
1: Todo empezó en el año 2006. Ese año fue que empecé con la música. En realidad, justo este año celebro los 20 años de ministerio y puedo ver realmente la mano de Dios en todo esto, la fidelidad de Dios. Porque llevar adelante un ministerio 20 años, puedo decir que es solamente Dios, ¿verdad? Porque humanamente a veces uno ya iba a desistir, a desanimarse, pero bueno, yo nací en un hogar cristiano, toda la vida asistí a la iglesia, pero a los 13 años, en un campamento de adolescentes, yo realmente entendí lo que Jesús hizo por mí, personalmente. Entendí, eso fue algo muy profundo, y realmente tomé una decisión, yo quiero servir, quiero seguir a Cristo, y es como que casi en modo automático, en ese mismo año, empecé a componer canciones, a escribir canciones, a escuchar las primeras canciones también de música urbana, que en esa época era, por ejemplo, la canción Mi Maestro, de Funky, que es como un clásico. Escuché esa canción y me llamó la atención, ¿verdad? El estilo, el lenguaje diferente de llegar a la juventud, a los adolescentes. Y bueno, empecé a escribir canciones y ese mismo año, teniendo 13 años, me fui a un estudio de grabaciones que me quedaba acá cerca, digamos, a una hora de casa. Y sin el permiso de mis padres, nos fuimos al estudio. Sinceramente, yo ni sabía cómo era el tema, había sido se cobraba por hora. Y bueno, nosotros entramos al estudio sin experiencia, sin idea de cómo hacerlo de la mejor forma, pero lo hicimos. Grabamos una canción que es la primera canción que yo grabé, que se titula El Fin. Mi nombre artístico en esa época era Joelito. Mucha gente hasta ahora me dice Joelito, se quedaron con eso. Después nomás ya dije, anotá la cuenta a nombre de mi papá. Y después ya mi papá tenía que pasar a pagar, ¿verdad? Fue un show, ¿verdad? Una experiencia.
0: Todas las canciones que grabaste, compusiste tú, no sé cuántas canciones escribiste.
1: Sí, muchas canciones. En realidad, al comienzo, las primeras 15 a 20 canciones nunca salieron. Y bueno, fue un proceso también de aprender a componer, a rimar las palabras, a que lo que uno dice no es solamente, tiene que quedar bien la rima, sino que tiene que tener contexto, tiene que tener sentido lo que uno quiere transmitir. En total, habré compuesto más de 100 canciones. De esas canciones, hay como 75 que ya salieron, ¿verdad?
2: Porque el tiempo se agota.

0: sirve. No estamos.
1: Continuamos aquí en Encuentro. En esta oportunidad estamos conversando con Joel, artista y compositor de música urbana cristiana, quien nos presenta una nueva propuesta musical. En un tiempo en el que se habla tanto del Mundial de Fútbol, con opiniones divididas entre quienes lo apoyan y quienes lo cuestionan. Pero lo cierto es que Joel ha decidido aprovechar este contexto para compartir un mensaje diferente a través de su más reciente tema titulado Fútbol es otra cosa. Su deseo es llegar a personas que quizás aún no conocen el mensaje cristiano, invitándolas a acercarse a su música y descubrir canciones que transmiten la esperanza, el amor y la fe. ¿Cómo nació este proyecto musical y qué inspiró esta nueva canción? A continuación, escucharemos a Joel, quien nos comparte los detalles detrás de esta iniciativa.
2: Una tarde me senté en el piano, me gusta tocar el piano, inventar cosas, y me salió la letra así de una, ¿verdad? Ahí invité a otro artista que es Huacho, él es cubano, le invité al proyecto, le mostré, le gustó también. Y bueno, en tiempo récord nosotros grabamos la canción, trabajamos la canción, hicimos el video y todo lo que conlleva un proyecto así. Trabajamos como unas 60 horas full enfocado en ese proyecto. Y muchas veces la gente va a decir, un video de 3 minutos que está en YouTube, ¿verdad? Mucha gente no sabe que hay 60 horas de trabajo detrás, ¿verdad? Pero bueno, yo quise hacer una canción para el mundial y digamos, no, esta no es una canción, digamos así, 100% cristiana o evangelística, sino que es una canción que une a la gente, que une al mundo, como es el deporte, el fútbol también. Pero para mí es una experiencia un poco diferente a lo que estoy acostumbrado a hacer. Mis canciones siempre son totalmente evangelísticas y todo, pero ahora mismo estoy ganando un público nuevo también, ¿no? Gente que se está suscribiendo, gente que está comentando, que ahora la próxima canción que saco en un mes y medio es totalmente cristiana, evangelística, y ya tengo ese deseo ahora de que esa gente pueda conectarse también con lo que estoy haciendo.
1: Y hay que aprovechar cada herramienta o cada escena, cada acontecimiento o eventos, en este caso el fútbol, para poder acercarse a esa gente, a esa audiencia, y que a través de esta canción Dios pueda tocar también y que puedan seguir escuchando otra canción donde se le estará acercándole a Dios, por ejemplo.
2: Así mismo es, así mismo. Y lo mismo es que la gente que se suscribe a mi canal o me sigue en Spotify, ya automáticamente le van a saltar mis otras canciones también. Entonces es el deseo, ¿verdad? Siempre estoy 100% enfocado en escribir y hacer música cristiana. Eso para mí nunca fue una duda, ¿verdad? Para mí nunca tuve esa duda. No, mejor hago música secular porque hay más dinero quizás en eso, o hay más trabajo, más campo. Eso para mí nunca fue, gracias a Dios, nunca fue para mí un tema de discusión, ¿verdad? Sí me gusta hacer cosas nuevas, en este caso hacer una canción para el mundial, porque yo soy muy fanático del fútbol también. A mí me gusta el fútbol. Llegué a jugar fútbol también, no a nivel profesional, pero siempre me gustó el fútbol. Y bueno, Paraguay está de vuelta al mundial después de 16 años. Entonces era un buen momento también, ¿verdad?
1: Joel, escribiendo esta canción, ¿en qué está inspirada la canción? Ya nos dijiste, bueno, buscar esa unidad entre hermanos, entre naciones. Me imagino te llevó mucho a pensar en esa unidad.
2: Sí, así mismo es. Hay una parte donde la canción dice que la camiseta siempre sea amor. Y esa es la camiseta que creo que debería unir a todos, ¿verdad? Y yo creo que nosotros más como cristianos tenemos esa responsabilidad de demostrar amor, ¿verdad? De demostrar unidad, no solamente dentro de lo que es nuestra iglesia, nuestro círculo, porque yo siento que a veces incluso estamos viviendo un tiempo donde hay que decir la cosa, ¿verdad? Cada iglesia está por su lado. Nuestro congreso, nuestro campamento, nuestra actividad, nuestro. Y es como que se pierde un poquito lo que es trabajar juntos entre 5 iglesias, entre 10 iglesias. Vamos a movernos a más. Vamos a trabajar juntos para que más gente conozca a Cristo. A veces yo veo, lastimosamente, ¿verdad? No creo que sea solamente en Paraguay, sino que es algo que está pasando. Entonces yo creo que tiene que haber más unidad y más amor también a las personas, ¿verdad?

0: Servir a Dios a través de la música urbana y compartir el Evangelio es la misión de nuestro invitado de hoy, Joel Brown, quien celebra 20 años de ministerio. En este segmento conoceremos parte de los desafíos que ha enfrentado y cómo con la ayuda de Dios ha perseverado a lo largo de estos años. Escuchemos su historia.
1: Fueron muchos, muchos momentos diferentes. Cuando yo tenía 13, sinceramente, puedo decirte con toda la sinceridad, yo hice esto como un hobby. Tipo, me gustaba el estilo, me gustaba. Y lo hice sin haber entendido bien quizás el llamado detrás de eso. Pero sí, ya con los años, cada vez Dios me mostraba más que no, esto es lo que yo quiero que haga, ¿verdad? Este es el talento que yo te di y está a tu cargo si lo quieres esconder o lo quieres usar, lo quieres multiplicar. Y yo siempre sentí esa carga encima mía, ¿verdad? De que es Dios el que me dio la capacidad. Incluso en uno de los momentos donde realmente me desanimé mucho, porque a veces el desánimo es muy, muy fuerte también, porque muchas veces uno invierte mucho tiempo, muchos recursos, mucho esfuerzo, y al final hay pocas invitaciones o hay pocos lugares donde se te invita también. Yo no digo en todos los años, pero sí hay temporadas altas y temporadas bajas. Y quizás a veces, bueno, los comentarios negativos que hay en las redes, en YouTube, todas esas cosas de alguna forma te mueven, ¿verdad? Te tocan. Y a veces eso, el desánimo llega, ¿verdad? Pero a pesar de eso, yo en un momento dije a Dios, si no es lo que vos querés que yo haga, quítame nomás la capacidad de componer canciones. Quítame eso, si no es tu voluntad. Y es como que en ese tiempo más ideas tuve, más ideas vinieron a mi mente de qué escribir, qué componer, ¿verdad? Entonces yo veo que es algo que Dios puso en mí y me toca a mí realmente usarlo, ¿verdad?
0: Joel, ¿qué mensaje le enviarías a aquellas personas que nos están escuchando y que tal vez se identifica con tu historia? De repente alguien que no tiene una luz de esperanza, ¿qué le dirías a aquellas personas?
1: Que busquen realmente dirección de Dios, que busquen qué es lo que Dios quiere que hagas. Dios a cada uno le dio ciertas capacidades, dones, talentos, ¿verdad? Lo único que tenemos que saber es que Dios nunca falla. Tener una iglesia, una familia de la fe que puede orar por vos, que puede estar contigo en los momentos difíciles, eso es crucial.
0: Joel, muchas gracias por tu tiempo, por compartir con nosotros aquí en Encuentro.
1: Sí, muchas gracias por este tiempo y un gran abrazo. Saludos desde Paraguay.

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2: Siete de la mañana con 47 minutos.

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1: Digno eres, Señor, de toda exaltación. ¡Aleluya!

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1: Sendas FM te brinda la hora.
2: 8 en punto.
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5: En este mensaje tratamos el caso de un hombre que descargó su conciencia en nuestro sitio conciencia.net. Lo hizo de manera anónima, como pedimos que se haga. Así que a pesar de que nunca se lo había contado a nadie, nos autorizó a que lo citáramos, como sigue. Confiaba en mi esposa totalmente hasta que ella se fue a trabajar lejos del hogar. Cada semana yo cuidaba a mi hija de 4 años. Con el paso de los días, ella comenzó a cambiar hasta que me dijo que quería separarse de mí, que ya no me quería porque se había reencontrado con su exnovio. Al inicio me dijo que el engaño solo era mental, después que solamente habían sido besos. Pude perdonarla. Ella salió de ese trabajo, pero no he podido olvidar este hecho. Me causa dolor todavía y tengo dudas si ella se acostó con esa persona. A veces quiero separarme de ella, pero tengo pena de mi hija porque la amo mucho y ella me ama a mí. ¿Qué debo hacer?
6: Este es el consejo que le dimos. Estimado amigo, lamentamos que haya tenido semejantes dificultades con su esposa. Nunca es fácil perdonar, pero usted tuvo la fuerza emocional necesaria para perdonarla y volver a recibirla en su hogar. Lo felicitamos por lograr esa claridad mental y por su determinación de proveer un hogar amoroso para su hija. El tener dudas es parte de la experiencia humana. Su esposa misma le dijo que ella había besado al exnovio y esa es en definitiva una razón para que usted dude del compromiso que ella siente que tiene con usted. Y si ella le mintió, entonces usted se pregunta si ella volverá a mentirle y si puede confiar en ella en absoluto. Es probable que no le sea de ayuda el hacer caso omiso del problema y de lo que usted está sintiendo. Le instamos a que vaya con su esposa a consultar con un consejero profesional o a que asistan juntos a cursos sobre el matrimonio. Los cónyuges que le dan importancia y sacan tiempo para mejorar su matrimonio tienen probabilidades mucho mayores de lograr ese objetivo. Haga planes cada semana de pasar tiempo juntos como familia, yendo a un parque o divirtiéndose con juegos familiares. Adopten la costumbre de participar juntos en actividades de la iglesia y aproveche cualquier recurso de consejería que ésta pueda ofrecer. Planee además tiempo a solas con su esposa, tanto para conversar acerca de temas de interés mutuo como para disfrutar juntos de un tiempo agradable. Dele a su esposa todo el tiempo que pueda, a ver si recobra poco a poco la confianza que antes le tenía a ella. No podemos menos que reconocer que la situación en que usted se encuentra se parece a la de Dios, nuestro Padre Celestial. Él nos ama y nos es fiel, y sin embargo constantemente pecamos y tomamos decisiones que nos separan de Él. ¿Se da Él por vencido a causa de eso? ¿Nos abandona? No, Dios nos ama tanto que nos da una nueva oportunidad si se la pedimos con sinceridad. Nos perdona y no vuelve jamás a echarnos en cara esos pecados. Y eso nos da la oportunidad de volver a comenzar y de permanecer fieles a Él. Le deseamos lo mejor, Linda y Carlos Rey. El consejo completo, que por falta de espacio no pudimos incluir en esta edición, se puede leer si se pulsa el enlace en conciencia.net que dice Caso de la Semana y luego el enlace que dice Caso 178.
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9: ¿Por qué las diezmos y las ofrendas ofenden a gente? Porque son tacaños. Y la verdad, cuando entra te va a doler. La palabra penetra, corta. Es una que promociona el no cambiar. Quédate como está. Dios te ama así. 2, un evangelio sin poder. 3, una iglesia no ofensiva. No puedes predicar eso porque va a ofenderse la gente.
10: Porque al que está al lado,
9: predicar la verdad hoy no es popular.
10: Pastor, ¿puede hablarme de 7 pasos de cómo ser rico?
9: Número 3. Le describo esa iglesia. Una iglesia que ha comprometido y ha negado la verdad. No solamente no es ofensiva, sino ha comprometido y ha negado la verdad. La verdad es el nivel más alto de realidad que existe. Usted remueve la verdad de algo, la verdad es lo que causa que algo sea real. Si usted remueve la verdad, no existe, es un castillo en el aire. Pero si usted lo que dice es verdad, eso causa que algo suceda. Cuando se remueve la verdad, nos quedamos en una religión. ¿Qué quiere que le diga? Usted es un iracundo que tira las puertas, le da patada a los perros. Y diga, pastor, el que nace para güey, del cielo le caen los yugos. Deja de boberías, cambia, güey. Agarras las cosas y empiezas a tirarlas, y tiras puertas y tiras esto. Llevas aquí en la iglesia 5 años y no cambia. Dios no quiere que te quedes en esa ira. ¡Cambia! Usted quita la verdad, yo tengo que apurarme. Juan 8:32, porque alguien tiene que decirte la verdad acerca de tu vida. Alguien tiene que decir la verdad de la condición espiritual de la iglesia. Yo soy perseguido, acusado de todo. ¿Por qué le digo la verdad? No le escondo, no me importa decir que Cristo en la cruz se hizo pobre para prosperarnos. Pero eso es el evangelio de super prosperidad. Pues mira, religioso, quédate tú con tu pobreza, pero yo y mi casa vamos a prosperar. Esa no es verdad, dígame usted. No me avergüenzo de decir que yo creo en el Espíritu Santo. Juan 8:32. ¿Por qué la verdad? Porque conoceréis el nivel más alto de realidad que causa que la cosa sea real. Si le quitas la verdad, no es real. En la magia negra, lo sobrenatural, negativo, demoníaco, está basado en la mentira. El diablo hace el milagro para engañarte, porque después te mata. Porque no existe, es un misticismo. En el nosotros, el evangelio de Dios, es basado en la verdad. Predicamos la verdad y Dios respalda. Mientes en el negocio para conseguir el negocio y al final terminas perdiendo el negocio. Y tú dices, ay, pastor, pero yo pacté. Pero deja de mentir. Porque en la mentira Dios no está. Él dice, conoceréis la verdad. Y la verdad os hará libre. ¿Por qué huimos de aquello que nos va a hacer libre? Porque queremos que nos pasen la mano. Cuando la gente rechaza la verdad, rechaza de su condición, de su vida, el siguiente paso, oído, Dios levanta el juicio. Anote, Dios levanta su espíritu y su poder de un lugar, de una persona. Cada vez que usted compromete la verdad, Dios dice, hazlo en tu fuerza, pero yo me aparto. Hazlo en tu fuerza, pero conmigo no cuente, porque yo respaldo la verdad. Entonces, ¿cuál es el juicio? Dios quita su espíritu. Número 3, les digo la condición de la iglesia. Esta iglesia rechaza y niega la persona del Espíritu y las cosas del Espíritu. Primera de Corintios 2:14. No solo promociona el no tener poder, promociona el no cambio. No hay que cambiar, hay que quedarse así, Dios nos ama igual. Número 3, es una iglesia no ofensiva, es una iglesia que compromete la verdad. Es una iglesia, oído, que rechaza el Espíritu Santo y las cosas del Espíritu. Mire lo que dice. Pero el hombre natural no percibe las cosas que son del Espíritu de Dios, porque para él son locura y no las puede entender, porque se han de discernir espiritualmente. Es un verso tan simple y la gente se complica. Entre más la iglesia quiere agradar a la gente, menos Espíritu Santo quieren. Hay una iglesia que no hay espíritu. Lo que hay es, dice la gente, ay sí, pero hay buena palabra. Pero ¿por qué sigue de adúltero? Ay sí, pero hay buena palabra. Pero sigue maltratando a tu mujer. Hay buena palabra. La palabra sin el espíritu no te cambia. Necesitas al espíritu que la vivifique en tu corazón. Una vez llegó una hermanita allá con su esposo
10: Y veo a la hermanita así como lista para pelear. Y yo digo, uy, ¿qué le pasa a la hermana? Y veo al hermano con el ojo hinchado. Y usted se ríe. Usted se ríe, pero es la verdad. ¿Y qué les pasó? Y él me dice, ¿hay alguna hermanita que golpea a su marido acá, por favor? Levante la mano. Pero quiero decirle la verdad. Usted está golpeando a su marido y usted está golpeando a Jesucristo. Usted habla mal de su marido, está deshonrando a Jesucristo porque es su cabeza. ¿Qué ha hecho? Es una iglesia hoy en día. No hay mover. En inglés dice spiritless. Es sin espíritu. Todo es la palabra. Es más, yo conozco iglesias que el servicio dura una hora 15. 15 minutos de alabanza, 15 minutos de anuncio, 10 minutos de oración, y después te traes el café aquí dentro de la iglesia, aquí tomamos café. Y después te vas. Y se llama Spaghetti Night, Wednesday Spaghetti Night. Venga el miércoles porque hay noche de espagueti. ¿Tú crees que el espíritu se va a mover donde están comiendo espagueti? No estoy diciendo que no come espagueti. Pero no lo haga en la iglesia, en el templo. Venga aquí a adorar. Cómaselo afuera, cómaselo en la calle. Eso no es lo que estoy hablando. Porque como no hay espíritu, es un montón de atajos de carnales. Esa es la condición ahora. No hay espíritu, no hay fluir. Porque no creemos en el espíritu. Y las cosas del espíritu, primero rechazamos la persona y después rechazamos todo. Mis libros. Le pregunto a uno de mis muchachos, oye, ¿por qué bajaron las ventas de los libros míos? Me dice, pastor, porque la mayoría de librerías, cuando ven Espíritu Santo, cuando ven espiritual, cuando ven poder, no lo quieren. Porque la iglesia es una iglesia apóstata. El rechazar al Espíritu y las cosas del Espíritu es el principio de la apostasía. Esa es la iglesia que está ahora. No quieren los libros de poder, no quieren los libros de la presencia, no lo quieren. Quieren cómo ser un buen vecino el viernes. Ese libro tiene las mejores ventas del libro ahora mismo en New York Bestseller. Y usted dice, un semejante libro del Espíritu.

poder, que sea Dios, que sea el Espíritu Santo, la gente lo rechaza. Ese es el anticristo. Es mejor que usted se sacuda y crea en el Espíritu y las cosas del Espíritu. Y ahora el cristianismo se volvió una fórmula. Tres pasos de cómo orar. Cuatro pasos, toda una fórmula, pero no hay espíritu. La otra cosa que el espíritu del anticristo, el espíritu de esta edad ha hecho es esto: en la iglesia, en esta iglesia que duerme, les quitó la pasión. La influencia de este espíritu hace que la gente sea sin pasión. Y si no, mire la gente que viene a la iglesia. No todo el mundo está metido en la alabanza cuando viene la gente a la oración. No todo el mundo está orando. Porque no hay fuego, no hay pasión. Ese es el mismo anticristo sobre esa persona, porque se acabó. Porque te dice, es ese extremo. Es decir, ser como nosotros, usted y yo somos, para esta iglesia nosotros somos radicales y extremistas. Y tú le vas a contestar, le vas a ver la cara, radical y extremista, pero bendecido. Escuche, entonces se perdió dentro de la iglesia esa pasión. Digan todos pasión. El espíritu del anticristo le ala, especialmente a la generación, y le quita ese fuego. Hay un muchacho encendido por los negocios, el espíritu lo ala para atrás. Dice, no, mucho. Siempre los extremos son malos. Tú vas a la iglesia y te metes allá todo el domingo. Eso es mucho, eso es mucha iglesia, mucho. Bueno, si vas a una iglesia muerta, ¿sí? Le voy a decir esto. Si usted va a una iglesia muerta y seca, donde niegan al Espíritu Santo y niegan el poder de Dios, no le digo que se vaya, salga corriendo. He dicho, Señor. Pastor, estoy orando a ver si me voy de esta iglesia muerta. Yo no le digo váyase. El apóstol dijo, corra por su vida. ¿Por qué, iglesia? Porque Cristo viene hoy y usted no tiene aceite, usted se queda. Le dice que la novia, las cinco vírgenes, su copa está llena. Las cinco está hasta la aquí llena de aceite. Esa es una iglesia que quitó la pasión de la gente. A los muchachos le aplastamos esa pasión. No, cuidado. Oye, el hijo mío está demasiado fanático. Pero cuando se metía en la discoteca y llegaba ya todo así, ahí tú no decías nada, vieja. Ahora tu hijo está cambiado, dejó la droga, dejó todo y dice que es muy fanático. Ahora criticas al hermano porque el domingo se trae la mejor ofrenda, pero antes le traías ofrendas a palo pelado, a palo mayombe, a todas las vírgenes, y le traías una ofrenda corriendo. Y ahora, Dios, ¿cómo te cuesta darle? Tacaño, arrepiéntete. ¡Ah! Digan amén, la iglesia. ¿Qué le pasó? Hoy es mucho, es muy fanatismo. Llámame fanático, pero la pasión por Cristo no me la quite el anticristo. La pasión por su palabra, la pasión por estar en su casa, la pasión por la presencia, la pasión por las almas. Este anticristo es aplastarte para verte un muerto pasivo que no adoras. Está todo el mundo allá. Ni la mano te da la otra mano. Pero cuando estás encendido por el Espíritu, hay fuego. ¿Oye? ¿Cuántos de ustedes han oído orar una persona sin espíritu? Oh, Dios altísimo y soberano. Oh, tú que estás en la tierra, ten misericordia de estas cucarachas muertas. Somos polvo que no sirve para nada. Aquí, Señor. Y tú ves aquello que no tiene vida, porque no hay espíritu. Es una iglesia sin vida. Y agarra uno. Y lo primero que cuando le das el micrófono, salada. Hay mucha gente que tiene vergüenza de hablar en lenguas. Tiene vergüenza porque en la otra te mandaron a callar. Pero en esta, abre la boca, no tienes artritis, estás sano. Y aprendo soto.

0: compra. Cuando tu jefe te mande a decir fanático, tú dile, protocosere. Cuando el negocio se te niegue, del rato robo cerebe. Cuando la gente te diga fanático, tú dile, fanático pero lleno de gozo. Fanático pero lleno de paz. No significa que no tienes problemas, pero en medio de los problemas alabas a Dios. En medio de los problemas hay una pasión, hay un fuego. En medio de la enfermedad no te tiras para atrás y te dices, Señor, te adoro, aprieta, saca, lo cocoto, el rato su caraba. Es tiempo que la iglesia le salga la pasión por el Espíritu Santo. Porque el anticristo se la robó. Ay, que ahora, y que mi copete, no puedo danzar mucho, que mi traje, ¿qué importa? La pasión tiene que volverte. Entonces esta iglesia, ¿qué iglesia es esta? Esta iglesia promociona una iglesia sin poder. Promociona el no cambiar, es popular. El no comprometerse es popular. Hay mucha gente que se fue de nuestra iglesia. Y le pregunto, ¿y dónde has estado? Ay, en otra iglesia, apóstol, porque allá no me piden nada. Gloria a Dios. Digo, sí, en mí para adentro. Digo, te quedas aquí en Cristo hoy. Porque esta Laodicea es una iglesia no comprometida. Cristo un día le dijo a sus discípulos, 72, el que no come mi cuerpo y ni bebe mi sangre no puede ser mi discípulo. Y 68 dijeron, uy, dura es esta palabra. Se fueron. Y el Señor me dijo, en este último tiempo, mi palabra va a ser dura. Porque voy a separar la iglesia pasiva, durmiendo, y mi remanente. Si eres remanente, lo que le ofende a ella, ella se sacudió. Pero el otro que no es remanente dice, ay, en esta iglesia no hay amor. Y está bravito. Estás tomando pastillas para dormirte porque estás deprimido. El otro está gozándose la vida porque es remanente. Lo que le ofende a ti no te ofende a ella. Dios está levantando un remanente que sea testarudo espiritual, que pelee, que se levante, que se sacuda. ¡Oh, chico! Toca al que está al lado, dile, ¿eres remanente o eres de la iglesia apóstata? ¡Uy! ¡Uy, pastor, pero eso es muy fuerte! ¡Está fuerte! ¿Esa es la verdad? ¿Quiere que le diga otra cosa? No, apóstol, pero hay que ser más tranquilo. Cristo dijo, el que no come mi carne y bebe mi sangre no puede ser mi discípulo. 68 discípulos se le fueron en un solo tirón, se quedó con 12. Y los 12 la pensaron porque Pedro dijo, ¿y a qué iglesia voy después de esta? Y dijo, Señor, parece que ya lo había pensado. ¿Y a dónde iremos si solamente tú tienes palabra de Dios? Yo lo voy a retar en esta mañana. Si usted quiere ver el mensaje en vivo de lo que yo le dé, vaya a visitar una iglesia el próximo domingo. No, no, no. Yo no tengo miedo que se quede. A menos de que usted no sea de la verdad. Porque si usted quiere entretenimiento, si usted quiere seguir en la bobería, si usted no quiere cambiar, si usted quiere seguir sin poder, si usted quiere seguir sin conocer al Espíritu, váyase a la iglesia muerta y seca esa. Pero si usted quiere a Dios, si usted quiere al Espíritu, si usted quiere la pasión, quiere a Cristo, quiere la presencia, quiere prosperar, quiere... Esta es su casa. Déjese la bobería esa. ¿Por qué la necesidad del Espíritu? Entonces, ya les puse una figura de lo que es esa iglesia que duerme. Y pueblo, el 90% de los países donde voy, la iglesia está en esa condición. No ofensiva. Lo primero que me dice, no me recojas ofrenda. ¿Por qué? Porque la gente se puede ofender. Digo, ¿y cómo ese pueblo va a prosperar si no es dando? ¿Cuántos de ustedes han prosperado dando? Hay unos tacaños que no levantaron la mano. ¿Levanta la mano? Es dando. Eso dice. Pastor, no me hable de liberación. Cuando fui a Noruega,
1: me dijeron, cuidado, mi abre de liberación. Y cuando voy a orar a Dios, Dios me dije, comienza con una liberación. Agrado a un hombre que me lleva, que me está pagando los pasajes, que me está ayudando, o agrado a Dios. Y digo, I'm sorry, pero Dios me habló que abre de liberación. Y usted miraba esos vikingos grandotes así. Dios los liberó a todos. Porque ellos querían un evangelio nice. Un evangelio sin mucho fanatismo. Pero le traje todo lo contrario. Al final tiraron haciendo el trencito. Dios está levantando un remanente. Hay gente que está en la casa ofendida con el esposo, con la esposa, con el pastor. Dios te habla, Cristo viene, te queda en el rapto. Es mejor que te sacudas ahora y te vuelvas de remanente. Deja la falta de compromiso, deja estar pasivo y dormido. Levántate ahora porque Cristo viene pronto. ¿Por qué el Espíritu? Porque la necesidad. Uno, anótelo. Porque sin el Espíritu no podemos ser atraídos a Dios. ¿Cuántos de ustedes han estado un momento que no quiere orar, no quiere hacer nada, no quiere hacer nada espiritual? Pero hay algo que lo ala. Levante la mano. Bueno, ese es el Espíritu. Lo que te ala a orar. No, pero yo no quiero orar, yo quiero. Pero sientes algo. Yo quiero acercarme a Dios. Ese es el Espíritu. Si no tienes el Espíritu, no te puedes acercar. Dos, anote. No puede nacer de nuevo. ¿Cómo una persona puede entregarle la vida a Cristo si la Biblia dice tenías que nacer del Espíritu y de la Palabra? ¿Cómo es que nace de nuevo esa gente? No nacieron de nuevo, repitieron intelectualmente la oración, pero no hay cambios. Tres, se vuelve una institución y una organización. Una institución, una organización es un edificio ahí, pero ahí no hay nada, está muerto.
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1: 8:35.
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1: Ocho de la mañana con 46 minutos.

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1: Y la palabra para ti hoy es: eres embajador de Cristo. Tercera y última de esta serie, escrita por Bob Gass. En Filipenses 3:20 leemos: somos ciudadanos del cielo. Resumiendo, como embajador necesitas las siguientes cualidades y características. 1. Ser ciudadano del país que representas. Somos ciudadanos del cielo. 2. Tu carácter y conducta tienen que reflejar los valores supremos de tu país. Por eso oramos para que nuestro Dios los considere dignos del llamamiento que les ha hecho. 2 Tesalonicenses 1:11. 3. Tienes que estar preparado para el trabajo. Hay diversos dones, pero un mismo espíritu, como dice 1 Corintios 12:4. 4. Tienes que ser leal a tu país. Ahora echemos un vistazo a dos cualidades adicionales. 5. Un embajador tiene que ser un comunicador eficaz. Los mejores embajadores son bilingües, hablan y entienden el idioma de quienes los rodean. ¿Puedes hacerlo tú? Para contestar correctamente, tienes que entender la pregunta, al interlocutor y el punto de vista de él o ella. La Biblia dice: si alguien les pregunta acerca de la esperanza que tienen como creyentes, estén siempre preparados para dar una explicación, pero háganlo con humildad y respeto. 1 Pedro 3:15-16. Fíjate en las palabras: estén siempre preparados. 6. Un embajador tiene que ser un buen diplomático. Los embajadores son más eficaces si se ganan el cariño de los demás mientras hacen su trabajo. No quieres que un representante de tu país sea arrogante o áspero al tratar con otros. Jesús lo dijo así: de este modo todos sabrán que son mis discípulos, si se aman los unos a los otros. Juan 13:35. Así que somos embajadores de Cristo, como si Dios los exhortara a ustedes por medio de nosotros. En nombre de Cristo les rogamos que se reconcilien con Dios. 2 Corintios 5:20. Entonces, ¿cuál es nuestro mensaje? Nuestro mensaje es el Evangelio y nuestra estrategia es el amor. 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
5: 9 de la mañana, con 32 minutos.
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1: 9 de la mañana con 45 minutos.

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1: 10 de la mañana con 4 minutos.
2: Los padres deben procurar buscar ambientes adecuados para dialogar con sus hijos, disponer de tiempo, privacidad y un lugar donde ellos se sientan cómodos para expresar sus opiniones y preocupaciones. Debemos aprovechar los momentos casuales para tener breves conversaciones o intercambio de información. Son las vivencias cotidianas los mejores escenarios para dialogar con nuestros hijos. Estemos atentos a escuchar sus inquietudes sobre temas importantes y enseñemos valores, ideales y hábitos a través de ejemplos que encontremos en el día a día. Una buena comunicación genera confianza, cercanía, respeto y armonía. La conexión íntima con nuestros hijos nos ayudará a educarlos y guiarlos de una forma más sana y positiva. Le habla Sixto Porras de Enfoque a la Familia.

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1: 10 de la mañana con 18 minutos.
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4: De la mañana con 34 minutos.
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1: De la mañana con 46 minutos.

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2: 11 de la mañana con 3 minutos.
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4: María, tengo una curiosidad. ¿Por qué los cristianos diezman?
5: Bueno, no solamente que diezmamos, sino también ofrendamos. Cada vez que una persona me pregunta sobre el diezmo, Anabel, me gusta clarificar la diferencia en lo que es el diezmo y lo que es la ofrenda.
4: Y la limosna también.
5: Sí, el diezmo, como lo dice la palabra, viene de 10, del número 10. Entonces, diezmar es una parte muy importante que no solamente nosotros lo hacemos por hacerlo, sino que es un mandato del Señor. Y tenemos referencias bíblicas que soportan, que apoyan esto. La ofrenda es todo lo que tú des después del diezmo. En otras palabras, cuando tú das una ofrenda, ya tú debes haber cumplido con tu diezmo. Mucha gente, Anabel, solo piensa en el diezmo como el 10% de su dinero. El Señor también quiere que ofrezcamos nuestro tiempo, y es ahí es cuando entra la mayordomía o la administración de todo lo que nos venga a la mano. Y si vamos al Antiguo Testamento, podemos ver que Abraham lo empezó en el libro de Génesis, capítulo 14, versículos del 17 al 20. Voy a leer por la brevedad del tiempo, del 19 en adelante, y dijo: y le bendijo diciendo: bendito sea Abraham, del Dios Altísimo, creador de los cielos y de la tierra, y bendito sea el Dios Altísimo, que entregó tus enemigos en tu mano, y le dio a Abraham los diezmos de todo, dice. Todo lo que le llegó, Abraham dio el 10%.
4: ¿A quién se lo dio?
5: El 10% va a la iglesia. Muchas personas, Anabel, tienen dificultad para obedecer en eso al Señor. Otros dicen, para excusarse, que es solamente bajo la ley en el Antiguo Testamento. Pero no, podemos probar que no solamente en el Antiguo Testamento. Ya dijimos que en Génesis 14, de 17 al 20, también Jacob lo hizo. Y eso podemos conseguirlo en Génesis 28, del 20 al 22. Y la ley lo incluye. Y podemos conseguir eso en Levíticos, capítulo 27, del 30 al 32. Pero en el Nuevo Testamento lo podemos conseguir en Mateo, capítulo 23, versículo 23. En Primera de Corintios, capítulo 16, versos del 1 al 2, y en Segunda de Corintios, capítulo 9, versículos 6 al 7. Nosotros, con nuestra actitud, con nuestro cuerpo, también debemos de ofrendar y diezmar al Señor, porque es una administración de todo lo que nos llega.
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1: 11 de la mañana con 15 minutos.

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6: 11 de la mañana con 32 minutos.
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11: 12 del mediodía con 3 minutos.

¿Por qué las diezmos y las ofrendas ofende a gente? Porque son tacaños. Y la verdad, cuando entra te va a doler. La palabra penetra, corta. Es una que promociona el no cambiar. Quédate como está. Dios te ama así. Dos, un evangelio sin poder. Tres, una iglesia no ofensiva. No puedes predicar eso porque va a ofenderse la gente. Toca al que está al lado. Predicar la verdad hoy no es popular. El pastor puede hablarme de 7 pasos de cómo ser rico. Número 3. Le describo esa iglesia. Una iglesia que ha comprometido y ha negado la verdad. No solamente no es ofensiva, sino ha comprometido y ha negado la verdad. La verdad es el nivel más alto de realidad que existe. Usted remueve la verdad de algo, la verdad es lo que causa que algo sea real. Si usted remueve la verdad, no existe, es un castillo en el aire. Pero si usted lo que dice es verdad, eso causa que algo suceda. Cuando se remueve la verdad, nos quedamos en una religión. ¿Qué quiere que le diga? Usted es un iracundo que tira las puertas, le da patadas a los perros. Y diga, pastor, el que nace para güey, del cielo le caen los yugos. Deja de boberías, cambia, güey. Agarras las cosas y empiezas a tirarlas, y tiras puertas y tiras esto. Llevas aquí en la iglesia 5 años y no cambia. Dios no quiere que te quedes en esa ira. ¡Cambia! Usted quita la verdad, yo tengo que apurarme. Juan 8:32, porque alguien tiene que decirte la verdad acerca de tu vida. Alguien tiene que decir la verdad de la condición espiritual de la iglesia. Yo soy perseguido, acusado de todo. ¿Por qué le digo la verdad? No le escondo, no me importa decir que Cristo en la cruz se hizo pobre para prosperarnos. Pero eso es el evangelio de super prosperidad. Pues mira, religioso, quédate tú con tu pobreza, pero yo y mi casa vamos a prosperar. Esa no es verdad, dígame usted. No me avergüenzo de decir que yo creo en el Espíritu Santo. Juan 8:32. ¿Por qué la verdad? Porque conoceréis el nivel más alto de realidad que causa que la cosa sea real. Si le quitas la verdad, no es real. En la magia negra, lo sobrenatural, negativo, demoníaco, está basado en la mentira. El diablo hace el milagro para engañarte, porque después te mata. Porque no existe, es un misticismo. En el nosotros, el evangelio de Dios, es basado en la verdad. Predicamos la verdad y Dios respalda. Mientes en el negocio para conseguir el negocio y al final terminas perdiendo el negocio. Y tú dices, ay, pastor, pero yo pacté. Pero deja de mentir. Porque en la mentira Dios no está. Él dice, conoceréis la verdad. Y la verdad os hará libre. ¿Por qué huimos de aquello que nos va a hacer libre? Porque queremos que nos pasen la mano. Cuando la gente rechaza la verdad, rechaza de su condición, de su vida, el siguiente paso, oído, Dios levanta el juicio. Anote, Dios levanta su espíritu y su poder de un lugar, de una persona. Cada vez que usted compromete la verdad, Dios dice, hazlo en tus fuerzas, pero yo me aparto. Hazlo en tus fuerzas, pero conmigo no cuentes, porque yo respaldo la verdad. Entonces, ¿cuál es el juicio? Dios quita su espíritu. Número 3, les digo la condición de la iglesia. Esta iglesia rechaza y niega la persona del Espíritu y las cosas del Espíritu. Primera de Corintios 2:14. No solo promociona el no tener poder, promociona el no cambio. No hay que cambiar, hay que quedarse así, Dios nos ama igual. Número 3, es una iglesia no ofensiva, es una iglesia que compromete la verdad. Es una iglesia, oído, que rechaza el Espíritu Santo y las cosas del Espíritu. Mire lo que dice, pero el hombre natural no percibe las cosas que son del Espíritu de Dios, porque para él son locura y no las puede entender, porque se han de discernir espiritualmente. Es un verso tan simple y la gente se complica. Entre más la iglesia quiere agradar a la gente, menos Espíritu Santo quiere. Hay una iglesia que no hay espíritu. Lo que hay es, dice la gente, ay sí, pero hay buena palabra.
¿Pero por qué sigue de adúltero? Oh, sí, pero hay buena palabra. ¿Pero sigue maltratando a tu mujer? Hay buena palabra. La palabra sin el Espíritu no te cambia. Necesitas al Espíritu que la vivifique en tu corazón. Una vez llegó una hermanita allá con su esposo. Y veo a la hermanita así como lista para pelear. Y yo digo, uy, ¿qué le pasa a la hermana? Y veo al hermano con el ojo hinchado. Y usted se ríe. Usted se ríe, pero es la verdad. ¿Y qué les pasó? Y él me dice, ¿hay alguna hermanita que golpea a su marido acá, por favor? Levante la mano. Pero quiero decirle la verdad. Usted está golpeando a su marido y usted está golpeando a Jesucristo. Usted habla mal de su marido, está deshonrando a Jesucristo porque es su cabeza. ¿Qué ha hecho? Es una iglesia hoy en día. No hay mover. En inglés dice spiritless. Es sin espíritu. Todo es la palabra. Es más, yo conozco iglesias que el servicio dura una hora 15. 15 minutos de alabanza, 15 minutos de anuncio, 10 minutos de oración, y después te traes el café aquí dentro de la iglesia, aquí tomamos café. Y después te vas. Y se llama Spaghetti Night, Wednesday Spaghetti Night. Venga el miércoles porque hay noche de espagueti. ¿Tú crees que el Espíritu se va a mover donde están comiendo espagueti? No estoy diciendo que no come espagueti, pero no lo hagas en la iglesia, en el templo. Venga aquí a adorar. Cómaselo afuera, cómaselo en la calle. Eso no es lo que estoy hablando. Porque como no hay espíritu, es un montón de atajo de carnales. Esa es la condición ahora. No hay espíritu, no hay fluir, porque no creemos en el espíritu. Y las cosas del espíritu, primero rechazamos la persona y después rechazamos todo. Mis libros. Le pregunto a uno de mis muchachos, oye, ¿por qué bajaron las ventas de los libros míos? Me dice, pastor, porque la mayoría de librerías, cuando ven Espíritu Santo, cuando ven espiritual, cuando ven poder, no lo quieren. Porque la iglesia es una iglesia apóstata. El rechazar al Espíritu y las cosas del Espíritu es el principio de la apostasía. Esa es la iglesia que está ahora. No quieren los libros de poder, no quieren los libros de la presencia, no lo quieren. Quieren cómo ser un buen vecino el viernes. Ese libro tiene las mejores ventas del libro ahora mismo en New York Bestseller. Y usted dice, un semejante libro del Espíritu. Y no es bestseller, no, no, porque habla del Espíritu. Ese es el Espíritu del Anticristo. Usted rechaza los milagros, usted rechaza el poder de Dios, usted rechaza el Espíritu Santo. Esta es influencia del Espíritu del Anticristo. Anticristo, la palabra Cristo, ungido. ¿Qué es la unción? El poder de Dios. Todo lo que esté en contra, que sea poder, que sea Dios, que sea el Espíritu Santo, la gente lo rechaza. Ese es el Anticristo. Es mejor que usted se sacuda y crea en el Espíritu y las cosas del Espíritu. Y ahora el cristianismo se volvió una fórmula. Tres pasos de cómo orar. Cuatro pasos, toda una fórmula, pero no hay espíritu. La otra cosa que el espíritu del anticristo, el espíritu de esta edad ha hecho es esto en la iglesia, en esta iglesia que duerme. Les quitó la pasión. La influencia de este espíritu hace que la gente sea sin pasión. Y si no, mire la gente que viene a la iglesia. No todo el mundo está metido en la alabanza cuando viene la gente a la oración. No todo el mundo está orando. Porque no hay fuego, no hay pasión. Ese es el mismo anticristo sobre esa persona porque se acabó. Porque te dice, es ese extremo. Es decir, ser como nosotros, usted y yo somos, para esta iglesia nosotros somos radicales y extremistas. Y tú le vas a contestar, le vas a ver la cara, radical y extremista, pero bendecido.
Escuche, entonces se perdió dentro de la iglesia esa pasión. Digan todos pasión. El espíritu del anticristo le ala, especialmente a la generación, y le quita ese fuego. Hay un muchacho encendido por los negocios, el espíritu lo ala para atrás. Dice, no, mucho. Siempre los extremos son malos. Tú vas a la iglesia y te metes allá todo el domingo. Eso es mucho, eso es mucha iglesia, mucho. Bueno, si vas a una iglesia muerta, ¿sí? Le voy a decir esto. Si usted va a una iglesia muerta y seca, donde niegan al Espíritu Santo y niegan el poder de Dios, no le digo que se vaya, salga corriendo. He dicho, Señor. Pastor, estoy orando a ver si me voy de esta iglesia muerta. Yo no le digo váyase. El apóstol dijo, corra por su vida. ¿Por qué, iglesia? Porque Cristo viene hoy y usted no tiene aceite, usted se queda. Le dice que la novia, las cinco vírgenes, su copa está llena. Las cinco está hasta aquí llena de aceite.

Ahí tú no decías nada, vieja. Ahora tu hijo está cambiado, dejó la droga, dejó todo y dice que es muy fanático. Ahora criticas al hermano porque el domingo se trae la mejor ofrenda, pero antes le traías ofrendas a palo pelado, a palo mayombe, a todas las vírgenes, y le traías una ofrenda corriendo. Y ahora, Dios, ¿cómo te cuesta darle? Tacaño, arrepiéntete. ¡Ah! Digan amén, la iglesia. ¿Qué le pasó? Hoy es mucho, es muy fanatismo. Llámame fanático, pero la pasión por Cristo no me la quite el anticristo. La pasión por su palabra, la pasión por estar en su casa, la pasión por la presencia, la pasión por las almas. Este anticristo es aplastarte para verte un muerto pasivo que no adoras. Está todo el mundo allá. Ni la mano te da la otra mano. Pero cuando estás encendido por el Espíritu, hay fuego. ¿Oye? ¿Cuántos de ustedes han oído orar una persona sin Espíritu? Oh, Dios altísimo y soberano. Oh, tú que estás en la tierra, ten misericordia de estas cucarachas muertas. Somos polvo que no sirve para nada. Aquí, Señor. Y tú ves aquello que no tiene vida, porque no hay Espíritu. Es una iglesia sin vida. Y agarra uno. Y lo primero que cuando le das el micrófono, salada. Hay mucha gente que tiene vergüenza de hablar en lenguas. Tiene vergüenza porque en la otra te mandaron a callar, pero en esta, abre la boca, no tienes artritis, estás sano. Y de aprendo soto cobra. Cuando tu jefe te mande a decir fanático, tú dices, protocosere. Cuando el negocio se te niegue, del rato robo cerebe. Cuando la gente te diga fanático, tú dices fanático, pero lleno de gozo. Fanático, pero lleno de paz. No significa que no tienes problemas, pero en medio de los problemas, alabas a Dios. En medio de los problemas, hay una pasión, hay un fuego. En medio de la enfermedad, no te tiras para atrás y te dices, Señor, te adoro, aprieta, saca, loco, coto. El rato su caraba. Es tiempo que la iglesia le salga la pasión por el Espíritu Santo. Porque el anticristo se la robó. Ay, que ahora, y que mi copete, no puedo danzar mucho. Que mi traje, ¿qué importa? La pasión tiene que volverte. Entonces esta iglesia, ¿qué iglesia es esta? Esta iglesia promociona una iglesia sin poder. Promociona el no cambiar, es popular. El no comprometerse es popular. Hay mucha gente que se fue de nuestra iglesia. Y le pregunto, ¿y dónde has estado? Ay, en otra iglesia, apóstol, porque allá no me piden nada. Gloria a Dios. Digo, sí, en mí para adentro. Digo, te quedas si viene Cristo hoy. Porque esta Laodicea es una iglesia no comprometida. Cristo un día le dijo a sus discípulos, 72, el que no come mi cuerpo y ni bebe mi sangre no puede ser mi discípulo. Y 68 dijeron, uy, dura es esta palabra. Se fueron. Y el Señor me dijo, en este último tiempo mi palabra va a ser dura. Porque voy a separar la iglesia pasiva, durmiendo, y mi remanente. Si eres remanente, lo que le ofende a ella, ella se sacudió. Pero el otro que no es remanente dice, ay, en esta iglesia no hay amor. Y está bravito. Estás tomando pastillas para dormirte porque estás deprimido. El otro está gozándose la vida porque es remanente. Lo que le ofende a ti no te ofende a ella. Dios está levantando un remanente que sea testarudo, espiritual, que pelee, que se levante, que se sacuda. ¡Oh, chico! Toca al que está al lado y dile, ¿eres remanente o eres de la iglesia apóstata? ¡Uy! ¡Uy, pastor, pero eso es muy fuerte! ¡Está fuerte!

0: Esa es la verdad. ¿Quiere que le diga otra cosa? No, apóstol, pero hay que ser más tranquilo. Cristo dijo, el que no come mi carne y bebe mi sangre no puede ser mi discípulo. 68 discípulos se le fueron en un solo tirón, se quedó con 12. Y los 12 la pensaron porque Pedro dijo, ¿y a qué iglesia voy después de esta? Y dijo, Señor, parece que ya lo había pensado. ¿Y a dónde iremos si solamente tú tienes palabra de Dios? Yo lo voy a retar en esta mañana. Si usted quiere ver el mensaje en vivo de lo que yo le dé, vaya a visitar una iglesia el próximo domingo. No, no, no. Yo no tengo miedo que se quede. A menos de que usted no sea de la verdad. Porque si usted quiere entretenimiento, si usted quiere seguir en la bobería, si usted no quiere cambiar, si usted quiere seguir sin poder, si usted quiere seguir sin conocer al Espíritu, váyase a la iglesia muerta y seca esa. Pero si usted quiere a Dios, si usted quiere al Espíritu, si usted quiere la pasión, quiere a Cristo, quiere la presencia, quiere prosperar, quiere... Esta es su casa. Déjese la bobería esa. ¿Por qué la necesidad del Espíritu? Entonces, ya les puse una figura de lo que es esa iglesia que duerme. Y pueblo, el 90% de los países donde voy, la iglesia está en esa condición. No ofensiva. Lo primero que me dice, no me recojas ofrenda. ¿Por qué? Porque la gente se puede ofender. Digo, ¿y cómo ese pueblo va a prosperar? ¿Si no es dando? ¿Cuántos de ustedes han prosperado dando? Hay unos tacaños que no levantaron la mano. ¿Levanta la mano? Es dando. Eso dice. Pastor, no me hable de liberación. Cuando fui a Noruega, me dijeron, cuidado, me abre de liberación. Y cuando voy a orar a Dios, Dios me dice, comienza con una liberación. Agrado a un hombre que me lleva, que me está pagando los pasajes, que me está ayudando, o agrado a Dios. Y digo, I'm sorry, pero Dios me habló que abre de liberación. Y usted miraba esos vikingos, grandotes así. Dios los liberó a todos. Porque ellos querían un evangelio nice. Un evangelio sin mucho fanatismo. Pero le traje todo lo contrario. Al final tiraron haciendo el trencito. Dios está levantando un remanente. Hay gente que está en la casa ofendida con el esposo, con la esposa, con el pastor. Dios te habla, Cristo viene, te queda en el rapto. Es mejor que te sacudas ahora y te vuelvas de remanente. Deja la falta de compromiso, es estar pasivo y dormido. Levántate ahora porque Cristo viene pronto. ¿Por qué el Espíritu? Porque la necesidad. Uno, anótelo. Porque sin el Espíritu no podemos ser atraídos a Dios. ¿Cuántos de ustedes han estado un momento que no quiere orar, no quiere hacer nada, no quiere hacer nada espiritual? Pero hay algo que lo ala. Levante la mano. Bueno, ese es el Espíritu. Lo que te ala a orar. No, pero yo no quiero orar, yo quiero... Pero sientes algo. Yo quiero acercarme a Dios. Ese es el Espíritu. Si no tienes el Espíritu, no te puedes acercar. Dos, anote. No puede nacer de nuevo. ¿Cómo una persona puede entregarle la vida a Cristo si la Biblia dice tenías que nacer del Espíritu y de la Palabra? ¿Cómo es que nace de nuevo esa gente? No nacieron de nuevo, repitieron intelectualmente la oración, pero no hay cambios. Tres, se vuelve una institución y una organización. Una institución, una organización es un edificio ahí, pero ahí no hay nada, está muerto.
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de misericordia, un rey de amor que nos ha cambiado con ese amor que Él tiene. Vamos, que la creación no te gane, porque tú eres el que tiene que declarar el amor.

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1: En Sendas, esta es la hora.
2: 12 del mediodía con 30 minutos.
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1: Luego el rey David se dirigió a toda la asamblea y dijo:
2: Mi hijo Salomón, a quien Dios evidentemente ha elegido para ser el siguiente rey de Israel, es aún joven y sin experiencia. El trabajo que él tiene por delante es enorme, porque el templo que construirá no es para simples mortales, es para el Señor Dios. Usando cada recurso a mi alcance, he reunido todo lo que pude para construir el templo de mi Dios. Así que hay suficiente oro, plata, bronce, hierro y madera, al igual que grandes cantidades de ónice y otras joyas costosas, y todo tipo de piedras finas y mármol. Ahora, debido a la devoción que tengo por el templo de mi Dios, entrego todos mis propios tesoros de oro y de plata para ayudar en la construcción. Esto es además de los materiales de construcción que ya he reunido para su santo templo. Dono más de 102 toneladas de oro de Ofir y 238 toneladas de plata refinada para recubrir las paredes de los edificios y para los demás trabajos en oro y plata que harán los artesanos. Ahora bien, ¿quiénes de ustedes seguirán mi ejemplo y hoy darán ofrendas al Señor?
1: Entonces los jefes de familia, los jefes de las tribus de Israel, los generales y capitanes del ejército y los funcionarios administrativos del rey, todos ofrendaron voluntariamente. Para la construcción del templo de Dios, donaron alrededor de 170 toneladas de oro, 10.000 monedas de oro, 340 toneladas de plata, 612 toneladas de bronce y 3.400 toneladas de hierro. También contribuyeron con gran cantidad de piedras preciosas que se depositaron en el tesoro de la casa del Señor al cuidado de Jehiel, un descendiente de Gersón. El pueblo se alegró por las ofrendas, porque había dado libremente y de todo corazón al Señor. Y el rey David se llenó de gozo. Luego David alabó al Señor en presencia de toda la asamblea.
2: Oh Señor Dios de nuestro antepasado Israel, que seas alabado por siempre y para siempre. Tuyos, oh Señor, son la grandeza, el poder, la gloria, la victoria y la majestad. Todo lo que hay en los cielos y en la tierra es tuyo, oh Señor, y este es tu reino. Te adoramos como el que está por sobre todas las cosas. La riqueza y el honor solo vienen de ti, porque tú gobiernas todo. El poder y la fuerza están en tus manos. Y según tu criterio, la gente llega a ser poderosa y recibe fuerzas. Oh Dios nuestro, te damos gracias y alabamos tu glorioso nombre. Pero ¿quién soy yo? ¿Y quién es mi pueblo para que podamos darte algo a ti? Todo lo que tenemos ha venido de ti. Y te damos solo lo que tú primero nos diste. Estamos aquí solo por un momento, visitantes y extranjeros en la tierra, al igual que nuestros antepasados. Nuestros días sobre la tierra son como una sombra pasajera. Pasan pronto, sin dejar rastro. Oh Señor, nuestro Dios, aún estos materiales que hemos reunido para construir un templo para honrar tu santo nombre vienen de ti. Todo te pertenece. Yo sé, mi Dios, que tú examinas nuestro corazón y te alegras cuando encuentras en él integridad. Tú sabes que he hecho todo esto con buenas intenciones y he visto a tu pueblo dando sus ofrendas por voluntad propia y con alegría. Oh Señor, Dios de nuestros antepasados Abraham, Isaac e Israel, haz que tu pueblo siempre desee obedecerte. Asegúrate de que su amor por ti nunca cambie. Dale a mi hijo Salomón el deseo de obedecer de todo corazón tus mandatos, leyes y decretos, y de hacer todo lo necesario para edificar este templo para el cual he hecho estos preparativos.
1: Después David le dijo a toda la asamblea:
2: ¡Alaben al Señor su Dios!
1: Y todos en la asamblea alabaron al Señor, Dios de sus antepasados, y se inclinaron y se arrodillaron ante el Señor y ante el rey. Al día siguiente trajeron 1,000 toros, 1,000 carneros y 1,000 corderos como ofrendas quemadas para el Señor. También trajeron ofrendas líquidas y muchos otros sacrificios en nombre de todo Israel. Ese día festejaron y bebieron en la presencia del Señor con gran alegría. Nuevamente coronaron a Salomón, el hijo de David, como su nuevo rey. Lo ungieron delante del Señor como su líder y ungieron a Sadoc como sacerdote. Entonces Salomón subió al trono del Señor en lugar de su padre David y tuvo éxito en todo, y todo Israel lo obedeció. Todos los oficiales, los guerreros y los hijos del rey David juraron lealtad al rey Salomón. Así que el Señor exaltó a Salomón a los ojos de todo Israel y le dio un esplendor real aún mayor que a cualquier otro de los reyes anteriores de Israel. David, hijo de Isaí, reinó sobre todo Israel. Durante 40 años reinó sobre Israel, 7 años en Hebrón y 33 en Jerusalén. Murió en buena vejez, habiendo disfrutado de una larga vida, riquezas y honor. Después, su hijo Salomón gobernó en su lugar. Todos los acontecimientos del reinado de David, de principio a fin, están escritos en el registro de Samuel el vidente, en el registro de Natán el profeta y en el registro de Gad el vidente. Entre estos relatos están los hechos poderosos de su reinado, así como lo que le sucedió a él, a Israel y a todos los reinos vecinos.
3: Bendito sea el nombre del Señor. ¿Qué les parece, amados y amadas de Dios, los que tienen la disciplina de estudiar la palabra? Aquellos hijos de Dios, aquellas hijas de Dios que nunca se cansan de escudriñar la Sagrada Escritura. Esto trae una bendición extraordinaria sobre nuestras vidas. Además que es un deleite estudiar la palabra de Dios. Es nuestro alimento, es nuestro sustento. Hoy concluimos el primer libro de Crónicas. Y estamos en el capítulo 29, donde se nos habla de la ofrenda para el templo. Hay una bendición de David para el Señor. Mire qué interesante. No es una bendición de Dios para David, es una bendición de David para el Señor. Porque usted y yo tenemos el privilegio de poder bendecir al Señor. ¿Qué dice la palabra? Bendice, alma mía, a Jehová, y bendiga todo mi ser su santo nombre. Después de eso, tenemos la asunción de Salomón al trono. Y al final, el relato de la muerte del rey David. Lo decimos casi con nostalgia, porque qué hombre más combativo en la fe, qué hombre más empecinado en llevar adelante las batallas y los propósitos de Dios. ¿Qué hombre más firme en su fe? ¿Cuánto legado espiritual hay en la Escritura? ¿Cómo nos alimentan los salmos que él escribió? Y todas sus hazañas, y todas sus victorias, y sus pruebas, y sus tribulaciones. Todo ello nos sirve de inspiración. Un rey realmente conforme al corazón de Dios. Un hombre que empieza irrumpiendo en la historia de la nación, siendo solo un jovencito derribando un gigante. Y al final cierra su vida dedicándole al Señor todo lo necesario para un hermoso templo. Veamos entonces la ofrenda para el templo. Después el rey David dijo a toda la congregación: solo a mi hijo Salomón ha elegido Dios. ¿Quién lo había elegido? ¿El rey? No. ¿El pueblo? No. ¿Los dirigentes? No. ¿Quién lo había elegido para edificar la casa de Dios? Lo había elegido el Señor. Y les dice el rey: él es joven e inmaduro, y la obra es grande, porque el templo no será para hombre, sino para el Señor Dios. ¿Por qué dice esto? Porque va a necesitar ayuda. Salomón va a necesitar ayuda. Con todas mis fuerzas, dice David, he preparado para la casa de mi Dios oro para las cosas de oro, plata para las cosas de plata, bronce para las cosas de bronce, hierro para las cosas de hierro, madera para las cosas de madera, piedras de ónice y de engaste, piedras de turquesa y de diversos colores, toda clase de piedras preciosas y piedras de mármol en abundancia. Ya esto eran, ¿verdad?, muy grandes. Además, dice David, es mi anhelo para la casa de mi Dios. Doy mi tesoro personal de oro y de plata para la casa de mi Dios, además de todo lo que he preparado para el edificio del santuario. Todo lo que había obtenido como botines de guerra, o como botín de guerra, pero también de su tesoro personal, él dio para la casa de Dios. Mire, ¿quiénes son las personas que critican a los sembradores, a los que se desprenden de cosas valiosas, a los que se desprenden de cosas que tienen gran significado? ¿Sabe quiénes son los criticones? Los que no saben sembrar. Los que siembran de lo que les sobra, de lo que ya no necesitan, de lo que no les gusta, de lo que no tienen mayor significado para ellos, de lo que no involucra un sacrificio, de lo que no le hará falta. De eso siembran para Dios. Entonces no hay generosidad en el corazón. No hay discernimiento, no hay entendimiento de la dignidad que tiene la ofrenda y la siembra delante del Señor. Y mire lo que él dice aquí en el relato bíblico. Todo lo que él como un anhelo dio de su tesoro personal para la casa de Dios. Dice él, para la casa de mi Dios. Y dice así, 909,000 kilos de oro. No era poco, oro de Ofir, era el mejor. Y 231,000 kilos de plata refinada para recubrir las paredes de los edificios. No cualquier plata, plata refinada. Oro para las cosas de oro, y lo vuelve a decir con emoción, y plata para las cosas de plata, para toda la obra de mano de los artífices. Y ahora, ¿quién de ustedes se consagrará hoy al Señor haciendo una ofrenda voluntaria? Él se pone como ejemplo. Él dice, he dado todo, no me he retenido nada. A ver, quiero ver de ustedes quién se suma a dar una ofrenda para Dios. Una ofrenda para Dios no es cualquier cosa. Una ofrenda para Dios no es simplemente aquí está, esto voy a dar. No, una ofrenda para Dios es lo más digno, es lo más grande, es lo más significativo que usted puede dar para Él. Porque la ofrenda involucra adoración, y eso no son palabras. Entonces, los jefes de las casas paternas, los jefes de las tribus de Israel, los jefes de millares y de centenas, y los encargados de la obra del rey, hicieron ofrendas voluntarias. ¿Por qué ofrenda? Porque vieron al rey. Porque vieron al hombre que estaba al frente de aquella obra ofrendar para el Señor de manera espléndida. Motivaron a otros a ofrendar. El que ofrenda con un corazón pequeño, el que ofrenda de aquello que no le cuesta mucho, de lo que se puede desprender con facilidad, el que ofrenda aquello que no le significa ningún esfuerzo ni sacrificio, no puede experimentar la gloria de la bendición que viene sobre la ofrenda. Y dice la palabra que dieron para el servicio de la casa de Dios 165,000 kilos de oro y 10,000 monedas de oro, 330,000 kilos de plata, 594,000 kilos de bronce y 3,300,000 kilos de hierro. No fue poco. Pero mire cuál es el detalle aquí. El detalle no son las cantidades. El detalle es cómo esto fue registrado. La ofrenda de Dios se registra, la ofrenda para el Señor se administra, la ofrenda para el Señor se cuida, porque no es para los hombres, es para Dios y es para cumplir los propósitos de Dios. Por tanto, amados y amadas del Señor, aquí el cronista dice, todo eso se hizo con una gran transparencia. Y entonces todo se contabilizó. Y dice el versículo 8, todo el que tenía piedras preciosas, ¿Qué entregaron? Piedras preciosas. Las entregó en manos de Yehiel el Gersonita para el tesoro de la casa del Señor. Y el pueblo se regocijó por haber contribuido con ofrendas voluntarias. ¿Qué pasó? Se regocijaron. Ofrendar es una gran oportunidad. Y quien se lo pierde no sabe lo que se está perdiendo. ¿Por qué dice la palabra? Porque con un corazón íntegro habían hecho al Señor ofrendas voluntarias. Y entonces dice la palabra de Dios que el rey se alegró muchísimo. ¿Sabe por qué lo estaba acumulando para su familia? Porque él cumplía la ley. Primero Dios sobre todas las cosas. Primero el Señor sobre todas las cosas. Y el gran mandamiento que nos enseñó nuestro Señor Jesucristo resume la ley de Dios y dice: amarás al Señor tu Dios con todo tu corazón y a tu prójimo como a ti mismo. Y cuando usted hace eso, usted le da motivos a Dios para que Él bendiga a su familia, pero no cuando usted pone en primer lugar a su familia, porque en primer lugar tiene que estar Dios. Y bueno, ¿cuál es la bendición del rey que está contento en ese momento? Dice la palabra que David bendijo al Señor a la vista de toda la congregación y dijo David, mire las palabras, las recoge el cronista: bendito seas tú, oh Señor Dios de Israel, nuestro Padre desde la eternidad y hasta la eternidad. Dios se le había revelado a su corazón como Padre. Y dice: tuyos son, oh Señor, la grandeza, el poder, la gloria, el esplendor y la majestad, porque tuyas son todas las cosas que están en los cielos y en la tierra. Tuyo es el reino, oh Señor, y tú te enalteces como cabeza sobre todo. Las riquezas y la honra provienen de ti. Tú lo gobiernas todo. En tu mano están la fuerza y el poder. En tu mano está la facultad de engrandecer y de fortalecer. Y ahora, oh Dios nuestro, nosotros te damos gracias y alabamos tu glorioso nombre. Porque ¿quién soy yo y qué es mi pueblo para que podamos ofrecer espontáneamente cosas como estas? Siendo todo tuyo y de lo que hemos recibido de tu mano te damos. Esa es la gran verdad. El rey llega a una conclusión y dice: ¿pero de qué nos vamos a vanagloriar? ¿De qué nos vamos a enorgullecer si le damos a Dios de lo que Él nos da? Sí, y nosotros tenemos que ser buenos administradores de las bendiciones de Dios, si queremos que estas bendiciones nos alcancen, amados y amadas de Dios. El rey David está claro. ¿De qué le damos a Dios usted y yo? Le damos de lo que Él nos da. Y dice en esta acción de gracia, David: somos forasteros y advenedizos delante de ti, así como todos nuestros padres. Nuestros días son como una sombra sobre la tierra y sin esperanza, dice él. Oh Señor Dios nuestro, toda esta abundancia que hemos preparado para edificar una casa a tu santo nombre, de tu mano proviene y todo es tuyo. Yo sé, oh Dios mío, que tú pruebas el corazón. Claro, Dios prueba el corazón y sabe cómo lo prueba, con la ofrenda. Y que te agrada la rectitud. Por eso con rectitud de corazón te he ofrecido voluntad. Voluntariamente todo esto. Y ahora he visto con alegría que tu pueblo que se encuentra aquí ha dado para ti espontáneamente, oh Señor Dios de Abraham, de Isaac y de Israel. Nuestros padres, Dios de nuestros padres, preserva esto para siempre, formando el pensamiento del corazón de tu pueblo y predispón su corazón hacia ti. Asimismo, mire, él ora por su hijo. Da a mi hijo Salomón un corazón íntegro para que guarde tus mandamientos, tus testimonios y tus leyes, a fin de que haga todas las cosas y edifique el templo para el cual yo he hecho preparativos. Amén. David dijo después a toda la congregación: bendigan por favor al Señor, el Dios de ustedes. Entonces toda la congregación bendijo al Señor, el Dios de sus padres. Luego se inclinaron y se postraron delante del Señor y también rindieron respeto a aquel rey, porque merecía respeto. Y luego, bueno, Salomón asume el trono. Al día siguiente ofrecieron sacrificios al Señor y ofrecieron holocaustos al Señor. Mire, 1,000 toros, 1,000 carneros, 1,000 corderos con sus sacrificios de ofrenda líquida y muchos sacrificios por todo Israel. Aquel día, dice la palabra, comieron y bebieron con gran gozo delante del Señor. Y por segunda vez proclamaron rey a Salomón, hijo de David, y lo ungieron ante el Señor como el soberano. Y ungieron a Sadoc como sacerdote. Bueno, esto lo hacía, ¿verdad?, el sumo sacerdote. Así se sentó Salomón como rey en el trono del Señor. ¿De quién era el trono? Del Señor, en lugar de su padre David, y fue prosperado. Todo Israel le rindió obediencia. Todos los principales, los valientes y todos los hijos del rey David se sometieron a la autoridad del rey Salomón, a pesar de ser joven e inmaduro. Y dice el versículo 25, y el Señor engrandeció a Salomón hasta lo sumo ante la vista de todo Israel y le dio un esplendor real como ningún otro rey lo tuvo antes de él en Israel. Y ahora decíamos que este capítulo último del primer libro de Crónicas cierra con el relato de la muerte del rey David. Y dice así, versículo 26, así David, hijo de Isaí, reinó sobre todo Israel. El tiempo que reinó sobre Israel fue de 40 años. En Hebrón reinó 7 años y en Jerusalén reinó 33 años. Murió en buena vejez y lleno de años, de riquezas y de gloria. Y su hijo Salomón reinó en su lugar. Los hechos del rey David, los primeros y los últimos, he aquí que están escritos en el libro del vidente Samuel. ¿Sí? Ahí está, en el libro de Samuel. En el libro del profeta Natán, ese libro no fue un libro canónico, sino que fue tomado por los escritores, ¿verdad?, sagrados. Y en el libro del vidente Gad, tampoco un libro canónico este. También, ¿verdad?, esa información fue tomada por los otros escritores sagrados. Y luego llegamos, amados y amadas de Dios, llegamos al momento especial en que cierra este capítulo. Versículo 30. Con todo lo relativo a su reinado, a su poder y a las circunstancias por las cuales pasaron él, Israel y todos aquellos reinos y todos los reinos de aquellas tierras. Bendito sea el Señor. Hay un nuevo rey en el trono de la nación del pacto. ¿Quién es? El rey Salomón, el que Dios designó. Por lo tanto, si Salomón cometió errores, no podemos culpar a su padre, porque Dios le dijo que el que se sentaría en su trono y el que edificaría el templo sería su hijo Salomón.
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9: 1 de la tarde, con 4 minutos.

Dios es bueno y su misericordia es para siempre. Hola, ¿qué tal? ¿Cómo está la gente linda, preciosa, maravillosa y espectacular que nos escucha a través de los 107.3 MHz de esta su emisora predilecta Sendas FM? Hoy estamos a viernes 2 de octubre del año 2026, puntualizamos una con 6 minutos. A esta hora te saluda tu amigo y fiel servidor Héctor Pérez Miranda, invitándote para que nos acompañes en esta hora de programación aquí en Celebremos Juntos al Señor. Un tiempo para unirnos y juntos darle gloria, honra, honor, majestad a Jesucristo, el Rey de Reyes y Señor de señores. Lo hacemos a través de escuchar buena música, también leemos textualmente la Santa Palabra del Señor, nos ponemos al tanto de lo que acontece en el mundo cristiano y al final estamos escudriñando más detenidamente lo que la Palabra del Señor nos enseña. Así que por ningún motivo usted se retire del dial, sino que acompáñenos de principio a fin, que la edición de hoy está recién comenzando. Le compartimos nuestros números de teléfono 2772-6534, 2772-6534 y también el 8844-1073, 8844-1073. Este último número celular habilitado con WhatsApp para que usted se reporte. Nos encanta cuando tenemos reportes suyos, cuando tenemos noticias suyas, para nosotros es de mucha importancia, de mucho valor el tener esa retroalimentación de nuestra audiencia. Saludos para los que nos escuchan en los diferentes lugares de la ciudad de Matagalpa, los que están en sus negocios, en sus casas, en sus automóviles, quizá conduciendo y escuchando Sendas FM, los taxistas que escuchan esta programación, les enviamos un saludo muy grande. Y para todos los que están en nuestra sintonía, los que nos escuchan también a través de www.radiosendasfm.com en el internet, fuera de nuestras fronteras, hasta la ciudad de Miami, Florida. Enviamos un saludo para Mireya Miranda Pineda, también para don Efraín Arauz. Le enviamos un saludo muy, pero muy especial. Nos vamos entonces ya a la primera participación musical, no sin antes saludar a los cumpleaños de esta preciosa tarde, a todos esos que el Señor les permite llegar a una fecha más de su cumpleaños. Le deseamos lo mejor de lo mejor, que el Señor añada vida, añada salud, añada muchas bendiciones a todos ustedes. Nos vamos con este tema muy hermoso de los himnos de gloria, que dice: es Cristo la roca, el ancla de mi fe. Bendiciones.

Continuamos aquí en su programa Celebremos Juntos al Señor. Gracias por estar con nosotros en esta tarde de viernes. Una tarde bastante fresca. Está pues un poco nublado. Este mes de octubre es prácticamente ya el último mes donde se registran fuertes lluvias. Este invierno fue bastante pobre de lluvias, pero esperamos que este mes de octubre hayan lluvias que vengan a alegrar la tierra. Nos vamos directamente a nuestro segmento en el cual leemos la Santa Escritura. Estamos en el capítulo 7 del segundo libro de Samuel, capítulo 7. Estaremos leyendo del versículo 16 en adelante. Ese capítulo se refiere cuando el rey David tuvo la intención de construir un templo para Dios y el Señor le dijo: no, tú no me vas a construir templo, pero quien sí lo va a construir es tu hijo. Y sobre eso se refiere todo este capítulo. Así que si usted tiene una Biblia a su alcance, acompáñeme en esa lectura. Capítulo 7 del 15, del 16, mejor dicho, en adelante. Dice así: y será firmada tu casa y tu reino para siempre delante de tu rostro, y tu trono será estable eternamente. Conforme a todas estas palabras y conforme a toda esta visión, así habló Natán a David. Y entró el rey David y se puso delante de Jehová y dijo: sé, Señor Jehová, ¿quién soy yo y qué es mi casa para que tú me hayas traído hasta aquí? ¿Y aún te ha parecido poco esto, Señor Jehová? Pues también has hablado de la casa de tu siervo en lo porvenir. ¿Es así como procede el hombre, Señor Jehová? ¿Y qué más puede añadir David hablando contigo? Pues tú conoces

0: y quien como tu pueblo, como Israel, nación singular en la tierra, porque fue Dios para rescatarlo por pueblo tuyo y para ponerle nombre y para hacer grandezas a su favor y obras terribles a tu tierra por amor de tu pueblo que rescataste para ti en Egipto de las naciones y de sus dioses. Porque tú estableciste a tu pueblo Israel por pueblo tuyo para siempre y tú, oh Jehová, fuiste a ellos por Dios. Ahora pues, Jehová Dios, confirma para siempre la palabra que has hablado sobre tu siervo y sobre tu casa, y haz conforme a lo que has dicho. Que sea engrandecido tu nombre para siempre, y se diga: Jehová de los ejércitos es Dios sobre Israel, y que la casa de tu siervo David sea firme delante de ti. Porque tú, Jehová de los ejércitos, Dios de Israel, revelaste al oído de tu siervo, diciendo: Yo te edificaré casa. Por esto tu siervo ha hallado en su corazón valor para hacer delante de ti esta súplica. Ahora pues, Jehová Dios, tú eres Dios, y tus palabras son verdad, y tú has prometido este bien a tu siervo. Ten ahora a bien bendecir la casa de tu siervo para que permanezca perpetuamente delante de ti, porque tú, Jehová Dios, lo has dicho, y con tu bendición será bendita la casa de tu siervo para siempre.
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1: Una de la tarde con 22 minutos.
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0: Continuamos aquí en su programa Celebremos Juntos al Señor. Gracias, gracias, gracias por estar con nosotros. Quiero leer este mensaje que nos llega al 88 44 10 73, a nuestro WhatsApp. Dice: hola, buenas tardes, bendiciones, hermano. Prográmese un tema de Alex Campos, Pinta el Mundo. Lo escucho en el Carmen número 2, Rancho Grande. Soy Enaín Martínez, locutor de una radio cristiana en Guaslala, entiendo. Bendiciones para usted y su programa. Muchas gracias, Enaín, por tu reporte. Vamos a estar buscando esta canción de Alex Campos, Pinta el Mundo, para complacerte. Así que gracias por tu mensaje y por escuchar pues esta programación desde Sendas FM en la ciudad de Matagalpa, Nicaragua. Porque bueno es Dios para siempre. Puntualizamos una con 24 minutos, nos vamos a nuestro segmento La Noticia Cristiana. Y yo no sé si usted ha estado viendo, leyendo sobre las investigaciones que se están haciendo en Turquía sobre una formación rocosa que está muy cerca del monte Ararat, la cual tiene forma de un barco y que por mucho tiempo algunos han pensado que es el arca de Noé quien está, lo que está ahí dentro de esa formación rocosa, y que por el paso de los años se hizo piedra, pero que últimamente han estado haciendo excavaciones, metiendo instrumentos digitales, radares, escáneres, para determinar si exactamente hay alguna muestra o vestigio de madera o de algo que nos haga saber a ciencia cierta si es el arca de Noé. Relacionado con eso, hoy quiero comentar esta noticia muy interesante. Y es que roban apartamento del fundador de Noah Ark, o Arca de Noé, y se llevan equipos con datos de la investigación del Arca de Noé. El apartamento de Andrew Jones, fundador de Noah's Ark Scan, o los escáneres del Arca de Noé, fue saqueado mientras el investigador se encontraba fuera de la vivienda, en medio de la histórica expedición que estudia la formación de Durupimar o Durupinar, cerca del monte Ararat en Turquía. Jones confirmó posteriormente que desconocidos ingresaron al lugar y sustrajeron varios dispositivos electrónicos relacionados con su trabajo. El asalto no llegó aislado, según Lauren Witzke, directora de marketing y recaudación del proyecto. Jones había comenzado a sufrir inquietantes episodios después de anunciarse el estudio autorizado. Personas llegaban entre la 1 y las 3 de la madrugada, golpeaban violentamente su puerta, gritaban insultos e incluso lanzaban amenazas de muerte. Ante el peligro, miembros del equipo le insistieron en abandonar temporalmente el apartamento. Fue mientras permanecía alojado con un amigo que desconocidos irrumpieron en la vivienda. El interior quedó completamente revuelto y, según el equipo, desaparecieron laptops, computadoras y tarjetas de memoria, precisamente los objetos donde los intrusos podían pensar que estaba almacenada la información recopilada durante las investigaciones sobre la posible ubicación del Arca de Noé. El detalle encendió aún más las alarmas. Otros objetos con valor económico permanecieron aparentemente intactos. El equipo mostró fotografías del apartamento después del saqueo y señaló que equipos como un micrófono y una impresora no fueron robados. Para Noah Ark Scan, La selección de lo sustraído hace pensar que quienes entraron estaban especialmente interesados en dispositivos capaces de almacenar información. Otro elemento rodea el caso de interrogantes. Witzke afirmó que cuando la policía intentó obtener las grabaciones de seguridad del complejo residencial, se le informó que las cámaras no estaban funcionando durante el periodo del robo. Hasta ahora no se ha divulgado públicamente un informe policial que identifique a los responsables o establezca oficialmente el motivo del ataque. El equipo también ha señalado que uno de los hombres que anteriormente gritaba amenazas frente a la puerta de Jones hablaba inglés. Witzke sostuvo que no considera responsables a los habitantes de la zona de Durupinar, quienes según ellos han mantenido una buena relación con los investigadores. El propio Jones fue todavía más prudente. Afirmó que no piensa especular sobre quién cometió el robo y pidió expresamente que el hecho no sea atribuido a Turquía ni a las comunidades cercanas. Bien, qué extraño este caso, ¿no? El director de quien está llevando esta investigación a cabo, pues recibió este tipo de atentado donde le robaron muchos equipos. Posiblemente personas no quieren que se divulgue lo que estas investigaciones van a arrojar, pero han prometido que para el año 2027, el próximo año, haya un informe completo de lo que se descubrió en estas averiguaciones que se están haciendo actualmente en Turquía sobre esta formación rocosa con forma de un barco, con las medidas. Algo que es inquietante o llama mucho la atención es que casualmente esa formación rocosa mide lo que dice la Biblia que medía el arca de Noé. Así que hay muchas coincidencias por ahí. Vamos a estar pendientes de lo que acontezca y las noticias que arroje esta investigación. Hacemos un cambio comercial y regresamos aquí a Celebremos Juntos al Señor. Bendiciones.
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1: 1:34 p.m.
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Bien, escuchábamos la participación de Alex Campos con el tema Me robaste el corazón. Nos había solicitado un tema de Alex Campos, nuestro buen amigo que se reportó. No lo encontré en el momento, pero sí, ya lo tengo. Si nos da un chancecito al final, vamos a programar el tema que sí nos había solicitado, titulado Pinta el Mundo. Llegamos al momento para meditar en la palabra del Señor. Estamos en el libro de los Hechos de los Apóstoles, capítulo 24. Hoy vamos a terminar con este capítulo. Estaremos leyendo los versículos del 22 al 27. Nuevamente le invito que si tiene una Biblia a su alcance, me acompañe en esta lectura, la cual será el texto base para nuestra reflexión, nuestro estudio de hoy. Dice así, Hechos 24, del 22 al 27. Entonces Félix, oída estas cosas, estando bien informado de este camino, les aplazó, diciendo, cuando descendiere el tribuno Lisias, acabaré de conocer de vuestro asunto. Y mandó el centurión que le custodiase a Pablo, pero que se le concediese alguna libertad y que no impidiese a ninguno de los suyos servirle o venir a él. Algunos días después, viniendo Félix con Drusila, su mujer, que era judía, llamó a Pablo y le oyó acerca de la fe en Jesucristo. Pero al disertar Pablo acerca de la justicia, del dominio propio y del juicio venidero, Félix se espantó y dijo, ahora vete, pero cuando tenga oportunidad te llamaré. Esperaba también con esto que Pablo le diera dinero para que le soltase, por lo cual muchas veces lo hacía venir y hablaba con él. Pero al cabo de 2 años recibió Félix por sucesor a Poncio Festo, y queriendo Félix congraciarse con los judíos, dejó preso a Pablo.

Bien, continuamos entonces con el estudio de Hechos de los Apóstoles. Estamos en el capítulo 24, donde Pablo fue llevado a un tribunal, acusado falsamente de provocar sediciones y alborotos. Pablo se defendió y ahora miramos la respuesta de este gobernador llamado Félix, el cual prácticamente despachó a los que habían llegado a acusarle, pero mantuvo bajo prisión al apóstol Pablo. Luego él pidió escuchar el mensaje que Pablo predicaba, lo escuchó, pero se rehusó a creer y adoptar la fe del Evangelio para su vida. Así que en base a eso vamos a hablar hoy sobre esta reflexión llamada Cuando sabemos la verdad, pero seguimos postergando.

Antes de iniciar con esta reflexión, quiero enviar un saludo a nuestra fiel oyente, hermana Mercedes Sevilla, quien tenía pues ya un buen tiempo de no reportar sintonía. Hoy estuvo reportándose, así que bendiciones para ella. Que el Señor fortalezca su vida por esos duros golpes que ha tenido que enfrentar recientemente. Pero el Señor está con usted, mi hermana. El Señor nunca nos abandona. Así que vamos con la reflexión cuando sabemos la verdad, pero seguimos postergando. Félix ya había escuchado las acusaciones contra Pablo. También había escuchado la defensa de Pablo. Pero ahora sucede algo todavía más interesante. Félix y su esposa Drusila mandan llamar a Pablo y quieren escuchar acerca de la fe en Jesucristo. ¡Qué oportunidad esta! Pablo está preso, pero sigue predicando. No está en una iglesia, no está delante de un púlpito, no tiene un micrófono, está delante de un gobernador romano y de su esposa. Y Pablo comienza a hablar, pero fijémonos en los temas que escoge. Lucas dice que Pablo habló acerca de la justicia, el dominio propio y del juicio venidero. ¡Qué tremendo! Pablo no les dio un mensaje diseñado simplemente para hacerlos sentir cómodos. Les habló de justicia, les habló de dominio propio y les habló también del juicio venidero. Es decir, les presentó la responsabilidad que tenemos cada uno de nosotros delante de Dios. Y ocurrió algo impresionante. Al disertar Pablo acerca de la justicia, del dominio propio y del juicio venidero, Félix se espantó. Sí, él se estremeció. La palabra había tocado su conciencia, pero entonces respondió: ahora vete, pero cuando tenga oportunidad te llamaré. Y aquí encontramos una de esas frases más peligrosas que puede pronunciar una persona, y es la palabra después. Después, cuando tenga tiempo, cuando arregle algunas cosas, cuando esté más tranquilo, cuando sea más viejo, cuando deje aquel pecado, cuando tenga menos problemas, cuando tenga oportunidad. Pero el problema es que después no está garantizado. El peligro de escuchar y no responder es lo que estaba viviendo el gobernador Félix. Pues él escuchó el evangelio, sintió temor, su conciencia fue tocada, pero no tomó una decisión. Y aquí hay una diferencia enorme entre ser conmovido y ser transformado. Puedes escuchar un mensaje que te haga llorar, puedes sentirte profundamente confrontado, puedes reconocer que necesitas cambiar, pero si después de todo eso sigues exactamente igual, solamente fuiste conmovido, no respondiste al mensaje. Y eso es precisamente lo que ocurre con ese gobernador llamado Félix. La oportunidad estaba delante de él. Pablo estaba allí, el mensaje había sido anunciado, su conciencia había reaccionado, pero Félix dijo después. Y hay algo todavía más triste. Luca nos dice que Félix esperaba que Pablo le diera dinero para dejarlo libre. Mira qué contraste. Por un lado, Pablo está hablando de justicia, por otro lado, Félix está pensando en dinero. Pablo le habla del dominio propio, pero el gobernador sigue gobernando bajo sus intereses. Pablo le habla del juicio venidero y Félix está preocupado por lo que puede obtener aquí y ahora. Y finalmente pasan 2 años. Félix deja preso a Pablo y es sucedido por Poncio Festo. 2 años. La oportunidad pasó delante de él una y otra vez, pero vemos que Félix haya respondido
al mensaje del Evangelio. Y aquí yo quiero llevar esta aplicación a nuestros días, a nosotros. Aquí esa reflexión deja de ser solamente sobre Félix, porque la pregunta es, ¿qué hacemos nosotros cuando Dios nos habla? Quizá alguien esté escuchando hoy una palabra que necesita escuchar. Quizás Dios está tocando un área de tu vida. Quizás estás llevando ya mucho tiempo sabiendo que tienes que reconciliarte con alguien, dejar un pecado, pedir perdón, volver a Dios, entregarle tu vida a Cristo, pero sigues diciendo después, mi hermano, mi amigo, no juegues con él después. La Biblia dice, he aquí ahora el tiempo aceptable, he aquí ahora el día de salvación. No mañana, es ahora. Porque una de las estrategias más peligrosas del enemigo no siempre consiste en decirnos, no lo hagas. A veces simplemente nos susurra, hazlo después. Y mientras esperamos el momento perfecto, la vida sigue pasando. Pablo aprovechó su oportunidad. Hay algo hermoso que no debemos pasar por alto. Pablo estaba preso, pero Félix era el verdadero prisionero. Pablo tenía cadenas en las manos, pero tenía libertad para hablar de Cristo. Félix tenía poder político, riqueza y autoridad, pero estaba esclavizado por sus propios intereses. Y Pablo, el prisionero, estaba hablándole de la libertad a este hombre, la libertad que encontramos en Cristo Jesús. Hechos 24 termina con una escena que nos deja pensando. Félix tuvo una gran oportunidad. Él escuchó, se estremeció, pero postergó. Y nosotros no sabemos cuánto tiempo tenemos delante. Por eso, si Dios está hablando a tu corazón hoy, no le respondas, lo haré después. Si necesitas reconciliarte, hazlo. Si necesitas arrepentirte, hazlo. Si necesitas volver a Cristo, vuelve. Si nunca has entregado tu vida a Jesús, no sigas aplazando esa enorme decisión. Porque puedes posponer muchas cosas en esta vida, pero hay una decisión que tiene consecuencias eternas. ¿Qué harás con Jesucristo? Félix dijo, cuando tenga oportunidad te llamaré. La Biblia no nos cuenta que esa oportunidad haya producido una decisión. Por eso hoy quiero dejarte esta frase. No esperes a que llegue el momento perfecto para obedecer a Dios. El momento que tienes es este. Hoy es el día. Hoy es la oportunidad. Hoy puedes decirle sí al llamado que te está haciendo el Señor. Y que nunca tengamos que mirar atrás y decir, Dios me habló, pero yo dije después.

Y hablando sobre esta reflexión, después escuchamos esta hermosa participación a la voz de Dani Berríos, esta canción titulada Mañana. Escucha su letra y medita en ella. Bendiciones.

0: Bien, de esa forma llegamos al final de nuestro programa de hoy, agradeciéndole infinitamente su atención, deseándoles muchas, pero muchas bendiciones, que el Señor les guarde, les bendiga, les fortalezca, les acompañe en todas las cosas, y como siempre, les esperamos en el próximo programa de esto que se llama Celebremos Juntos al Señor. Estuvo con ustedes su amigo y servidor Héctor Pérez Miranda, recordándole que usted puede ser parte de las cosas buenas que le ocurran a las demás personas. Será hasta la próxima. Bendiciones.
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7: 2:01 p.m.
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8: Me asombra, mi amiga, mi amigo, la simpleza y al mismo tiempo la profundidad de muchas palabras del Evangelio. Hace varias semanas ya que vengo leyendo pasajes del Evangelio de Juan. Es el Evangelio más místico de los cuatro y una de las obras maestras de la literatura, sin dejar de ser, por supuesto, la más elevada revelación de Cristo que hay en toda la Biblia. Hoy leo, por ejemplo, el capítulo 12 y el verso 27. Son palabras de Jesús, brotadas de su alma en un momento crítico, y a su alma se refieren. Dicen así: ahora está turbada mi alma. Estas palabras me asombran, repito, por lo humanas que son. Me asombran y me maravillan porque son palabras que yo mismo muchas veces he tenido que decírmelas a mí mismo. Son palabras que tú también, mi amiga, mi amigo, te las habrás hecho. Mi alma está turbada porque ¿a quién no se le turba el alma, no se le angustia el corazón y no se le ensombrece el ánimo ante los problemas de la vida? ¿Quién es el hombre, quién la mujer que puede decir sinceramente, mi alma nunca se turba? Nadie. Los tiempos son demasiado malos para que no haya turbaciones, depresiones, angustias, desencantos y desilusiones terribles. 1000 años antes de Cristo, los hombres sufrían también turbación de alma. El rey David, pastor, salmista y rey, escribe en el Salmo 42: ¿Por qué te abates, oh alma mía? ¿Y por qué te turbas dentro de mí? La turbación del alma, mi amiga, mi amigo, es problema existencial que han sentido todos los seres humanos sensibles desde el principio hasta el día de hoy. Los grandes personajes de la Biblia sufrieron todos ellos grandes angustias también. Abraham, Isaac, Jacob, Moisés, Josué, David, Pedro, Pablo, Juan sufrieron temores y angustias y pasaron por grandes crisis. Ninguno fue exceptuado, porque el sufrimiento es parte de la vida sensible e instrumento obligado en la perfección del alma. Jesús, cuando veía acercarse el momento de la cruz, experimentó turbación de alma, lloró, suspiró, gimió, aún pidió a Dios ser eximido del grave dolor, pero supo decir en ese momento: «Empero, Señor, no se haga mi voluntad, sino la tuya». Nos estaba marcando con esto el camino que debemos seguir cuando nuestra alma se turba. Sí, estoy seguro que sí. Sufrimiento por causa del pecado, la desobediencia, es grave y terrible, es consecuencia de hacer lo malo. Pero turbación, sufrimiento o prueba por causa de ser fieles a Dios, produce santificación, madurez, fuerza sobrenatural para vivir. Mi amiga, mi amigo, ¿de qué clase es tu turbación? Si es por causa de tu fidelidad a Cristo, no temas, saldrás victorioso.
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1: 2:18 PM.
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1: Dos de la tarde con 46 minutos.

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4: 3 de la tarde, con un minuto.

0: La infidelidad comienza en el corazón y no en la cama. Empiezan los ojos. De los ojos va a la mente, donde empieza, sigue la imaginación.
1: Sí.
0: De la imaginación va al corazón.
1: Todo empieza en la cabeza.
0: Claro, de la imaginación va al corazón y ahí se engendra el deseo. Y del deseo va a la decisión.
1: Sí.
0: Y hay mucha gente que está en ese punto de decisión y no lo han hecho porque no han tenido la oportunidad.
2: 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Escuchemos.
0: Jamás, jamás vamos a obtener la victoria sobre la infidelidad si primero no ganamos la batalla en nuestra mente. Porque la infidelidad no es un asunto de los genitales, es un asunto de la mente.
1: Sí.
0: Ahí está el problema. Por eso que tenemos que constantemente filtrar nuestros pensamientos por la palabra.
1: Amo ese versículo que dice que llevemos nuestros pensamientos cautivos a la obediencia a Cristo. Si cuando se me vienen pensamientos que sé que no son buenos, que no me van a bendecir para nada, inmediatamente decir, Señor, yo estos pensamientos los llevo a Cristo.
0: Sí.
1: Y los sujeto a Cristo. Por favor, Señor, sácalos de mi mente. Y Dios lo hace. El Espíritu Santo nos ayuda en nuestra debilidad. Entonces tenemos que ser sabios y saber enseguida poner un stop cuando nos sentimos tentados.
0: Se me vino algo a la mente cuando estabas hablando. Te gusta fantasear, ¿verdad? Sí, no, porque yo me imagino y cómo será y cómo. Bueno, imagínate, fantasea con la idea sentado delante de tu hijo de 8 años y decirle que le engañaste a su mamá.
1: Wow.
0: Si quieres, fantasea con eso.
1: Qué tremendo.
0: Fantasea cómo sería el divorcio. Perder tu casa, perder toda tu dignidad, el respeto.
1: Tenemos que dimensionar la gravedad y lo grande de la infidelidad.
0: Sí, la infidelidad se engendra cuando nosotros invertimos energía emocional que le corresponde al cónyuge y la dedicamos a otra persona. O sea, lo que yo debiera dedicarlo, guardarlo exclusivamente para ti, en cuanto a emociones se refiere, yo le dedico ese lugar a otra persona. Y ahí es cuando abro la puerta.
1: Sí.
0: Y no me doy cuenta. Porque sutilmente el enemigo va ganando territorio. Pero tu esposa no te escucha como ella. Pero fíjate cómo ella es sabia. Ella te está escuchando. Ella sí te valora. O él sí te valora.
1: Contar intimidades nuestras. Sí. Por ejemplo, algo que me está preocupando. O al sexo opuesto. Eso no deberíamos hacerlo.
0: No, jamás,
1: porque es
0: jamás.
1: Una puerta abierta total.
0: No. La gran mentira, Silvia, que creen los infieles es que la infidelidad será asombrosamente bella. Esa es la gran mentira.
1: Claro.
0: Como que nos hace creer lo que a Eva le pasó. Dice, fíjate las características del fruto. Y vio Eva que el fruto era agradable a los ojos. Era bueno, dice, bueno, agradable y ofrecía sabiduría. O sea que no fue tentada Eva con algo en descomposición, sino que fue tentado con algo agradable a los ojos, a los ojos. Y ella pensó, wow, pero yo necesito esto. Bueno, tomó la decisión. Es una decisión. Pero la realidad es que a la larga el infiel sufre y no solamente sufre él, sino que hace sufrir a todos los que le rodean. Y es un hecho traumático y doloroso que va a traer muerte, desolación
1: y destrucción.
0: El adúltero se enferma porque miente.
1: Claro.
0: Tengo que estar, mi vida se convierte en una mentira.
1: Una mentira te lleva a la otra mentira.
0: Exactamente.
1: Y la mentira tiene patitas cortas.
0: Y tarde o temprano, justo eso iba a decir.
1: Todo sale a la luz.
0: La infidelidad sale a la luz. ¿Te acuerdas de nuestro profesor del seminario? Estamos hablando unos cuantos años atrás. Él decía que el infiel muestra señales para ser descubierto porque no aguanta la presión de estar mintiendo.
1: Wow, está fuerte.
0: A mí me, yo qué, ¿cómo? Sí. Cierto. Él como que al final quiere ser descubierto porque quiere sacarse ese peso de encima.
1: Claro.
0: De esa vida de mentira, ¿verdad?
1: Uh-huh. Tremendo.
0: Miren, escucha acá. El único tipo de relación sexual que bendice es el que es dentro del marco del matrimonio. Todo lo que sale de ahí afuera es maldición y solamente produce muerte.
1: Desgracia.
0: Si esa relación que usted está teniendo hoy empezó con una infidelidad, usted está construyendo sobre arena movediza. Huya por su vida. Salga de ahí. Porque tarde o temprano, al final de ese camino, hay muerte, hay dolor, y no solamente va a sufrir usted, sino que también van a sufrir sus hijos. Salomón lo dijo así. Para mí este es uno de los pasajes más terribles de la Biblia. Dice Salomón, ¿tomará el hombre fuego en su seno sin que se quemen sus vestidos? Así es el que se llega a la mujer de su prójimo. No quedará impune ninguno que la tocare. Mas el que comete adulterio es falto de entendimiento. La otra versión dice, le faltan los sesos.
1: Sí, le falta el cerebro.
0: El que así actúa se destruye a sí mismo, heridas y vergüenza hallará y su afrenta no será borrada.
1: Wow, qué clara la palabra, ¿no? No hay nada que agregar. Uh-huh.
0: La verdad que todos estamos expuestos a la infidelidad.
1: Todos.
0: Y no es algo, como dije, fortuito, pero es algo que se puede evitar.
2: 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Continuamos con el programa.
1: El título de este programa es ¿Cómo predecir?
0: Ahí está. ¿Cómo anticiparme?
1: ¿Cuáles serían las luces rojas?
0: Te voy a dar algunas luces rojas, a ver cuántas tengo. Bueno, como 6, 7. Primero.
1: A ver.
0: Primer luz roja.
1: Luz roja.
0: Estás fantaseando de cómo sería tu vida si estuvieras soltero nuevamente. Es la primera luz roja, ¿verdad?
1: Sí.
0: Este sentimiento es muy normal y surge cuando estamos frustrados constantemente, cuando esto es de larga data.
1: Tristes.
0: Sí. Uh-huh. Estoy decepcionado,
1: harto.
0: Estoy frustrado por la condición de mi relación y vamos de deterioro en deterioro y eso... Es como que me hace fantasear con la idea de cómo sería si estuviera solo otra vez. Uy, cuidado, peligro, otro.
1: Otra luz roja.
0: Sí, hablan pero no se comunican.
1: Hablamos lo justo y necesario.
0: Hablamos sobre los hijos.
1: Claro.
0: Hablamos sobre el trabajo. Hablamos sobre los problemas, sobre las cuentas.
1: Pero no hay conexión emocional.
0: No. Entonces, nunca llegamos al cuarto nivel de diálogo. El primero es cuando simplemente hablamos de información general. Segundo, del clima, de no sé qué, del gobierno, viste ayer la elección
1: sí,
0: o otro,
1: sí,
0: qué sé
1: sí.
0: yo. Bueno, segundo, cuando hablamos de nuestros hijos, de nuestro presupuesto, allá estamos hablando de nosotros. Tercero, es cuando hablamos y podemos entendernos para resolver conflictos. Es uh-huh. el tercer nivel.
1: Tercer nivel.
0: Pero la verdadera intimidad recién empieza en el cuarto nivel. Es cuando yo puedo desnudar mi corazón y decirte, Silvia, tengo miedo, tengo este problema y te puedo abrir el corazón y mostrar, ese es el cuarto nivel y ahí muy pocos llegan, porque tengo miedo, como dijimos en el programa pasado, estoy tapándome porque no quiero mostrar tal cual soy.
1: No quiero ser expuesta.
0: Sí, exactamente. Otro, prefieren desahogar sus luchas y frustraciones con terceras personas.
1: en vez de ir a abrir mi corazón con mi esposo, sí. le cuento a todo el mundo, sí. a la vecina, a la amiga, al amigo. Uy, ahí está la cosa.
0: Otro, solo uno de los dos busca restaurar la relación.
1: Y al otro ni le importa.
0: Ni le importa, eso es luz roja, peligrosa. Se ignoran, uh-huh. aunque estén solos en una habitación.
1: Es como si nadie más está
0: se
1: conmigo.
0: Se ignoran, ajá. cada uno con su teléfono, están en la misma cama.
1: Sí, sí, sí.
0: Los dos mirando hacia el norte, cada uno en su teléfono acá y nos ignoramos.
1: Sí, luz
0: hasta
1: roja.
0: Hasta que uno de los dos se apaga y se acuesta, se da la vuelta y duerme, es una luz roja.
1: Sí. Uy, y la mayoría ahora con el sí. tema este del celular es todo un
0: Escucha
1: tema.
0: Escucha esta que te voy ahora. Sí. La intimidad sexual es cada vez menos
1: frecuente.
0: Sí. Entonces ya ni nos tocamos, ya no nos buscamos.
1: Súper luz roja.
0: Sí. Y última.
1: Última.
0: Se sienten mejor cuando están solos. ¿Te vas? Ok, nos vemos allá. Creo que voy a estar mejor si no estás. Pregunta que surge aquí es cómo sanamos rápido. La infidelidad es un duro golpe, Silvia, al matrimonio, pero no necesariamente es un golpe mortal.
1: Y no es el fin.
0: No, voy a repetirlo, es un golpe duro.
1: Duro.
0: Pero no es mortal. O sea que no tiene el potencial de destruir una relación. Pero tengo que eliminar ese pensamiento catastrófico donde pienso de que ya no hay esperanza. A veces cuando hay infidelidad pensamos que hay solamente un camino y es el divorcio. No. O resignarme a una vida miserable. No. Hay un tercer camino y es la restauración y se puede. ¿Qué hago? Claro, ¿cómo puedo restaurarlo? Bueno, te voy a dar 4 o 5 cosas. En primer lugar, si usted acaba de descubrir que su cónyuge le fue infiel, tome hoy la decisión de perdonarle unilateralmente, así como dijimos el otro día en el programa del perdón. Segundo, deje de buscar culpables.
1: No tiene sentido.
0: No, tiene sentido. No es momento de buscar culpables. Sí. Otro, tómate tiempo para llorar. Vas a tener que llorar. Perdón, querido, que te lo diga, pero vas a tener que llorar. Otro, nunca involucres a tus hijos. Sácalos afuera de ese contexto. No le metas ahí en medio. Porque muchas veces lo que hacemos es queremos incluir a los hijos para tomarlos como botín de guerra, ¿verdad? No te vengues, no busques venganza. ¿En qué sentido? En que, oh, yo te voy a hacer lo mismo, vos, rata. Y en realidad lo que estoy haciendo es que me estoy destruyendo a mí mismo.
1: Sí.
0: No tomes ninguna decisión apresurada. No salgas a correr, no busques un abogado para hacer el divorcio, no digas, no, ¿sabes qué? Vamos a divorciarnos porque esto sí que no va. No, en ese momento no es momento de tomar decisiones, es simplemente momento de quedarse quieto y, en último lugar, busca ayuda emocional y espiritual.
1: Exactamente. Lo
0: abre
1: más
0: tu corazón,
1: importante.
0: Claro, busca gente que te... No vas a poder salir de esto solo.
1: Claro, no te quedes solo.
0: Sí. Oración, vamos a orar. Dice esta oración, Padre Celestial, perdóname por haber buscado fuera de ti solo lo que tú me puedes dar. Perdóname por haber albergado pensamientos contrarios a tu voluntad. Hoy decido volver mi corazón y mis pensamientos a mi cónyuge. Te pido que guardes mi corazón y el de mi cónyuge de cualquier dardo del enemigo que nos desenfoque el uno del otro. Dame tu amor para perdonar cualquier tipo de traición, mientras me das fuerzas para ser fiel hasta lo más íntimo de mi corazón. Eso es muy importante. Decido guardar mi corazón únicamente para mi cónyuge en el nombre de Jesús.
1: Amén.
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0: La tarde con 32 minutos.
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1: De la tarde con 47 minutos.

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1: En Sendas, esta es la hora.
2: 4 de la tarde, en punto.
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5: Nuevamente tengo en mis manos la carta de un joven, relativamente joven. Me dice lo siguiente: señor Palau, soy radicado en este país del exterior. Tengo 23 años y quiero que me dé un consejo. Mire, me siento muy solo y no he podido encontrar el amor de que usted habla, ni siquiera de una mujer ni del Señor Jesucristo. Yo trabajo en una pizzería, estoy perdido, muy amargado, me he encerrado en una timidez, parece que el diablo me agarró. Yo tengo deseos de casarme, pero no encuentro esa mujer que busco, y cada día que pasa creo que la gente es más mala. A veces me pregunto si hay un Dios y por qué no hace justicia sobre lo malo. Por favor, mándeme un folleto que hable sobre el amor, a ver si puedo creer en algo y querer a alguien. Es una carta tremenda y estupenda. En 8 líneas es un bosquejo de la humanidad en el día presente. Quizás usted no lo pensó, señor, cuando me escribió la carta, pero usted dice: no he podido encontrar el amor, necesito el amor. Pero tiene 23 años de edad. Ahora, lo primero que me dice es que usted se siente muy solo y que no ha podido encontrar ese amor del cual hablamos, ni siquiera de una mujer, ni tampoco del Señor Jesucristo. Mañana voy a tener que seguir con esta carta, el tiempo se me está yendo. Primero, esa soledad que usted siente joven a los 23 años es lógica. No es algo extraño, ni raro, ni peculiar. Al fin de cuentas, usted es un extranjero radicado en ese país. Lejos de su familia, obviamente se siente solo. Socialmente quizás tiene pocos amigos. Y el amor quizás usted lo dejó en su hogar materno o paterno, en su país natal. Ahora bien, la soledad es una enfermedad moderna. Es la enfermedad del aburrimiento. Es la enfermedad de las grandes ciudades, aún más que del campo. A veces uno pensaría que en el campo la soledad es más visible. No, no, no. En el campo a veces las familias son más unidas, aún las familias paganas. Cuando viven en una granja, en una chacra, en una finca, están mucho más unidas porque la fuerza natural los une. En la ciudad uno se siente solo. Jesucristo dijo: yo estoy con vosotros todos los días hasta el fin del mundo. Jesucristo dijo en otro lugar: nunca te dejaré ni te abandonaré. De tal manera que podemos decir confiadamente: el Señor es mi ayudador, no temeré lo que me pueda hacer el hombre. Eso está en el libro de los Hebreos. Esa soledad, joven, puede ser salvada, puede ser satisfecha por la presencia de un amigo que nunca se va, nunca se nos separa, nunca nos deja, nunca, nunca, nunca. Ese amigo es Jesucristo, el Hijo de Dios. Joven, Cristo murió en la cruz del Calvario y resucitó. Cristo vive. No está muerto porque resucitó. Es Dios. Él se hizo hombre y quiere ser su amigo, su compañero, su rey, su señor, su maestro. Ábrale su corazón a Cristo, joven. Ábrale el corazón al Hijo de Dios. Y primero, no va a sentir más la soledad, porque la soledad viene de estar alienado de Dios, separado de Dios. Cristo va a entrar a su corazón y usted va a tener comunión con Dios. Bueno, se me fue el tiempo. Mañana le sigo hablando. Si Dios quiere, hasta mañana.
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1: 4 de la tarde con 18 minutos.
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1: Cuatro de la tarde con 31 minutos.
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3: 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Ven y llena esta casa con tu presencia. Ven, llena, Señor, nuestra vida.

¿Sabes qué? 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
2: Cuatro de la tarde con 46 minutos.

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1: En Sendas, esta es la hora.
2: 5 de la tarde en punto.
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Muchos salieron ese día de sus hogares a sus labores diarias, sin saber que nunca más iban a volver.

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4: En Sendas, esta es la hora.
5: 5:30 p.m.
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1: Cinco de la tarde con 47 minutos.

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